podríamos decir tranquilo, ¿no? Está tranquilo el clima acá en Comarapa en esta jornada. Cuando ya han transcurrido 15 días del mes de septiembre, hoy martes, segundo día de la semana. Nosotros también continuamos avanzando en su programa Novedades de la Jornada. Buenas noches a todos y cada uno de ustedes que están en la sintonía de Radio Hacer. En los diferentes lugarcitos, en los diferentes departamentos de Bolivia, en los diferentes países donde nos van acompañando también. Seguimos nosotros. 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Pero por ahí también usted, señor, señora, está llegando del potrero, está llegando de la estancia, está llegando de viaje. Bienvenidos, nosotros seguimos avanzando. ¿Qué le parece si nos vamos a escuchar un temita musical? Y enseguida estamos nuevamente retornando. A ver, rapidito vamos a revisar por acá.

Seguimos nosotros cuando ya son exactamente las 8 de la noche. 8 de la noche con 10 minutos. Ahora sí, seguimos nosotros también saludando a toda nuestra amable audiencia que nos va acompañando en los diferentes lugarcitos. 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

0: 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Vamos, vamos con música. Enseguida nosotros continuamos con más. Vamos con esto que nos dice así de esta forma.
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seguimos nosotros avanzando cuando ya son exactamente las 8 de la noche con 18 minutos. Esta invitación también que nos llega acá a los estudios de la radio, lo compartimos con todos y cada uno de ustedes. Copa Talento Estudiantil 2026. Este miércoles 16 de septiembre empezará todo esto a las 7 de la noche, lugar Coliseo Municipal de Comarapa. Cuarta fecha de grandes encuentros. Ahí está entonces este rol de partido también que nos llega acá a los estudios. Bueno, donde también pues habrá futsal varones, como también básquet damas en el Coliseo Municipal de Comarapa. Primer encuentro de la noche, 7 de la noche, quinto B de Gabriel René Moreno versus el equipo Brasil Fútbol Club. El segundo encuentro de la noche, Amante de Carmelo versus Real Potosí. A las 8 de la noche, Real de Tomayapo versus Promo Sevilla. ¿Qué más tenemos a ver por este lado? Cuartos, Lidia Quintana y el equipo de Río Arriba 2026. Bueno, ahí está entonces los encuentros también de futsal. Cuatro encuentros programados en futsal el día de mañana, miércoles 16 de septiembre, hora 7 de la noche, lugar Coliseo Municipal. ¿Qué más tenemos? A las 9 de la noche, básquet, partido de básquetbol de damas. Sí, está promo de Gabriel René Moreno 2026 versus el equipo cuartos de Gabriel René Moreno. Ahí está entonces también este encuentro. ¿Qué más tenemos? Maristas versus quintos del Gabriel René Moreno. Ahí está, ¿no? No te pierdas esta gran noche deportiva. Ven y apoya a tu equipo. Para ahí, ¿no? 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Entonces, usted señor, señora, usted está cordialmente invitado a poder disfrutar también de esta noche deportiva que se va a desarrollar ya en su cuarta fecha. La Copa Talento Estudiantil 2026 que se lleva a cabo en el Coliseo Municipal de Comarapa, ¿no? Con la organización de la Junta Vecinal San Antonio y el apoyo de los jóvenes de la Pre-Promo, ¿no? Ahí está también entonces esta actividad deportiva que se va desarrollando fecha a fecha, todos los días miércoles y sábado, estos encuentros, ¿no? Entonces ahí en el Coliseo de Comarapa. Y el apoyo del gobierno municipal de Comarapa también, ¿no? Para que esta actividad se vaya a desarrollar, pues, lo que es el futsal varones, como también el básquet damas. Pero tenemos más, también importante y se viene, ¿no? Se viene la caravana turística del ciclismo este 26 de septiembre, ¿no? Este sábado, el próximo, rumbo a Valle Grande, la versión 18, bueno, ciclismo aventura Valle Cruceño, y la participación de los diferentes municipios, de los diferentes lugarcitos, y la versión 18 de la caravana del ciclismo, el Quiñe Valle Grande. Como primer punto de hidratación, pues ahí en el sector de Mataral, en lo que va a ser también la Feria de la Ganadería y Derivado de la Leche y Concurso de Vaca Lechera. Todo esto allá en Mataral, este sábado, sí, el próximo, el sábado que viene, sábado 26 de septiembre. Una vez llegado ya hasta el sector de Mataral, también se tiene un enlace, o sea que se suben al vehículo rumbo a la punta del cerro. Posteriormente, nuevamente se retoma la ruta hasta la zona de la plaza principal del Trigal. Bueno, ahí está, ¿no? Ahí está. Bueno, la siguiente etapa también que viene a ser la plaza principal del Trigal hasta la zona de la cancha de la zona de Tucumancillo. Bueno, ahí está, ¿no? Tucumancillo, claro que sí, allá en aquel lugarcito. Y nuevamente viene el segundo enlace. El enlace es subirse al camión, ¿no? Desde ese sector rumbo hasta la punta del cerro. Y de ahí nuevamente se retoma ruta rumbo a la plaza principal 26 de enero.
Ahí está, la versión 18 de la caravana del ciclismo, que ya estamos a pocos días, ¿no? A pocos días. Usted que está listo también para participar. Todo eso será el día sábado 26 de septiembre, hora 9 de la mañana. Hay que estar allá en el Kiyen. Ya lo sabe entonces, ya lo sabe, el sábado 26 de septiembre, la participación de Valle Grande, como también las diferentes zonas de ese lado, como también el municipio del Trigal, Pampa Grande, ahí en Matará, Los Negros, como también allá en aquel lugarcito que viene a ser, pues no, Saipina, Comarapa y todas las comunidades aledañas están cordialmente invitados a participar de la versión 18 de la caravana del ciclismo, el Kiñe Valle Grande. Vamos a irnos a escuchar temita musical rápidamente, y esto que se viene suena de esta manera.

seguimos nosotros, son exactamente las 8 de la noche con 31 minutos. 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Vamos con música y enseguida retornamos. Ahí vamos con Estito, vamos a disfrutar este ritmo. Estamos decididos a meter baile, ¿no? Esto suena de esta forma.

seguimos nosotros cuando ya son exactamente las 8 de la noche con 38 minutos. Estamos a 15 días de haber iniciado este mes de septiembre, el mes de la primavera, el mes del amor, el mes del estudiante, el mes de la versión 18 de la caravana del ciclismo, el Quiñe Valle Grande. Se viene también la Feria de la Ganadería y como también el concurso de vacas lecheras allá en Mataral. Bueno, saludamos a toda nuestra nueva audiencia allá en Mataral, que se prepara también ese día, el mismo día 26 de septiembre. Bueno, vamos a estar también por ahí haciendo la llegada de todos y cada uno de los ciclistas que van a estar llegando hasta la zona de Mataral, ¿no? A la Feria de la Ganadería y como también el concurso de vaca lechera. Cuando tenemos exactamente ya, pues no, ya diferentes actividades también por estos otros lados. Se viene el 21 de septiembre. El 21 de septiembre usted sabe que es un día importante, ¿no? Un día importante también. Que recordamos como también el 24 de septiembre. A ver, vamos a ver un poquitito. En el mes de septiembre tenemos actividad.

Por ejemplo, lo que viene a ser esta fecha, el 17 de septiembre, se recuerda también, ¿no? Lo que es el inicio de la feria de la Expo Cruz, como también el 21 de septiembre es el Día del Estudiante y de la Primavera, donde muchas flores florecen de todos colores, blanco, amarillo, rojo, el color que usted quiera, pues ahí, ¿no? Lo que es el Día de la Primavera. El 23 de septiembre se recuerda también serenata a Santa Cruz de la Sierra y coronación de la reina ¿no? En el Parque Arenal. Bueno, estamos viendo un poquitito algunas actividades, como también el 24 de septiembre, actos protocolares, Isa de la Bandera y circuito cultural por la FMI. ¿Qué más? A ver, 27 de septiembre, Día de la Integración Boliviana. El día 26, el sábado 26 de septiembre, bueno, se viene la versión 18 de la caravana del ciclismo, el Quiñe Valle Grande, en nuestro Valle Cruceños. En homenaje a Santa Cruz, pues, ¿no? En homenaje, ese es el motivo también, el cual se va a hacer un recorrido turístico en la versión 18 de la caravana del ciclismo, el Quiñe Valle Grande. Punto de partida, punto de concentración en el sector del Quiñe, hora 9 de la mañana. Un recorrido importante, pues, ¿no? Para que también podamos de alguna forma hacer este recorrido, esta actividad deportiva, este día tan especial, ¿no? Tan especial en homenaje a Santa Cruz. 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Ahora sí, nosotros vamos a ir escuchando temita musical porque estamos decididos a meter baile. Estamos practicando un paso nuevo, ¿no? Para lo que es también la Feria de la Ganadería y el concurso de vacas lecheras allá en Mataral, ¿no? Nos vamos preparando con un paso nuevo para que no siempre sea lo mismo y lo mismo todo el tiempo. Algo diferente, algo diferente. Ahí vamos con estito. Vamos a seguir disfrutando de este ritmo que nos dice así de esta forma. Ahora sí, vamos a revisar por aquícito.

cuando tenemos exactamente ya las 8 de la noche con 54 minutos. De esa forma estamos llegando casi ya a la parte final de su programa Novedades de la Jornada. Muchas gracias, un placer, un gusto haber estado con todos y cada uno de ustedes. Conmigo será hasta el día de mañana y los dejamos disfrutar de la programación de Radio AC. Nuestro último tema musical que nos dice...

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2: Amigos y hermanos de la sintonía, mi gente bella, hoy nuevamente quien les habla, el maestro Lorenzo, iniciando este programa que preparamos a diario para poder compartir con ustedes, para que a través de estos minutos podamos orientarle, podamos darle una respuesta a todas esas preguntas que usted se hace a diario. Como todos los días, agradecemos a nuestro Dios Padre Todopoderoso por darnos un día más de vida. Agradecemos a todas las personas que a diario se suman a la hora del programa para participar del programa, para enviarnos sus mensajes, para realizarnos sus preguntas y nosotros a través de estos minutos poderle responder a esas preguntas, poderles dar una respuesta y decirles qué realmente es lo que está pasando en su vida. Como siempre lo recuerdo, este programa se está transmitiendo en diferentes departamentos, en diferentes ciudades, diferentes comunidades, y son muchas las personas que se suman a la hora del programa y queremos recordarle. Somos psicoanalistas, mentalistas, orientadores familiares, somos clarividentes. Vamos a ser su confidente en el momento que usted tome la decisión de consultarnos, de hacer una consulta personal y en privado. Queremos recordarle igualmente de que lamentablemente hoy en día nos damos de cuenta cómo cada vez la maldad se está apoderando más de las personas. Sabemos de que hay personas que por odio, por venganza, por maldad, realizan trabajos de mala arte y con el propósito de acabar con la felicidad de una familia, de una pareja, acabar con la suerte de un comerciante, acabar con el trabajo de un campesino, que sabemos que son personas que se sacrifican a diario, y vale la redundancia, para enviar un saludo a toda esta gente bella, gente maravillosa, gente campesina, que igualmente nos escribe, nos llaman, y va un saludo a la distancia para toda esta gente campesina, gente trabajadora, igualmente a todas estas personas que están en este momento en su lugar de trabajo, en su vehículo, en su negocio, va un saludo a la distancia. Y como lo venía diciendo, lamentablemente hoy en día existe más la maldad que la propia caridad. Sabemos de que hay personas que no respetan ni a Dios en el cielo ni a las autoridades en la tierra y trabajan con el propósito de acabar con la felicidad de una persona, acabar con la suerte de una persona, de un emprendedor, y para eso es que hemos llegado nosotros, para poder combatir todos estos trabajos malos que hayan realizado en su contra. Por eso yo le hago la invitación. Si usted en estos momentos está atravesando un problema con su pareja, sabe y se da de cuenta de que se ha terminado el respeto, el diálogo, ya no es la familia, la pareja que era anteriormente, tenga mucho cuidado, porque usted, mi querido hermano, mi querida hermanita, puede estar siendo víctima de una tercera persona que esté realizando trabajos a sus espaldas y por eso es que se están presentando los problemas. Igual como siempre lo recuerdo, usted puede participar del programa, nos puede enviar un mensaje realizándonos la pregunta correspondiente con su nombre, su apellido, su fecha de nacimiento y la pregunta que nos quiera realizar. Si usted quiere preguntar por alguna persona en especial, igualmente nos va a enviar los datos de esa persona y la pregunta que nos quiera realizar. Nos damos de cuenta igualmente, como siempre lo recuerdo, de que hoy en día los vicios, los malos hábitos, las malas amistades, los malos vecinos, todo esto nos trae una cantidad de problemas en nuestra vida cotidiana, en nuestra familia, y por eso es que le hacemos la invitación. Si usted tiene vicios, tiene complejos, desea saber por algún familiar ausente, por la salud de algún familiar que se encuentre lejos, quiere saber por la suerte de ese hijo que está mal juntado, que anda con malas amistades, no dude en consultarnos. Si usted tiene pensado emprender algún viaje, tiene pensado emprender algún tipo de negocio, quiere saber por esa deuda que no le quieren pagar, desea saber por esa persona que realmente ha tenido 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que usted lo necesite, no dude en consultarnos, cuente con nosotros, pero ante todo, la fe en Dios. Y como siempre lo recuerdo, todo tenemos que ponerlo en manos de Dios, nuestros problemas, nuestro trabajo, nuestra familia. Sabemos de que a diario renegamos, a diario se nos presentan diferente clase de dificultades y muchas veces maldecimos, pero con esto no solucionamos nada. Por eso tenemos que aferrarnos a Dios, agradecer por todo lo que nos brinda a diario, y si usted se da cuenta de que su problema es para nosotros, usted nos puede llamar al número telefónico, nos puede escribir un mensaje de WhatsApp y me da la oportunidad de que yo pueda decirle si lo que le está pasando a usted es a consecuencia de algo que hayan realizado en tu contra. Por eso es importante, como siempre lo recuerdo, si usted tiene problemas, no dude en consultar. Si usted está atravesando un mal momento económico, no tiene trabajo, la suerte no está de su lado, puede consultarnos. Para eso estamos, para eso hemos llegado y hemos venido para quedarnos, para ser su confidente y para orientarle. Somos unas personas que tenemos que ser positivos, por más que tengamos trabas, por más que tengamos problemas a diario, tenemos que sacar fuerzas de donde no las tengamos para poder salir adelante. No nos podemos ahogar en un vaso de agua, tenemos que buscar la salida, y sabemos de que lamentablemente hay personas que son conformistas, tienen problemas, se aferran a su problema y esto lamentablemente empieza a deteriorar su salud. Empiezan las preocupaciones, empieza el estrés, la ansiedad, y todo esto trae diferentes consecuencias en tu salud. 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Un mar de lágrimas. No puedes sacar a esta persona de tu cabeza, y el causante de que vos no tengas una paz, una tranquilidad, y no puedas olvidar a este hombre, es porque el causante de la separación fue un trabajo que han hecho en contra de ustedes. Los separaron, él se fue con esta persona con la que está conviviendo, pero esto te está atormentando. Yo le puedo ayudar, pero usted debe de visitarme. Yo le voy a ayudar para hacerle una liberación, para que vos vuelvas a ser la mujer que eras anteriormente. Y como te digo, tienes que hacer un paso al costado, tienes que tratar de seguir con tu vida. Eres una mujer joven, tienes derecho como hija de Dios a ser feliz, pero necesitas de una limpieza, necesitas de que podamos sacar esas cosas malas que han hecho en contra de ustedes. 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Bueno, tenemos otro mensaje que nos lo envía Elías M, con fecha de nacimiento 19 de noviembre de 1985. Maestro Lorenzo, quiero que me diga por qué no tengo suerte en el amor y últimamente todo me está saliendo mal. Gracias, espero su respuesta. Bueno, Elías, vamos a ver a través de las cartas, a ver a través de tus datos, a ver qué es lo que está pasando, por qué la mala suerte que estás teniendo últimamente, hermano. Bueno, principalmente yo me doy de cuenta aquí a través de las cartas de que eres una persona que provienes de una familia humilde, una persona luchadora, trabajadora. Lamentablemente yo veo de que existe mucha envidia de parte de muchas personas de tu entorno, porque eres una persona que te preocupas por todos, pero lamentablemente nadie se preocupa por ti. Y ese progreso que vos estabas teniendo anteriormente en lo que habías emprendido, hay una persona que te cortó la suerte a través de un trabajo que tiró allá en ese negocio que vos tenías, y desde ese momento empezaron los problemas en tu negocio, empezaron los problemas económicos, y la persona que estaba a tu lado, que era tu pareja, se alejó. Vos la dejaste ir porque la relación veo que no era muy bien entre ustedes. Pensaste que ibas a conseguir una pareja rápido, pero veo de que este trabajo que han tirado allá en ese lugar es el causante de todos los problemas que usted está teniendo. Y tiene que tener mucho cuidado porque veo mucho.

0: 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Agradecer a todas las personas por la atención prestada, desearles que tengan y que pasen una feliz y bendecida jornada y hasta nuestro próximo programa, que será el día de mañana a esta misma hora. Que Dios los bendiga.
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Muy buenas noches a todas las personitas que están en sintonía de Radio Hacer. Mi nombre es Noelia Salas y estaré acompañándolos una hora esta noche de martes. Son las 9 de la noche con 16 minutos, estamos totalmente al vivo. Un saludito para todas las personitas que me permiten acompañarlos esta noche. Espero que la estén pasando bien, o si están trabajando, o tal vez están haciendo diferentes actividades en la casita. Espero ser muy buena compañía. Hoy tengo canciones puras bailables. No les voy a colocar románticas porque sé que hay personitas que tienen que aguantar todavía hasta muchas horas de la noche. Y qué más que una buena compañía que la radio. Vamos a empezar bailando con esta canción de Los Ángeles Azules, y esto dice: ¿cómo te voy a olvidar?

Bueno, espero que hayas bailado con esa canción. No me ha dado tiempo de elegir la lista de canciones, así que vamos a poner canciones al azar. Canciones que nunca las he leído en título y tampoco de los artistas. A ver, vamos a ver qué nos sale. Vamos a hacer a la suerte. A ver, nos vamos a sorprender con cada canción. O tal vez es una canción que hemos escuchado, pero que no sabíamos el nombre. Bueno, vamos a ir con nuestra primera nota de la noche, que dice así. El Ballet Sangre Nueva Valle Grande brilla en Pasorapa. El Ballet Sangre Nueva de Valle Grande, dirigido por José Ignacio Castro, obtuvo el primer lugar en el primer concurso estudiantil de la danza vallegrandina. El evento se realizó el pasado sábado 12 de septiembre en Pasorapa, municipio del departamento de Cochabamba, en la frontera con la provincia Manuel María Caballero del departamento de Santa Cruz. Bueno, dice, los jóvenes y señoritas que integran este elenco expresaron su felicidad y orgullo por este gran logro alcanzado, el cual fue posible gracias al apoyo incondicional de los padres de familia. Según destacó José Ignacio Castro Sandoval, incondicional de los padres de familia. Según destacó José Ignacio Castro Sandoval, en representación de la agrupación. Bueno, hay una nota, es de nuestro colega Lucio Arteaga. Bueno, qué felicidad que estén mostrando nuestra cultura en diferentes lugares, ¿no? Los jóvenes, de seguro, has visto alguna vez sus videos en las redes sociales y ya sabes cómo ellos bailan, cómo representan a los vallegrandinos, ¿no? Con toda esa energía y la juventud que los caracteriza. Bueno, vamos a seguir escuchando buena música y a ver esta canción de Soraya, y dice, brindo porque te amo. A ver, vamos a ver ¿qué tal la canción? A ver si alguna vez la hemos escuchado. No te olvides de comentarme también si has escuchado estas canciones a través del 69827211, como también a través de mis diferentes redes sociales. Ya sabes, me encuentras como Noelia Salas, tanto en TikTok, Instagram y Facebook. No olvides de darle seguir, así me apoyas.

Bueno, creo que no vamos a colocar esas canciones así al azar porque nos va a salir cada canción y capaz yo me duermo en pleno micrófono. Vamos a escuchar esta canción de Soraya y esto dice de repente.

Romántico con la voz de Soraya. Son las 9 de la noche con 30 minutos. Un saludito para las personitas que de recién se conectan. O también un saludito para las personitas que estaban sintonizándonos desde el dial de Valle Grande. Se ha cortado unos minutos y lamentablemente no han podido comenzar con nosotros el programa. Pero gracias a Dios todo se ha solucionado. Bueno, seguimos con más noticias para mantenerte informado esta noche.

Bueno, la siguiente nota dice así: padres de familia de Valle Grande buscan soluciones urgentes para el desayuno escolar. Diálogo luego de que la asamblea pública programada con el alcalde sufriera cambios de horario a última hora, a pesar de los contratiempos, ya que la empeña presidenta de la Junta de Padres de Familia trataron temas cruciales para la comunidad estudiantil. El punto más alarmante fue el desayuno escolar, un beneficio suspendido desde el mes de agosto. Las autoridades explicaron que el municipio enfrenta una fuerte limitación presupuestaria, ya que se requieren cerca de 7.000 bolivianos diarios para cubrir la demanda de los estudiantes. Ante esta crisis, la esperanza está puesta en una gestión que realizará la asambleísta Darlene Rojas ante la gobernación para destrabar una deuda pendiente del año 2024. De concretarse el desembolso, el servicio se retomaría a partir del 1 de octubre para los meses que restan del año escolar. Acuerdos y temas pendientes. Durante el encuentro también se abordaron otros asuntos de interés local, concurso de bandas. Su realización se definirá en una próxima reunión coordinada por el director de la Casa de la Cultura, ingeniero Gilberto Rueda, junto a la directora distrital. Seguridad juvenil. El alcalde propuso evaluar una ordenanza para regular la circulación de menores de edad en las calles después de la medianoche. Pero también Peña aprovechó la ocasión para pedir sinceras disculpas a la directora distrital por haber omitido su invitación formal en esta asamblea, reconociendo el error debido a su reciente asunción al cargo, y reafirmaron su deseo de trabajar de manera conjunta. Se espera que en los próximos días la asambleísta brinde respuestas concretas sobre los recursos para la alimentación complementaria. Bueno, entonces vamos a seguir con más información sobre estas noticias, porque preocupan, ¿no?, a los padres de familia, tanto como a los profesores, debido a que también en el área rural como urbana hay muchos niños. Vamos a seguir con más canciones y nos ponemos a bailar. Súbele el volumen a tu receptor y bailemos esta canción de Los Ángeles Azules. Con esta su canción que dice Un Sueño.

Bueno, vamos a ir con una nota que está mucho en controversia en estas últimas horas. Y dice así: Valle Grande, Ejecutivo Municipal, suma respaldo del control social para reasignar minibús utilizado por el Consejo Municipal. La controversia por el vehículo institucional utilizado por el Consejo Municipal de Valle Grande suma un nuevo capítulo luego de que el control social emitiera un pronunciamiento respaldando el decreto edil número 18-2026, mediante el cual se dispone la reasignación administrativa del motorizado. El respaldo del control social representa un nuevo apoyo a favor del Ejecutivo Municipal, que busca recuperar la disponibilidad del minibús, que durante anteriores gestiones municipales ha sido utilizado por los concejales para el desarrollo de sus actividades institucionales. El motorizado ha servido para el traslado de los concejales a diferentes comunidades y lugares del municipio, principalmente para participar en sesiones del Consejo Municipal, inspecciones, reuniones y otras actividades propias de sus funciones, además de viajes relacionados con trabajos de fiscalización y gestión. El documento incluso exige el cumplimiento efectivo del decreto edil 18-2026 y la inmediata disponibilidad del vehículo para las actividades oficiales del gobierno municipal, cuestionando cualquier medida que pueda restringir injustificadamente su utilización. Bueno, la situación abre nuevamente el debate sobre el uso y administración del vehículo institucional, considerando que el motorizado ha sido utilizado durante años como medio de transporte para las labores de los concejales. Ahora, con el respaldo del control social, el Ejecutivo Municipal busca que el vehículo quede a disposición del burgomaestre, dice, ¿no? Bueno, ahí la nota para que tengas conocimiento. Y dice, para finalizar, en la actualidad, según información que se maneja a nivel municipal y es de conocimiento, dice, contaría con el vehículo institucional, es una camioneta que estaría siendo utilizada para trabajos relacionados con el área de alumbrado público. Bueno, ahí la nota completa para que tengas conocimiento. Y a ver, vamos a seguir escuchando buena música. Te dejo esa nota para que analices, ¿no?, y tengas tu propia opinión. Son las 9 de la noche con 42 minutos y cómo está avanzando el tiempo de rápido, ¿no? Mientras uno esté haciendo cosas, escuchando canciones y noticias, el tiempo se pasa en minutos. Una hora se siente minutos.

Bueno, y mientras te tomas tu cafecito tarde la noche, hay personas que también se toman Coca-Cola. Igual dice que despierta. Ay, yo no tomo la Coca-Cola porque si me la tomo la Coca-Cola me la acabo la botella capaz. Y igual me duermo, pero me duermo y me va a hacer daño. Vamos a seguir con más notas esta noche. Y dice así: Guadalupe apuesta por el agroturismo, agua, producción y tecnología para conquistar a los visitantes en Valle Grande. La Asociación Agropecuaria Unión y Progreso de Guadalupe, que agrupa a los regantes de Guadalupe, Rayuela, Guasacañada y Santa Rosita, buscan transformar su zona en un nuevo atractivo imperdible dentro de la oferta turística del municipio. Erlan Sandoval, presidente de la asociación, explicó que la iniciativa busca ir más allá del atractivo visual de su represa y las lagunas de Guasacañada. La propuesta contempla integrar una ruta turística de la producción agropecuaria, permitiendo que los visitantes conozcan de cerca los huertos locales de durazno, manzana, ciruelo, hortalizas, papa y su importante cuenca lechera. Impulso a la economía local y tecnología de punta. El proyecto cuenta con el respaldo de la dirección de la Casa Municipal de Cultura, con la que ya se trabaja en la planificación formal. La meta principal es que esta nueva ruta esté lista para finales de año y principios de la próxima gestión, coincidiendo con la temporada de cosecha de ciruelo, papa, durazno y manzana. Bueno, la nota dice: experiencia completa. Los 128 productores asociados buscan que los turistas no solo recorran los campos, sino que también degusten y compren fruta fresca y de alta calidad directamente de los agricultores. Y para finalizar la nota dice: orgullo tecnológico. Sandoval destacó que la zona utiliza tecnología de punta en sus cultivos, un avance que posiciona a Valle Grande como referente nacional y que ahora se quiere mostrar con orgullo tanto a visitantes de afuera como a los propios locales. Bueno, qué hermosa nota para que tengas conocimiento, ¿no? Bueno, ya nos faltan 10 minutitos para que termine. En su época todo el mundo le cantaba, yo no sé, veía por la televisión, todos levantaban la mano. Bueno, y después se quejan que estén farmeando ahora por TikTok o por diferentes lugares. Bueno, espero que te traiga bonitos recuerdos esto. Dice: que levante la mano, de Los Ángeles, de Charlie.

Bueno, y estuvimos de todo esta noche. Canciones románticas, como también canciones para bailar un poco cumbias, ¿no? Espero te haya gustado todo lo que he puesto esta noche. No he programado nada porque no me alcanzó el tiempo, pero espero haberte sido de muy, muy buena compañía. Si Dios así me lo permite, nuevamente estaré con ustedes el día de mañana. 9:10 o 9:15 de la noche estaremos aquí en Radio Hacer. Bueno, me despido con esta canción de Junior H y esto dice: mientras duermes, así que prepárate para dormir. Las personitas que ya están relajándose, haciendo las últimas cositas para ir a su camita, esta canción va como anillo al dedo. Chao, chao, que tengas un descanso reparador. Nos encontramos nuevamente el día de mañana.

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0: Radio Hacer le da la hora exacta.
1: Son las 10 y 16 minutos.
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1: Radio Hacer le da la hora exacta. Son las 10 y 50 minutos.
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1: Son las 12 con 15 minutos.
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7: Son las 12:48.
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2: Es la 1:14.
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8: Es la 1:45.
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0: Hola, hola, ¿qué tal? Bienvenidos, bienvenidos a todos los oyentes en esta prestigiosa radio. Hoy vamos a hablar de salud, principalmente para los varones. 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
10: Son las 2:32.
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1: Son las 2:40.
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6: Son las 2:50.
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2: Son las 3 con 15 minutos.
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8: Son las 3:48.
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1: Amigos y hermanos de la sintonía, mi gente bella, hoy nuevamente quien les habla, el maestro Lorenzo, iniciando este programa que preparamos a diario para poder compartir con ustedes estos minutos que a través de este programa podamos orientarle, podamos llegar a todos y cada uno de ustedes con esta voz de aliento, con esta voz de superación, con esta voz para que usted, mi querido amigo, mi querida hermana, que se encuentre atravesando un problema, una dificultad, no dude en consultarnos. Como todos los días, agradecemos a nuestro Dios Padre Todopoderoso por darnos un día más de vida. Agradecemos a todas las personas que se suman a la hora de la radio para participar del programa, para enviarnos sus mensajes y para que a través de este programa nosotros podamos orientarle, podamos darle un consejo y podamos darle una respuesta a esas preguntas que ustedes se hacen a diario. Igualmente, como siempre lo recuerdo, este programa es para que ustedes participen. A usted, mi querido hermanito, a usted, mi querida hermanita, les estoy hablando, que se encuentran allá al otro lado de la radio escuchando el programa, que tienen algún tipo de problema, que están atravesando algún tipo de dificultad en el amor con su pareja, que están llegando a una separación, que se dan de cuenta de que últimamente la suerte no está de su lado. Es importante consultar. Siempre es importante saber por qué están pasando las cosas, por qué tantas trabas, por qué tantos problemas, por qué todo nos está saliendo mal, por qué hay discusiones en el hogar, por qué yo quiero tener una buena producción en mi campo y lamentablemente no tengo suerte, por qué mis animales se enferman, se mueren, se pierden. Nosotros le tenemos la respuesta a todas esas preguntas. Pero como siempre lo recuerdo, en el momento que usted tome la decisión, es importante depositar toda su fe en Dios. La confianza en nosotros. Nosotros simplemente somos intermediarios. Le vamos a orientar y le vamos a dar un consejo a tiempo para que usted sepa cuál es el causante del problema, para que usted se saque la venda de los ojos, porque muchas veces, como siempre lo recuerdo a diario, y de pronto sé un poco medio cargoso al decir esto, pero muchas veces todos los problemas son porque hay una tercera persona que quiere acabar con nuestra felicidad, que quiere acabar con nuestra suerte, que quiere vernos totalmente en el fracaso total. Por eso, consúltenos, llámenos, pregúntenos. Sabemos de que usted, mi querida hermanita, usted, mi querido hermanito, que en estos momentos están escuchando el programa, porque este programa, como siempre lo recuerdo, se transmite en diferentes departamentos, en diferentes comunidades, en diferentes ciudades, y son muchas las personas que participan, que nos escriben, que nos preguntan, y eso es lo que a nosotros nos llena de alegría y nos da fortaleza para poder continuar con esta hermosa labor. Una labor muy bonita, la labor de ayudar, de orientar, de ser su confidente, de darle una respuesta a esa pregunta que usted se hace a diario. Porque sabemos de que Así como existe el mal, existe el bien. Así como hay personas buenas, hay personas malas. Y muchas veces, lamentablemente, las personas malas son las que quieren acabar con nuestra vida, con nuestra felicidad, con nuestro negocio, con nuestro trabajo, con nuestra suerte. Entonces, es importante de que usted se haga un autoanálisis, se dé cuenta cómo era su vida anteriormente. Sabemos de que hoy en día, lamentablemente, la situación del país no es muy buena, pero sabemos de que si uno trabaja, todo lo puede conseguir. Pero lamentablemente muchas veces la suerte no está de nuestro lado y por eso tenemos trabas, tenemos obstáculos. Lamentablemente lo que nos proponemos nos sale mal, siempre tenemos peleas, discusiones, muchas veces trabajamos y trabajamos y no hay un adelanto. En lugar de adelantar, vamos para atrás. Entonces siempre es importante preguntar, consultar, y para eso estamos nosotros. Para eso hemos llegado nosotros a estos lugares, para poderle orientar y para poderle responder a todas esas preguntas que usted se hace a diario. ¿Quiere saber por qué la mala suerte? ¿Quiere saber por qué hay peleas en su hogar? ¿Quiere saber por qué no hay un entendimiento entre la pareja? ¿Desea saber por qué ese negocio, ese comercio, lamentablemente hoy en día no hay ventas, todo está saliendo mal, te estás terminando con lo poco, con lo mucho que tienes? Yo te voy a orientar y te voy a responder a esa pregunta, porque como siempre lo recuerdo, caras vemos, corazones no sabemos, y muchas veces todos estos problemas que presentamos en nuestra vida cotidiana es porque existe una tercera persona de por medio que así nos quiere ver, y para eso hemos llegado nosotros, para responderle a usted a esas preguntas y que usted se saque la venda de los ojos, porque muchas veces confiamos en la persona no indicada y por eso es que todo nos está saliendo mal. Le hago la invitación. Tiene complejos, tiene vicios, desea saber por qué la mala suerte, quiere saber por ese familiar enfermo, quiere saber por la suerte de ese hijo ausente, quiere saber por qué su hija está mal juntada, por qué no tiene suerte con su pareja, quiere saber por esa pérdida, quiere saber por ese viaje, desea saber por ese emprendimiento, desea saber por qué lamentablemente últimamente trabajas y trabajas y no hay un adelanto. Yo le voy a responder a todas esas preguntas, pero como siempre lo recuerdo, fe en Dios, confianza en nosotros y ese problema será solucionado, esa enfermedad será curada, será sanada, pero siempre y cuando usted tome la decisión. Y si usted, mi querida hermanita, usted, mi querido hermanito, mi querido amigo, está cansado de tocar puertas, de ir de un lugar para otro y no encuentra una orientación, no encuentra una salida, no encuentra una respuesta, deme la oportunidad. Quien les habla, el maestro Lorenzo, integrante activo de esta noble institución, yo le voy a orientar, le voy a responder a sus preguntas y voy a ser su confidente. Le voy a escuchar como un amigo y le voy a decir qué es lo que está pasando y qué debe hacer usted para que pueda salir adelante de esa mala situación. Nos damos de cuenta. En mi trabajo yo me doy de cuenta porque son muchas las personas que a diario nos escriben, nos preguntan por amor, nos preguntan por salud, por trabajo. Son muchas las preguntas que nos hacen y esto es lo que a mí me llena de alegría, poderles responder, poderles orientar. Y lamentablemente igualmente me da mucha tristeza darnos de cuenta cómo hoy en día reina más la maldad que la propia caridad. Muchas veces sabemos de que todas las personas que están detrás de estos problemas son de nuestra propia familia. Por eso tenemos que saber en quién confiamos, a quién le contamos nuestras cosas, nuestros problemas, nuestros proyectos, porque vuelvo y le reitero, muchas veces la persona que te quiere ver mal está al lado tuyo, y por eso es que todo nos está saliendo mal, por eso es que todo lo que emprendemos se nos está frustrando, y por eso es que la suerte está totalmente cortada. Deme la oportunidad, participe del programa, envíenos un mensaje con su nombre, su apellido, su fecha de nacimiento y la pregunta que usted me quiera realizar sobre amor, sobre trabajo, sobre viaje, sobre emprendimiento. Quiere saber si hay engaño, si hay traición, si hay mentira. Quiere saber por qué su pareja ha cambiado de un día para otro. Yo le voy a responder, pero me va a escribir al privado para que yo pueda hacer un estudio a través de sus datos, de su fecha de nacimiento, a través de las cartas del tarot, poderle dar una orientación y poderle dar una respuesta tan anhelada a lo que usted está atravesando, al problema que usted está teniendo. El número telefónico para que participe del programa. Papel y lápiz. Las personas que escuchan el programa, anoten este número, lo deben agendar para que en el momento que necesiten de una orientación, no duden en consultarnos, no duden en llamarnos, porque para eso hemos venido, para quedarnos, para poderle ayudar, para que usted sea una persona triunfadora, una persona que no se deje derrotar por los obstáculos que a diario le presenta su vida. Hemos venido a luchar, hemos venido para salir adelante, a vencer y no para ser vencidos. Pero como siempre vuelvo y lo reitero, ante todo, la fe en Dios, la confianza en nosotros, y ese problema va a ser solucionado, esa enfermedad va a ser sanada. Porque como siempre le digo, las enfermedades muchas veces son enfermedades postizas, por la preocupación, por el estrés, muchas veces por los mismos problemas que vivimos a diario. No queremos comer, no queremos alimentarnos bien, nos alimentamos a deshoras, no descansamos el tiempo que debemos descansar a diario. Muchas veces renegamos por nuestros hijos, por nuestra pareja, renegamos por todo lo que nos pasa en la vida, y todos estos problemas traen consecuencias en nuestra salud. 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Los mensajes que han enviado, las personas que nos han enviado sus mensajes, deben estar atentos y atentas, porque en el transcurso del día les vamos a estar llamando, les vamos a estar dando una orientación a través de un mensaje o a través de una llamada. Queremos agradecer a todas las personas por la atención prestada, desearles que tengan una feliz y bendecida jornada, y a la juventud que le digan sí a la vida, sí al amor, sí al trabajo, sí al deporte y no a la maldita droga. La maldita droga te conoce, la maldita droga te conquista y finalmente te mata. Los queremos mucho y los llevamos siempre en nuestro corazón. Que Dios los bendiga, mis hermanos del alma.

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0: Radio Hacer le da la hora exacta.
1: Son las 5 y 35 minutos.
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0: 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María Juana está en Tarija.
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2: hermano querido,
1: estoy despedido.

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Muy buenos días, amables oyentes. Tengan todos ustedes el más cordial saludo de bienvenidas una vez más a este espacio destinado a la salud. Trataremos de despejar dudas, trataremos de que usted entienda un poquito mejor. Me preguntan si don Denis nos da siempre buenos consejos, pero a veces necesitamos algo más. Bueno, vamos a ver, le quiero explicar una cosa. Algo que sí es difícil de entender. Nosotros a veces queremos que nos enseñen a preparar todo lo que sea natural y poder hacer nosotros en casa y si es posible conseguirlo al alcance de las manos, ¿cierto? Pues le voy a contar algo que es difícil de entender. Para elaborar hay veces un producto natural, poderlo consumir, las plantas que se utilizan, que no hay unas que no nacen en nuestro medio, o sea, donde estamos nosotros. Por ejemplo, aquí yo estoy ahorita en Los Negros, aquí no hay alcachofa y la utilizo muchísimo. Aquí no nace el ercampuri y lo necesito muchísimo. Hay boldo, pero el boldo que utilizo no tiene las propiedades. El que utilizo tiene muchas mejores propiedades porque nace en una parte especial de Chile y tiene muchas propiedades curativas. Utilizo el ginseng, no nace aquí el ginseng. ¿Se dan cuenta? A veces creemos que nosotros somos malos y no les queremos decir que, ah, no, que mire que utilicen esto, que con esto te vas a sanar. No, la perfección está en conseguir lo mejor de lo mejor, no cualquier cosa. Ahí está una parte muy importante. Hay una planta que utilizamos que la traen directamente de China. Pero eso no sé. La gente no lo entiende, piensa que uno les miente. No, que no está hablando sonceguera. No, le cuento que sí le estoy contando la verdad de las cosas. Hay cosas que sí pillamos en nuestro medio, como la chancapiedra o rompepiedra que se pilla en nuestro medio. La cola de caballo que pillamos en las quebradas. Hay varias plantas que podemos pillar, pero lo que cura es una perfecta combinación, es hacer bien las cosas. Eso es importante. No, un día me preguntó, ¿la malva sirve mucho? Le digo, para el estómago. Ah, yo tengo harto. Hay tres tipos de malva. Bueno, de la que utilizamos, ¿no? La malva morada es la mejor de todas. Más mejor que la amarilla. Hay una blanca también, pero son plantas. Yo sé que todos queremos buscar la manera de sanarnos y buscan la manera de ahorrar. La salud no es un ahorro. Quiero que lo entiendan. La salud es una inversión. Cuando cambiemos esa forma de pensar, toda la gente va a buscar estar sano, va a buscar estar bien. Le voy a explicar por qué es una inversión y no un ahorro. Hay que explicarlo bien para que entendamos bien el mensaje. Si tú cuidas tu salud, inviertes en tu cuerpo, en tu buena alimentación, en tu bienestar, te mantienes sano. Esa inversión hace que tú trabajes tranquilo, estés normal, comas normal, vivas normal, vayas donde tú quieras normal. Entonces, no es un ahorro, es una inversión. Pero esa inversión te trae ganancia. Y la ganancia es lo que tú estás bien, alegre, normal, vives una vida tranquilo, trabajas con todo el empeño, ganas tu dinero, puedes ahorrar lo que tú ganas. Ese es un ahorro. Pero una persona enferma, ¿puede trabajar normal? No puede trabajar normal. Incluso hay personas que ya están enfermas y ya no trabajan porque están enfermas.
Una persona que no genera ingresos en una familia es un estorbo. No me digan que estoy mintiendo. Por más amor que le tengan, es un estorbo. Yo le estoy diciendo la verdad. Hay gente que se cansa la responsabilidad todo el tiempo y busca la manera de irse lejos, con tal de alejarse de esa carga de estar preocupándose o estar atendiendo a un familiar enfermo. No, yo tengo que trabajar, allá me va a ir mejor, yo les voy a enviar, y ¡pum!, se van. Allá se olvidan del problema, le enviarán lo que puedan al comienzo, así con mucha nobleza, después ya se olvidan y ni siquiera le envían un peso. ¿O estoy mintiendo? No. Hay hijos que por la carga se han ido a Europa, se han ido aquí a Chile, se han ido para Brasil, para la Argentina, para México, no sé, para Estados Unidos, con tal de alejarse de esa responsabilidad, de cargar ese peso. Mandar dinero es algo más sencillo que estar encima, que preocupado, que atendiendo, que todas esas cosas. Ahora se da

y ganar dinero. Por eso digo que es una inversión. Tú haces lo que quieres, te vas donde quieres, trabajas como quieres, cuando quieres. Ahora se dan cuenta que nunca les miento. Es una súper, pero súper inversión. No permita estar enfermo. Se siente mal, busque salud. No espere estar en una sala de un hospital. Hay personas que han pasado por esto. Tengo incluso amistades que me dicen, muchas, cómo no te hice caso cuando estaba en el debido momento. Ahora estoy mal. ¿Se dan cuenta? No es nomás decir, yo voy a ver esto y listo. Hay gente que viven, les pone algo, le pasa algo, ¡tas!, una inyección. Creen que la inyección lo curó. Ay, que me duele la rodilla y no puedo caminar. Voy al doctor, todo un tumor de inyección complejo B de dexametasona y diclofenaco sódico. Ay, ya no me duele, qué buena esa inyección que me dio el doctor. Ay, qué estupidez más grande. Perdón lo que yo les voy a decir, pero ahí no te está curando en nada. Te está alargando la agonía, está haciendo que llegue un momento que ya no vas a caminar. El diclofenaco sódico es un desinflamante. La dexa es un corticoide y el complejo B es un alargador del efecto del corticoide. Listo, pare de contar la historia, que aguante. Pero no nos lo dicen. No nos dicen que están haciendo eso. Te dicen, con eso va a estar bien. Y nosotros, en nuestra ignorancia, ¡ay, qué belleza! Se va y me puso una inyección el doctor que me quitó el dolor. Pasaron unos, la primera vez pasó un mes o dos meses, quién sabe, no sé, y volví a sentir otra vez el dolor. Y otra vez, con la misma esperanza, recibí la misma inyección. No te está curando, te está alargando tu agonía. Curar es otra cosa. Curar es que no necesites tomar más. Así tome, no sea instantáneo, así tarde dos meses en que todo mejore, pero que no vuelva más el dolor. Pero no podemos aguantar nosotros. Ese es el problema de la salud. El problema del enfermo es que se desespera por estar bien. Pero cuando está bien, se desespera por estar mal, porque hace todo lo malo para enfermarse. ¿O estoy mintiendo? Cuando estamos sanos, nos olvidamos de todo. Cuando la gente está sana, hasta de Dios se olvida. Se divierte, baila, come lo que sea, toma. Peor si tiene plata en el bolsillo, peor todavía. Pero cuando estamos mal, cuando estamos enfermos, es ahí donde vemos la triste realidad. Yo les voy a decir con honestidad algo que es muy cierto, y disculpen que lo toque el tema, porque a veces la gente me pregunta tantas cosas que mi mente se confunde para poderles explicar bien con detalle los factores correctos de nuestra vida. Hay muchas personas que llegan a un momento de su vida donde necesitan una cirugía, porque a veces ya es justo y necesario. Dejaron avanzar tanto la enfermedad que necesitan una intervención quirúrgica, porque ya no se puede, de ninguna forma hay que extirpar algún problema del cuerpo. Puede ser que tenga principio de cáncer, puede que ser tenga un problema serio. Necesita tratamientos mucho más severos y rigurosos en esta vida. Y lamentablemente las operaciones no son baratas. Peor cuando son de alto riesgo, son ultramente caras. Aunque sabemos que gasta un bisturí, algodón, anestesia y nada más, aunque sabemos que es un mismo médico, que un mismo cirujano que lo va a hacer, pero no por eso, sino por la dificultad de la operación, vale más caro. Por dónde está ubicada la operación, vale más caro. Eso lo sabemos.
Debería ser

0: baratísimo porque solamente gasta un bisturí, pero no es así. La medicina así se maneja. Mientras más complicado sea el tema, mucho más caro es. Y no hay la plata, y empieza la kermés, y empieza la pérdida de dinero. Hay personas que tienen un carro, incluso un lote de terreno que se lo tenga vacío. No lo quiere vender, prefiere que la gente le preste dinero, le regale o le dé, pero no quieren invertir. La salud se ha vuelto en esta era una cosa increíble. Nosotros somos la generación X. Yo soy de la generación X, tengo 50 años de edad. Soy de la generación X. Nosotros éramos únicos en esa generación. Y no sé por qué, en qué momento no hemos vuelto la generación de cristal. En qué momento aceptamos nosotros vivir en la generación de cristal. Nosotros no podemos pasar por eso. Peor, personas un poquito mayores que nosotros. Solamente la generación de cristal es la que vive de esa manera. Viven como si nunca fueran a morir y mueren sin haber vivido nada. Creen que son lo más inteligentes que nosotros porque manejan un poquito la tecnología, pero no saben manejar su vida. La generación de cristal es la única generación que va a tener hijos. Las mujeres, disculpen, van a tener hijos para 2, 3 padres diferentes. Y hay padres que no se van a hacer cargo de ni un hijo. Así de sencillo. Se llama generación de cristal. Ahora son capaces de pelear con la mirada, aunque usted no lo crea. Viven sumergidos en la tecnología. La generación de cristal tiene un celular que es más inteligente que su propio cerebro. Imagínense que el celular sabe más que la persona. Hay personas que no pueden ni sumar, que necesitan sacar un celular para sumar 3 dígitos. Nunca practicaron en la vida, se acostumbraron a la tecnología. Aunque usted no lo crea, estamos en la etapa, disculpe la expresión, siempre a veces me disculpo porque uno habla unas palabras y la gente lo toma de mala manera. Estamos en la era de la estupidez. Todo lo estúpido nos parece fantástico y lo fantástico nos parece estúpido. Se cambiaron los papeles. El payaso es mejor visto que el intelectual, aunque usted no lo crea. La enfermedad se ha vuelto como si fuera un gasto y no una inversión. Y ahí es donde estamos pagando los platos rotos. El día que usted vea que su salud es una inversión, usted cuidará su salud mejor que ninguna otra cosa. Porque no puede existir una persona que sea feliz estando enferma. Ni una persona que logre superar sus metas estando enferma. Ninguna persona que pueda darle bienestar a otra persona estando enferma. No existe. Ese día usted buscará salud. Les quiero ofrecer el método natural más impresionante. He pasado 32 años en esta área para descubrir un método impresionante. Lo estoy tratando de enseñar y no me comprenden hasta ahora. Una vez me dijo un señor, ¿pero qué hace aquí usted si usted es bueno lo que hace? Así me dijo. Tengo una familia, le dije. Soy papá y mamá de mis hijos, le dije, y voy a estar con mi hija hasta que ella salga de bachiller. Ese día me perdieron y volveré nuevamente a las élites donde debería estar. Así que aprovechenlo, por favor, tengan la amabilidad, venga, visíteme. Conozca un conocimiento verdaderamente impresionante. No busque cualquier persona. ¿Sabe qué? Varias personas me dicen, pero usted me va a curar. Y nunca me gusta decir de frente, sí, no. Hagamos el intento, le digo. Venga, inténtelo. Y de eso se van. Pero viene un mentiroso ahí por la calle que le vende, está sentado en el piso, 3, 4 huevadas locas en el piso. Le dice, no, con esto te vas a curar, vas a quedar 5, vas a quedar nuevo, vas a poder correr, trotar, saltar. Ahí le compran. No les hace ni peo, pero ahí están. ¿Se dan cuenta? Venga, no pierda el tiempo. No pierda el tiempo. Cambie su forma de pensar, por el amor de Dios. Busque el cambio verdadero, la salud verdadera. Yo se lo demuestro en mi propia vida. Para que vean que no juego. No estoy jugando con mi conocimiento ni mi capacidad. Venga, le aseguro que no se va a arrepentir. En eso sí estoy 100% seguro. ¿Le parece? ¿Perfecto? Bien. ¿Dónde los estoy atendiendo? 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La decisión queda en sus manos. Usted decide darse la oportunidad. Usted decide cambiar las cosas. ¿Quiere llamarme, preguntarme o consultarme algo? 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Y hágalo. Hágalo. Haga los cambios de su vida porque se quiere, porque se ama, porque se adora, porque se valora, porque usted es la persona más importante en este planeta Tierra y no tiene que depender de alguien. A mí sabe que a veces me da tristeza cuando una persona, ay, le voy a consultar a mi marido, ay, le voy a consultar a mi mujer. No, no se consulta, se toma una decisión. Hablo, vengo con él o con ella y ahí mismo empezamos el tratamiento, no se preocupe. Yo le llamo para que usted lo tenga todo listo y yo vengo. Esa es una decisión. Una persona no puede decidir por tu salud. Entiéndanlo. Créanme lo que les digo. Hay que hacerlo. Hay que tomar esa decisión. Harta gente que ya está bien y han pasado por mi mano. Sino que la gente no tiene paciencia y yo no sé por qué se desesperan que sea todo rápido. Lo que importa es que se haga. ¿Le parece? Bien, señor, bien, señora, estamos llegando a la parte final. Dios derrame en cada uno de sus hogares paz, prosperidad, salud y felicidad para usted y todos sus seres. Creo que tenga un hermoso día. Nos reencontramos mañana. Permiso.
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0: ¿Qué tal, amigas y amigos oyentes del Correo del Agricultor? Muy buenos días, cordiales saludos y les doy la más cordial bienvenida a este espacio en la radio. Bueno, hoy estamos en compañía de la ingeniera Valeria Vélez, técnico ambiental en el Instituto de Capacitación del Oriente, con quien vamos a conversar sobre las repanas. Valeria, bienvenida al Correo del Agricultor.
1: Buenos días, muchas gracias por el espacio. Un saludo cordial a todos los que nos escuchan. Un gusto estar nuevamente en su programa para hablar de un tema muy importante como lo son las reservas del patrimonio natural, comúnmente conocidas como repanas.
0: Las reservas del patrimonio natural. En la abreviación serían las repanas, ¿no? ¿En qué consisten estas repanas, ingeniera Valeria?
1: Las reservas de patrimonio natural son áreas de protección comunal establecidas para la protección y conservación no solo alrededor de las fuentes de agua de las comunidades cercanas a las vertientes, quebradas y ríos, sino también para proteger sus zonas de recarga hídrica. Cuando se crea una repana, la población beneficiaria, en acuerdo con los propietarios de la tierra, consolida la protección con alambre de púas para evitar el ingreso de ganado y la realización de actividades agrícolas, ¿no?, dentro de la reserva, donde también dentro de esta se limita el aprovechamiento de los recursos naturales que alberga en su interior. Es fundamental destacar que como resultado de estas acciones a mediano y largo plazo, al interior de estas repanas, el bosque, ¿no?, se va regenerando, una regeneración natural, y también se recupera el ecosistema, ¿no? Al mismo tiempo mejora tanto la calidad como la cantidad del agua, lo que repercute positivamente en la calidad de vida de toda la comunidad y en todas sus actividades.
0: Es decir, que una repana o una reserva del patrimonio natural se establece precisamente para cuidar y garantizar el agua.
1: Exactamente.
0: ¿Cuáles otros objetivos cumple en este caso una reserva del patrimonio natural, ingeniera Valeria?
1: El objetivo principal, ¿no?, el primordial, es garantizar la preservación y el incremento en la cantidad, calidad y continuidad del agua. Pero además las repanas tienen otros objetivos, como prestar los servicios ecológicos, ¿no? Servicios como la regulación del clima, la purificación del agua, la polinización, la conservación del suelo, la provisión de hábitat para la biodiversidad y también es muy importante mencionar la mitigación a los desastres naturales, ¿no? Es muy importante. También tienen como objetivo la preservación de nacientes de las cabeceras de las cuencas, como aporta el equilibrio del comportamiento general de las cuencas. Otro de los objetivos es el aumento de la biomasa, ¿no? Al estar protegida una repana, esta biomasa es como aporta la fijación de carbono y mitigación al cambio climático. Esta biomasa se refiere al incremento en la cantidad de materia orgánica de un ecosistema, lo que incluye plantas y otros organismos, ¿no? El aumento es importante de esta biomasa, ¿por qué? Porque las plantas absorben el dióxido de carbono, ¿no?, de la atmósfera durante el proceso de la fotosíntesis y por lo tanto están contribuyendo a combatir el cambio climático. Y por último y no menos importante, otro de los objetivos es la recuperación de la flora y fauna silvestre local, que está contribuyendo también, ¿no?, o está realizando un aporte a lo que es la biodiversidad.
0: Claro que sí, al ser un área donde no se interviene ni actividad ganadera ni actividad agrícola y se regenera, se recupera la flora, por supuesto, seguramente ahí se convierte, pues, en muchas reservas de estas un refugio para la vida silvestre, pues, ¿no?
1: Claro que sí.
0: ¿Y cómo es que adopta el ICO este modelo para la gestión y protección, podríamos decir, no solamente de fuentes de agua, sino de microcuencas incluso, ¿no?, de agua?
1: Exactamente, ¿no? El Instituto de Capacitación del Oriente, el ICO, preocupado por la continuidad del abastecimiento de agua para el consumo humano en la región de los Valles Cruceños, viene trabajando desde 1990 en la protección y conservación de estas áreas de recarga, ¿no?, circundante a las fuentes de agua y también de el área de recarga hídrica, ¿no? En este modelo repana, que fue un término acuñado por el ICO justamente antes de que existiera la ley forestal, ¿no? Estas repanas son impulsadas por el ICO como una estrategia de conservación y gestión del agua desde lo local, donde las comunidades campesinas juegan un papel central, ¿no?, podría decirse, porque están ellos en su creación, delimitación, monitoreo y sostenibilidad de estas áreas.
0: Claro, y usted nos decía que incluso este término o este modelo el ICO ya lo gestionó o lo acuñó antes de la ley forestal. Pero ahora ya este modelo también tiene su base legal, ¿cierto? Entonces, a veces nos puede ampliar esto, Valeria.
1: La constitución y manejo de las repanas se fundamentan en las siguientes bases legales de la normativa boliviana, ¿no? Una donde mencionan que las áreas de protección serán registradas, establecidas y administradas según los artículos 12 y 13, ¿no?, de la ley forestal, que establecen las clases de tierras y las tierras de protección en el país. Entre ellas están las reservas privadas del patrimonio natural, ¿no? Específicamente en el capítulo 1 de este artículo menciona que por iniciativa propia podrán establecerse reservas privadas del patrimonio natural que gozan de todas las seguridades jurídicas de las tierras de protección. Pero también en esta normativa boliviana está en el artículo 41, que es un reglamento ya de la general de la ley forestal, ¿no?, donde define las reservas, los procedimientos, constitución y las normas de su manejo. Según este artículo, el artículo 41, las reservas de patrimonio natural constituyen una servidumbre ecológica voluntaria establecida por el propietario para conservar los valores ecológicos, las bellezas escénicas o paisajísticas sobresalientes en su propiedad. También señala que estas reservas no pueden ser mayores a 5.000 hectáreas y deben ser mantenidas por un plazo mínimo de 10 años. Así también, las reservas privadas del patrimonio natural se establecerán, nos dicen, por un acto unilateral, del propietario, comunidades campesinas y los pueblos indígenas, ¿no?, mediante escritura pública con clara delimitación de su extensión, límite, su correspondiente cartografía. Y además en esta escritura se especifica los valores que se desea proteger en esta repan, ¿no?, las normas de manejo, las prohibiciones, vigilancia si es que se lo propone aplicar más adelante, ¿no? Pero también tenemos entre las normas el acápite 3.1.6 de las normas técnicas sobre los planes de ordenamiento predial. Aquí en estas normas técnicas establecen los instrumentos requeridos para el registro y gestión de las repanas.
0: Si vemos la base legal, ya incluso ya nos da algunos parámetros de cómo debieran ser estas repanas, ¿no?, estas reservas del patrimonio natural. Usted nos decía ya, ¿no?, no pueden ser más de unas 5.000 hectáreas y que por lo menos debieran ser mínimo 10 años, ¿no?, su protección.
1: Exacto.
0: Pero, ¿qué otros parámetros, bueno, aparte de lo legal, qué otros parámetros técnicos se deben cumplir para que estas repanas o estas reservas del patrimonio natural lleguen a cumplir el objetivo?
1: Muy bien. Para constituir una repana, ¿no?, se deben cumplir ciertos parámetros y requisitos establecidos por la norma vigente. Primero está la ubicación y delimitación, ¿no? La reserva debe estar claramente delimitada en un área específica que esté vinculada a las áreas de recarga hídrica y al cuerpo de agua, ¿ya? Eso es muy importante mencionar, no solo el cuerpo de agua, sino el área de recarga, ¿ya? Segundo está el plan de manejo. Se debe presentar un plan de manejo que detalle las actividades de conservación, uso sostenible de recursos y protección de la biodiversidad en esta reserva, ¿no? También se describe en este plan de manejo qué es lo que está permitido realizar dentro de la reserva y qué no. Por ejemplo, en una repana no está permitido el ingreso de ganado, ¿no?, y menos la realización de actividades agrícolas, por lo que se busca, por una parte, es la regeneración natural de la vegetación y la protección y conservación de los recursos hídricos. Y esto no se cumpliría si dejamos que entre el ganado o realizamos algunas actividades que no son sostenibles, ¿no? Pero sí hay otras actividades que se pueden realizar dentro de la repana, por ejemplo, la apicultura, siempre y cuando sea sostenible, claro. Otro de los parámetros, el tercero, es el compromiso de conservación. Es decir, que el propietario y los beneficiarios deben demostrar y asumir un compromiso real hacia la conservación del área, lo que puede incluir la implementación de prácticas sostenibles y la protección de los ecosistemas, ¿no? También es fundamental que respeten todos los acuerdos y prohibiciones y se aseguren de que no se realicen actividades dentro de esta. Por ejemplo, una de las actividades que realizan comúnmente los comunarios, ¿no?, Si un poste se ha caído o un alambre está dañado, es esencial que la comunidad beneficiaria se una para llevar a cabo acciones como las reparaciones, ¿no? Las reposiciones necesarias, entre otras, ya que estas acciones son parte de los compromisos que ya se han establecido en este plan de manejo, ¿no? Este tipo de acciones o compromiso, ¿no?, de colaboración, no solo refuerza el compromiso de la comunidad con la conservación, sino que también a la larga se garantiza que los beneficios que brinda una repana sean accesibles, no para unos cuantos, sino para toda la comunidad, ¿ya? Y otro de los parámetros es el cumplimiento legal. Se debe cumplir con todas las normativas y leyes locales, regionales y nacionales, ¿no?, relacionadas con la conservación y el uso de la tierra, además de cumplir ya con los compromisos que se han asumido, ya que al momento de constituir una repana se realiza un documento legal de constitución en el que se establece todo esto, ¿no? Los compromisos, tanto de los propietarios como de los beneficiarios, se detalla la superficie, las características y la cantidad de años que debe ser mantenida como una repana.
0: Alguien diría, bueno, parece muy, muy complejo establecer una repana. Se debe saber y conocer muchas, muchas cosas. Pero es difícil establecer una repana. A ver un poquito si nos puede explicar, ingeniera Valeria, el proceso de constitución de una repana.
1: Claro que sí. No es difícil. El propósito está en el que uno quiera, ¿no? Quiera realizar esta constitución, quiera establecer una repana, ¿no? Porque sabemos que los beneficios son para todos, ¿no? Para constituir una repana hay ciertos pasos que debemos seguir, ¿no? Primero está el fortalecimiento de la organización comunal, que consiste en el empoderamiento de la comunidad para gestionar sus recursos naturales mediante el fortalecimiento de las capacidades de la organización que administra el agua, ya sea este el comité de agua o sea la cooperativa de agua, ¿no es cierto? Y también este fortalecimiento de capacidades se les da a los usuarios, ¿no?, a los usuarios del sistema de agua. ¿Cómo se realiza este proceso? Se realiza a través de talleres de capacitación, ¿no?, con temáticas orientadas a la constitución de las repanas, a la sostenibilidad de las repanas. Por otro lado, también se hace énfasis a los aspectos técnicos legales, ¿no?, que facultan la constitución de las repanas y la importancia de la gestión comunal, ¿no?, porque recordemos que la comunidad es la que va a estar más ligada a la protección, conservación de las repanas, ¿no? En resumen, se les proporciona toda la información técnica legal, esencial para asegurar una gestión sostenible adecuada de las repanas, para que puedan gestionar de manera adecuada estas fuentes de agua, ¿no?, así también como sus áreas de recarga. Lo que se busca es que tanto el comité de agua como la comunidad estén bien preparados y estén organizados, que tengan normas de manejo, ¿no?, en donde se especifican los reglamentos, aportes, actividades permitidas y no permitidas, deberes de los usuarios, compromisos de los propietarios, porque también se les facilita talleres en el marco normativo, ¿no? El siguiente paso es la identificación del área a proteger, la conservación, la negociación con las familias propietarias del predio, ¿no? Este paso consiste en identificar y determinar el área que se desea proteger. Esta identificación compromete a diferentes criterios como el técnico, ¿no?, que es en base a estudios se determina cuál es el área que incide con la vertiente y generalmente la recomendación técnica que se les da es el área a proteger es la divisoria de agua de la microcuenca por considerarse el área colectora de agua de la fuente, ¿no? Otro de los criterios está basado en los usos y costumbres, el cual consiste en el diálogo con los propietarios o usuarios de los terrenos a proteger, en donde ellos hacen los planteamientos correspondientes, indican cuáles podrían ser el área a proteger en caso al llegarse a un acuerdo de negociación. Posteriormente se desarrollan los procesos de negociación. ¿Cómo se realizan estos? Mediante reuniones y negociaciones que consideren los intereses de todas las partes involucradas, ¿no?, utilizando mecanismos como la compra de tierra, cesión voluntaria, cesión convenida o expropiación. Es importante mencionar que la expropiación solo se lleva a caso en casos excepcionales, ¿no? Es importante aclarar que los propietarios, en uso de sus derechos, pueden declarar esta área como reserva privada sin perder el derecho propietario y por tiempo determinado.
0: Entendemos de que la tierra, sobre todo en los valles cruceños, no es privada, ¿verdad?
1: Exacto.
0: Entonces, cuando lo ceden para una repana, no es que están perdiendo derecho propietario, simplemente lo destinan para la conservación de esa área.
1: Exactamente, no pierden el derecho propietario, siguen siendo los dueños. En caso de presentarse oposición por parte de los propietarios de las tierras comprometidas con el área a proteger, la organización promotora debe facilitar espacios de negociación y reuniones en el que participen tanto los propietarios de las tierras, el directorio de la organización comunal, representantes del gobierno local, técnico responsable, y es muy importante también un asesor jurídico, ¿no? Con la finalidad de profundizar y solucionar estos conflictos, ¿no es cierto? Mostrándoles la necesidad de proteger sus tierras en beneficio de la comunidad y los impactos positivos que ello acarrearía, por supuesto. Se debe asegurar la participación de todas las partes intervinientes con la finalidad de llegar siempre a acuerdos concertados. Si aún persiste, ¿no es cierto?, la resistencia a ceder sus tierras para protección, se deben estudiar ciertos mecanismos como los medios de compensación que habíamos mencionado antes, ¿no? El mecanismo de la expropiación, como lo dije, se lleva a cabo solo si se determina que la fuente de agua está amenazada de perderse, ¿no? Y que también está poniendo en riesgo el acceso al agua, ¿no? También a la vida y al bienestar de las familias que dependen de ella. Para eso, la organización administradora de agua, en coordinación con el gobierno municipal, tendrían que ya tener los recursos necesarios para compensar al propietario, es decir, tener el dinero para poder compensar, para poder pagar el costo de la tierra, si es que se llegara a este paso, que no quisiéramos mencionarlo, pero de la expropiación.
0: Pero en el caso de que la organización administradora o comité o cooperativa decidiese comprar los predios, entonces ya en ese caso el propietario ya dejaría de ser propietario, pues, ¿no? Porque ya pasaría
1: pasaría a la comunidad. Uh-huh. Exacto, y ahí ya hay otro proceso más, que es la titularidad, ya para todo, ¿no? Ya sea para la cooperativa, el título pasaría a la cooperativa de agua o pasaría a la población beneficiaria. Y también tenemos la firma de la declaratoria, ¿no? Este paso es la protección legal, que consiste en la formalización del reconocimiento del área como reserva del patrimonio natural. Se realiza a través de un acto oficial donde se firman los documentos pertinentes, asegurando la participación de actores claves como el gobierno local y los representantes comunitarios, ¿no? Y posteriormente tenemos la elaboración del plan de manejo de la repana. Este proceso consiste en la elaboración de un documento técnico por parte de la organización comunal, que detalla las estrategias de conservación y el uso sostenible de la repana. Esto se desarrolla de manera participativa y concertada con todos los actores involucrados, ¿no? Este documento lo que incluye es objetivos claros, actividades, cronogramas y los recursos necesarios, ¿no? Y como toda la comunidad trabaja, entonces con este plan de manejo se está asegurando que todos los actores sociales conozcan y asuman sus responsabilidades. También tenemos la protección física. La protección física consiste en la implementación de medidas para proteger el área designada mediante un proceso en que la organización comunal realiza las denominadas faenas, ¿no? Donde la comunidad se organiza para realizar tareas específicas como la construcción de cercos, con alambres de púas o con barreras vivas de algunas especies espinosas, como el quiñe quizás, ¿no es cierto?, en algunos lugares, y así como también con cercos vivos con otras especies nativas, ¿no? Que hay bastantes aquí en los valles cruceños, por lo menos. El objetivo de estas acciones de protección física es prevenir el ingreso de la ganadería u otras actividades que puedan afectar la capacidad de infiltración del suelo, así como también prevenir el deterioro de los recursos naturales y la biodiversidad, ¿no? Adicionalmente, en algunas repanas se han solido colocar señaléticas, ¿no? Y los propios comunarios realizan la vigilancia de la zona también, ¿no? Como les mencionaba anteriormente, revisan si no hay postes caídos, alambres cortados, etcétera. Entonces ellos mismos hacen las reparaciones, ¿no?
0: Eso, para eso también el plan de manejo.
1: Exacto.
0: Pero eso, una reserva del patrimonio natural, si bien esto está pensado, digamos, para un conjunto de una población, pero si una persona a título personal tiene así una vertiente importante que de la cual utiliza, ¿puede establecer de manera particular también una reserva del patrimonio natural?
1: Claro que sí. Hay muchos casos en los que sí, sí se han establecido estas reservas de patrimonio natural, ¿no? Es de la voluntad de cada propietario, ¿no? Pero hay casos.
0: Uh-huh. Bueno, ingeniera Valeria, usted ya nos mencionó, ¿no? Desde 1990 el ICO ya viene trabajando en esta línea, ¿no? De establecer este modelo, podríamos decir este modelo para la conservación y gestión del agua.
1: Exacto.
0: Si nos puede comentar cuántos municipios se ha involucrado en este trabajo, hectáreas protegidas bajo la denominación de Repana.
1: Muy bien, desde 1990, como lo decía, hasta el 2016 se han protegido alrededor de 5.064 hectáreas, que es bastante, ¿no es cierto? Y nos alegra también a nosotros. Estas hectáreas que alimentan los sistemas de distribución de agua para uso doméstico y productivo bajo el modelo Repana, ¿no? En 165 comunidades campesinas de los valles cruceños, que incluye la provincia Valle Grande, en los municipios de Moromoro, Postrer Valle, El Trigal y Pucará, son 92 comunidades ahí, con 87 repanas y 1.625 hectáreas protegidas, ¿no? En los municipios de Samaipata, Pampa Grande, Mairana y Quirucilla, de la provincia Florida, se tiene repanas en 39 comunidades, son 39 repanas justamente, y 2.631 hectáreas protegidas. ¿Ya? Ahora en Comarapa y Saipina, de la provincia Manuel María Caballero, se tienen 16 repanas en 16 comunidades con un total de 678 hectáreas protegidas. Y también en la provincia Campero de Cochabamba, ¿no? Se tenían un total de 15 repanas en 18 comunidades, alrededor de 130 hectáreas protegidas.
0: Ingeniera Valeria, bajo esta dinámica, el ICO sigue trabajando, ¿no?, en esta gestión, en esto de conservar las fuentes de agua bajo este modelo. ¿Qué actividades se vienen encarando en el marco, ¿no?, del proyecto que se desarrolla en Valle Grande?
1: Muy bien. Entre las actividades que tienen una estrecha relación con las repanas y se están llevando actualmente a cabo en el marco del proyecto Agua y Seguridad Alimentaria en Valle Grande, es que, uno, estamos realizando la protección física de 4 kilómetros en las microcuencas Palmarito, Tacazo y Huerta Mayo, ¿no? Y con esta acción se va a terminar de proteger las 703 hectáreas que tiene a su cargo la cooperativa de agua, la Cosmón. Además, se va a proceder a realizar la reforestación de 200 hectáreas con 20.000 plantines, ¿no? Hablando en el caso de Palmarito, Tacazo y Huerta Mayo. Ahora, en el Yaguarí, el propósito es consolidar el área protegida municipal realizando un plan de gestión, ¿no? Y que todas las familias puedan manejar y gestionen su predio de acuerdo a este plan para que el área no se siga deteriorando, ¿no? Ya que el Yaguarí es una de las fuentes que desde hace muchísimos años proporciona de agua a Valle Grande, ¿no? Y actualmente proporciona de agua a 7 comunidades del Valle y a 4 barrios del área urbana de Valle Grande. Si ahora no tomamos medidas para su conservación, corremos el riesgo de que el suministro de agua se vea comprometido y con el tiempo quizás no nos llegue a abastecer.
0: Muy bien, ingeniera Valeria, amplia y clara realmente la explicación que nos ha brindado hoy. Finalmente, ¿algo más que desee complementar o algunas puntualizaciones sobre esto que hemos conversado hoy, ¿no?
1: Claro que sí, el establecimiento de las repanas ha generado resultados positivos, como la regeneración natural de la vegetación nativa, que potencia tanto al equilibrio ecológico como al desarrollo económico al albergar diversas especies locales. Un aspecto clave es el incremento de la cobertura vegetal dentro de estas repanas, ¿no? Ya que esta cobertura actúa como una esponja natural durante la época de lluvias. Esta esponja natural no solo retiene el agua, sino que también facilita su infiltración en el suelo, lo que permite un almacenamiento más eficiente del agua en las capas subterráneas, ¿no? Gracias a esto se han observado mejoras significativas en la cantidad, calidad y continuidad del agua disponible. Además, las repanas han fortalecido las capacidades de los beneficiarios y beneficiarias, promoviendo la comprensión de la gestión del agua y la sensibilización sobre su importancia, ¿no? Este proceso ha fomentado la participación activa también de las autoridades locales, ¿no? Creando este sentido de responsabilidad compartida, que es lo que se quiere al crear una REPAN. Y por sus resultados positivos, este modelo ha sido adoptado por otras instituciones públicas y privadas y se ha ido consolidando en la región. Si bien la ley forestal nos dice que tenemos que mantener las REPANAS por 10 años, nosotros tendríamos que adoptar este modelo de por vida, ya que el agua no solo la vamos a necesitar por 10 años, ¿no? Entonces debemos reflexionar acerca de esto. Establecer una REPANA es una decisión crucial que nos permite garantizar uno de nuestros derechos ambientales, que es disponer del agua limpia, de calidad y en cantidad suficiente, ¿no? Debemos reflexionar sobre la importancia de cuidar y proteger nuestras fuentes de agua, no solo para el presente, sino también para las futuras generaciones.
0: Ingeniera, muchas gracias y hasta otra oportunidad.
1: Muchas gracias.
0: Y bien, amigas y amigos, hasta aquí este episodio del Correo del Agricultor. Muchas gracias por su amable atención. Hasta nuestro próximo encuentro.
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Cada edad tiene su propia belleza, como la tiene cada estación del año. Las normas para apreciar la belleza han ido variando a lo largo de los siglos, como lo demuestra el cambio continuo de gustos y de modas. A pesar de esos cambios, hay una mujer que representa el canon permanente de belleza, superando las edades humanas, los siglos, los gustos y las modas. Esa mujer es María. Su belleza humana es absoluta y eterna, porque Dios la ha resucitado y subido al cielo en cuerpo y alma, coronándola de gloria. Su belleza espiritual es absoluta y eterna, porque nos muestra un reflejo de la belleza de Dios. Por eso la belleza de María, la Madre de Jesús, es universal, traspasa los siglos y supera las modas que se suceden una tras otra. La belleza de María es un regalo del Espíritu Santo. Él la ha santificado, elevado, transformado su humilde realidad, la ha llenado de gracia. Y así como ha obrado todas esas maravillas en María, asimismo puede realizarlas en nosotros. Es el Espíritu Santo el que nos da la dignidad sublime de llegar a ser hijos e hijas de Dios. Acerquémonos a María, la Virgen Bella, para que nos ayude a buscar en nuestra vida esta belleza que transforma el mundo, esta belleza que supera todo tiempo. María Inmaculada, ruega por nosotros.

0: Ahora nos unimos en oración con todo el mundo a través del acto de ofrecimiento a María.
1: Virgen Inmaculada, Madre de Dios y de la humanidad, te recibo como don de Jesús desde la cruz y me entrego enteramente a ti. Te ofrezco toda mi vida, lo que soy, lo que amo y lo que tengo, para que resplandezca en mí la belleza de Cristo. Ayúdame a ser dócil al Espíritu y a vivir con alegría mi vocación en la Iglesia, para colaborar en tu misión maternal y orientar a Dios el corazón de todo hombre. Tú que guiaste a San Maximiliano a amar sin medida, enséñame a ser testigo del Evangelio y a hacer de mi vida un don para los demás. Te confío a las personas que encontraré y te ofrezco el trabajo, las alegrías, los sufrimientos de este día. Amén.

0: Oh María, concebida sin pecado, ruega por nosotros que recurrimos a ti por cuantos a ti nos recurren. Y por la intercesión de María Santísima, Madre de Dios y Madre nuestra, los bendiga Dios Omnipotente, Padre, Hijo y Espíritu Santo. Amén.
1: ¿Cuántas veces tu bondad y tu confianza me han devuelto el deseo?
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4: Porque que se vengan los conflictos, los paros, en fin, es tan perjudicial para el sector privado. Ojalá se dé estas medidas, pero por el año que sea la última vez y por el otro año que ya no haya más medidas de excepción, y el gobierno que se encargue de asumir la responsabilidad, porque hasta la fecha está demostrando total debilidad. Lo más terrible es de que el vicepresidente no lo acompaña.
5: En contraposición, el presidente del Comité Cívico de Oruro, Fernando D.N., sostuvo que los comités cívicos del país ya expresaron su rechazo a la ampliación, argumentando que durante el periodo vigente no se alcanzaron los resultados esperados.
6: Desde el Comité Cívico, desde los comités cívicos hemos lanzado un pronunciamiento, y ese pronunciamiento no está de acuerdo con que se amplíe el estado de sitio. Estamos escuchando también las voces de los sectores sociales, un poco radicales. No vamos a permitir, creo que ya el pueblo de Oruro está cansado, el pueblo de Bolivia está cansado de que 50 días nos hayan perjudicado.
5: El gobierno aprobó una ampliación por otros 90 días mediante el Decreto Supremo 5707, mientras la Asamblea Legislativa deberá analizar la continuidad de la medida. En el informe, Fabiola Quino, Retiro 12, Herbol Oruro.
7: Los gremiales dieron 15 días al gobierno para responder a sus demandas y anunciaron movilizaciones en octubre.
8: La Confederación Nacional de Gremiales y Trabajadores por Cuenta Propia dieron 15 días de plazo al gobierno para responder por escrito sus demandas y anunció movilizaciones durante los primeros días de octubre en caso de no resolverse la crisis hidrocarburífera, la falta de dólares, la crisis económica, entre otros. Los gremiales se declararon en estado de emergencia y anuncian un empleado nacional en Oruro para la última semana de este mes, donde se tomarán medidas de presión, aseguraron.
9: 15 días hasta el 26 de septiembre. Luego de ese plazo vamos a tener un empleado nacional en Oruro. Ahí están estado filiales de los diferentes departamentos, ellos lo han pedido. En Oruro definimos cuáles van a ser las estrategias de movilización si acaso no somos escuchados. Si acaso el gobierno no es más eficiente y no les responde adecuadamente al país. Por eso le pedimos al gobierno, sea eficiente, reduzca el Estado. 480 mil nada más deberían estar trabajando ahí y 120 mil deberían estar afuera. El asesor del asesor del asesor.
8: Los gremiales del país rechazan también la ampliación del estado de excepción.
9: Un posible estado de excepción, lo único que le va a dar al gobierno es comprar más tiempo. Ha tenido 3 meses. ¿Cuánto hemos avanzado? Le hacemos la pregunta puntual. Nuestro sector está descontento. Tengo reclamos desde las diferentes departamentales, provinciales y especiales. Y nosotros vamos a cumplir el mandato de los diferentes sectores.
8: Walter Unzueta, Red Pío 12, Herbol, Cochabamba.
7: Las esposas de policías en Cochabamba piden la ampliación del estado de excepción.
10: Sí, ese es. Pienso yo que se tiene que ampliar para mantener la paz y la tranquilidad, pese a todos los conflictos que se está suscitando, ¿no? Pero lo más importante es mantener la paz y la tranquilidad para que dentro de esos conflictos vayan a solucionarse de manera paulatina y lo más antes posible, porque la población es la que está sufriendo.
11: Para mantener la paz social en el país, esposas de policías abogan por ampliar el estado de excepción.
10: Creo que ante este tipo de conflictos no podemos seguir aumentando más conflictos con este tipo de enfrentamientos, movilizaciones que se vayan a dar. ¿Y quiénes salen en primera línea? La policía boliviana. La familia policial siempre va a velar por el tema de que la policía esté equipada y siempre cubra lo que es su integridad física, ¿no? Lo que se ha visto en años pasados, hay policías lesionados, ha existido policías que han sido incluso denunciados con procesos disciplinarios, procesos penales, por agredir, entre comillas, ¿no? A los que estaban ahí manifestando.
11: Ruth Ajacopa, representante de esposas de policías, entiende la desesperación de la población por la crisis económica, pero señala que no es motivo para que movilizaciones violentas arremetan contra los efectivos policiales.
10: Distintas organizaciones sociales están pidiendo también su justo derecho, no precisamente por el alza del 10, el alza de los precios de la canasta familiar. Nosotros como Asociación de Esposas de Policías vamos a pedir que se analice en ampliar el estado de excepción, porque cuando hay este tipo de conflictos, los primeros que salen en primera línea es la policía boliviana. Estamos ahí con el riesgo de daños a su integridad y demás, porque lamentablemente las convulsiones que se generan, siempre hay pues grupos vandálicos que están bien armados, atentando contra la integridad de los policías. Entonces el Estado tiene que analizar, el presidente tiene que analizar bien la ampliación del estado de excepción para mantener la paz y la tranquilidad.
11: La representante de Esposas de Policías además solicitó al gobierno la equipación para los efectivos policiales en caso de no ampliarse el estado de excepción.
10: Como asociación nosotros vamos a velar siempre para que el ministro de gobierno equipe a la policía boliviana si es que no se diera el estado de excepción.
11: Informó Luis Vargas, Red Pío 12, Herbol, Cochabamba.
7: El gobernador de Santa Cruz anunció su apoyo a la ampliación del estado de excepción, pero pide al gobierno actuar para que la medida funcione.
12: El gobernador de Santa Cruz, Juan Pablo Velasco, manifestó que puede apoyar la solicitud de ampliación del estado de excepción que hizo el gobierno, pero cree que esta vez se debe actuar para que la medida funcione. En entrevista con La Mañana en directo de Herbol, el gobernador cruceño pidió que el gobierno ponga mano dura y fortalezca las Fuerzas Armadas para estos trabajos.
13: Si el gobierno pide desde el Ejecutivo, no desde el Legislativo, desde el Ejecutivo, ampliar el estado de excepción, personalmente yo creo que hay que otorgárselo. ¿Por qué? Porque es algo que está pidiendo para tomar medidas, pero que tome las medidas. Que no sea un estado de excepción, un saludo a la bandera como ha sido el anterior. Que militarice, que invierta en la policía, que invierta en los militares, que les dé condiciones, que les dé armamento, que les dé orden, que les dé instrucciones, que militaricen, que pongan mano dura donde hay que poner mano dura, pero que no sea un estado de excepción donde hay un pequeño bloqueo y va un ministro a tratar de solucionarlo. Oye, en un estado de excepción no puede un ministro solucionar y no se puede hacer un bloqueo. Que se aplique la ley, que se aplique la ley.
12: Sobre la violencia y los sicariatos, el gobernador de Santa Cruz, Juan Pablo Velasco, pidió a las autoridades de la seguridad interna actúen, militaricen la frontera en la Chiquitanía, San Matías y San Ignacio de Velasco, por lo inaudito que pueda resultar que se incrementen las ejecuciones de gente en un estado de excepción.
13: Que de una vez por todas tomemos decisiones, porque puede ser que se amplíe el estado de excepción. Pero en este estado de excepción hay lo más sicariato que sin estado de excepción, Pedro. Eso es algo ilógico que está pasando.
12: Rodrigo Fernández, Herbol, La Paz.
7: El vicepresidente Edman Lara convocó a sesión de la Asamblea Legislativa para tratar la ampliación del estado de excepción. Vamos con este informe a través del periódico digital de Herbol. El vicepresidente Edman Lara convocó a la 17ª sesión ordinaria de la Asamblea Legislativa Plurinacional prevista para este miércoles 16 de septiembre para tratar la ampliación del estado de excepción dispuesta por el gobierno de Rodrigo Paz. Convoca a las senadoras, senadores, diputadas, diputados a la instalación de la 17ª sesión ordinaria de la Asamblea, señala la convocatoria que fija la sesión para las 16 en el hemiciclo de la Asamblea Legislativa Plurinacional. El orden del día contempla inicialmente el tratamiento de la correspondencia y, como segundo punto, la consideración y tratamiento de la ampliación del estado de excepción establecida mediante el Decreto Supremo 5707, emitido el 14 de septiembre. La presidencia de la Asamblea Legislativa Plurinacional exhortó a los legisladores a participar presencialmente y garantizar su asistencia.
14: Enseguida retornamos con el noticiero que une al país.
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16: 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Bolivia tiene refinerías, plantas que desde hace décadas transforman petróleo en combustible para el transporte, el campo, la minería y los aviones. 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
4: Falsas denuncias, ¿no? Incluso cuando estaba concluyendo este proceso, a mí mi director me comunica que ya existe un maestro designado en mi ítem cuando no hubo compulsa de méritos.
5: Bien, muchas gracias a nuestro compañero de trabajo, Iván Camacho, desde Cochabamba. Son las 7:25. Vamos a otras informaciones. El Consejo de Seguridad de Santa Cruz se reunirá para abordar la violencia y el crimen organizado.
6: En este estado de excepción se han matado han muerto más personas que sin estado de excepción, entonces es lo que tenemos que cambiar.
7: Está convocado para este miércoles el Consejo Departamental de Seguridad Ciudadana, donde también habrá representación nacional.
6: Según la ley 264, estamos utilizando nuestra atribución de llamar al Consejo Departamental de Seguridad Ciudadana, donde está el Ministerio Público, donde está el Ministerio de Defensa, donde están todas las instituciones, la Policía Boliviana.
7: El tema de los sicariatos y las muertes en San Ignacio y Santa Cruz en estas últimas horas, que suman ya a 5 asesinatos, preocupa a la primera autoridad departamental. Juan Pablo Velasco así se refirió al tema.
6: Vamos a hacer esto porque no puede ser lo que estamos viviendo los cruceños. En este estado de excepción se ha matado han muerto más personas que sin estado de excepción, entonces es lo que tenemos que cambiar. Seguramente mañana habrán definiciones importantes. Yo he exigido que se militarice la frontera, que se militarice San Ignacio Velasco. Creo que el Ministerio de Defensa ya anunció que eso iba a pasar, entonces estamos esperando. Y también hablé con el Comandante Nacional de la Policía y el Comandante Departamental. Están desplegando 150 efectivos desde otros departamentos a San Ignacio de Velasco.
7: En San Ignacio de Velasco se han desplegado miembros de las Fuerzas Armadas. Y es que la situación de inseguridad es insostenible y muy preocupante. Herbert Santa Cruz, Mercedes Fernández.
5: Ante los casos de sicariato, el gobierno desplegará fuerzas militares especiales antiterroristas al municipio de San Ignacio de Velasco en Santa Cruz.
8: El gobierno moviliza a fuerzas militares especiales antiterroristas hacia San Ignacio de Velasco en el departamento de Santa Cruz para apoyar a la policía ante el incremento de violencia y sicariato registrado en esa zona, informó el ministro de Defensa, Ernesto Justiniano.
9: Vamos a empezar una movilización de fuerzas militares y fuerzas militares especiales hacia la zona, en el entendido de que necesitamos colaborar a la policía porque hay una violencia que el día de ayer ha sido de un impacto tremendo. Todos hemos tenido la oportunidad de ver un video que ha salido antes de la muerte de dos personas. Y entonces esto amerita realmente un trabajo mucho más fuerte, y tenemos unas fuerzas especiales en las Fuerzas Armadas que están capacitadas para luchar contra el terrorismo, están capacitadas para misiones especiales.
8: Indicó que las Fuerzas Armadas cuentan con unidades especiales capacitadas para combatir el terrorismo y cumplir misiones especiales. Precisó, sin embargo, que los detalles operativos del despliegue no serán difundidos públicamente.
9: Son unas fuerzas que operativamente tienen mayores posibilidades, tienen un entrenamiento mucho más arduo, son unas fuerzas que están especializadas para combatir el terrorismo, que probablemente también el día de mañana y con la normativa respectiva podamos también trabajar contra el narcotráfico en el país. Es un tema que estamos evaluando, ya lo informamos, ya lo adelantamos en reuniones que tuvimos en el pasado con la prensa, con ustedes. Entonces son unas fuerzas que vamos a destinar ahora a San Ignacio para que ayuden a la policía.
8: El titular de defensa sostuvo que la prioridad del gobierno es restablecer la paz y la tranquilidad en San Ignacio de Velasco, localidad que calificó como una zona importante de Santa Cruz. Omar Escobar Mamani, Herbo La Paz.
3: El alcalde del municipio de San Ignacio de Velasco en Santa Cruz pidió mayor presencia del Estado ante la preocupación por la inseguridad.
1: El alcalde de San Ignacio de Velasco, Felman Gómez, pidió al gobierno mayor presencia del Estado y acciones coordinadas entre la policía, las Fuerzas Armadas y las autoridades municipales para garantizar la seguridad de la población.
10: Que asienten soberanía, que aquí en adelante su plan funcione y por supuesto que trabajemos en conjunto. Nosotros necesitamos saber de fuentes fidedignas lo que está aconteciendo, necesitamos saber el fondo de todo lo que está pasando en nuestro municipio. Seguramente hay mucha información que se maneja que desconocemos, pero creo que nosotros tenemos que potencializar y garantizarle la seguridad a nuestra gente con información, ¿no?
1: La autoridad también mencionó la circulación en redes sociales de imágenes de viviendas con iniciales atribuidas a organizaciones criminales, además del incremento de problemas relacionados con el consumo de drogas y bebidas alcohólicas entre jóvenes.
10: Sociales, la exposición de este tipo de información que se despliega a través de las redes sociales. Y es verdad, no muchas casas han aparecido con iniciales, que desconocemos el fondo de todo esto, ¿no? Pero llega a ser un punto de inflexión para la seguridad nacional, para la seguridad del municipio ignaciano. Y por supuesto, queremos presencia y estamos trabajando sobre eso. Presencia del gobierno a través de diferentes instancias, ¿no? Esperemos que el ejército. Esperemos que la policía empiece a actuar en conjunto.
1: En entrevista con La Mañana en directo del BOL, el alcalde remarcó que San Ignacio de Velasco busca recuperar la tranquilidad y continuar con sus actividades productivas, especialmente en los sectores agrícolas y ganadero. Omar Escobar Mamani, Herbo La Paz.
11: Cuando retornemos.
3: La policía identificó a dos sospechosos por el asesinato de un brasileño en la ciudad de Trinidad, en Beni.
11: Enseguida retornamos con el noticiero que une al país.
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19: La noche del sábado en el mismo edificio donde fue encontrado muerto. La policía identificó a los asistentes de esa fiesta y pidió que se presenten a declarar voluntariamente. Fue un reporte de Radio Patujú para la red de noticias Beni y Pando.
20: La policía investiga las amenazas de muerte contra los familiares del arquero de Guavirá.
21: La policía investiga las amenazas de muerte que habría recibido el arquero de Guavirá, Manuel Ferrell, y miembros de su familia antes del partido contra Always Ready. El director nacional de la Fuerza Anticrimen, coronel Celín Salas, confirmó que el jugador presentó una denuncia por amenazas y aclaró que por el momento no existe una denuncia por secuestro u otros delitos similares.
22: Según el reporte preliminar que se me hizo conocer, El jugador de fútbol, creo que es de un equipo del Oriente, creo que es de Guavirá, habría sentado una denuncia, pero sentó la denuncia por amenazas. No sentó una denuncia por un secuestro u otro similar, sí, por amenazas. Esa investigación se está tratando en la FELCESET de la ciudad de Santa Cruz, para poder determinar ese flujo de llamadas, de quién realizó la llamada, bajo qué circunstancias y demás acciones que se puedan realizar.
21: La denuncia salió a la luz después de la goleada 6-0 de Always Ready sobre Guavirá. El técnico del conjunto azucarero, Leonardo Egues, afirmó que Ferrell y sus familiares fueron amenazados antes del encuentro. Según el entrenador, al arquero le habrían exigido dinero o que permitiera al menos 3 goles. Ferrell fue titular, recibió 3 tantos en los primeros 35 minutos y posteriormente fue sustituido. Tras el partido, el plantel de Guavirá hizo pública la denuncia y pidió que el caso sea investigado. Omar Escobar Mamani, Herbol La Paz.
20: El nuevo viceministro anticorrupción anunció acciones directas sin esperar denuncias para investigar. Vamos con este informe a través del periódico digital de Herbol. El viceministro de Transparencia y representante anticorrupción, Yamil García, anunció que las unidades de transparencia podrán actuar de manera directa ante posibles hechos de corrupción, sin esperar a que las denuncias lleguen a sus oficinas. La medida está contemplada en el decreto 5706. Escuchemos al viceministro de Transparencia y representante anticorrupción, Yamil García.
0: Antes, estas unidades de transparencia esperaban a que lleguen las denuncias a sus escritorios. Es más, antes de admitirlas, se les pedía nombre, apellido, dirección y una investigación completa al denunciante. A partir del decreto 5706, se nos faculta a realizar acciones inmediatas. No vamos a esperar que la denuncia llegue al escritorio del despacho, donde se genere la noticia de posible corrupción. Vamos a ir y vamos a pedir la información y la documentación de forma directa. No solamente vamos a atacar los casos concretos, sino que también vamos a proponer políticas estructurales. Hemos observado que en muchos casos la corrupción se favorece de la buena o la mala voluntad de los funcionarios públicos. Le doy más o menos combustible, le doy más a esta estación de servicio o a la otra, le digo que lleve no más y después me emita la factura. A partir de ahora, esta entidad va a proponer sistemas digitales y trazables para que todos los ciudadanos podamos verificar en tiempo real cómo se administran los recursos de todos los bolivianos.
20: Declaraciones del viceministro de Transparencia y representante anticorrupción, Yamil García. Más informaciones. Renunció el director de la Agencia Nacional de Hidrocarburos luego de 12 días en el cargo y en plena intervención de la entidad. Vamos con este informe a través de Brújula Digital. Jorge Luis Gumucio presentó este martes su renuncia irrevocable a la dirección ejecutiva de la Agencia Nacional de Hidrocarburos, ANH, apenas 12 días después de haber asumido el cargo para acompañar el proceso de intervención impulsado por el gobierno. En una carta dirigida al presidente Rodrigo Paz y difundida en redes sociales, agradece la confianza y atribuye su decisión a razones estrictamente personales. En esta oportunidad presento mi renuncia irrevocable al cargo de director ejecutivo de la Agencia Nacional de Hidrocarburos por razones estrictamente personales. Quedo a disposición de las instancias correspondientes para efectuar una transición ordenada con la entrega formal de la documentación e información a mi cargo, señala el documento. Su salida ocurre en medio de la intervención de la ANH, ejecutada bajo el Decreto Supremo 5699, y convierte a Gumucio en una más de varias autoridades y altos cargos del área energética que dejaron sus puestos poco tiempo después de ser posesionados. El economista fue presentado el pasado 3 de septiembre como director interino durante un acto encabezado por la Comisión de Intervención y el ministro de Hidrocarburos, Marcelo Blanco. En esa oportunidad, el gobierno indicó que su gestión estaría enfocada en reforzar los controles internos, mejorar la transparencia institucional y optimizar el funcionamiento de la entidad. Siete de la mañana con 42 minutos. Más informaciones a través del periódico digital del Bol. El gobierno detectó cianuro y plomo en pozos y piletas del municipio de Viacha en La Paz y recomendó no consumir el agua contaminada. La nota de Carlos Kisbert. La contaminación está en el agua, pero todavía no está en el diagnóstico médico. Esa es la principal conclusión de los estudios realizados por el Ministerio de Salud en 3 pozos y 2 piletas de las comunidades de Seque Jahuira y Contorno Bajo en el municipio paseño de Viacha. Las muestras confirmaron la presencia de cianuro y plomo por encima de los niveles aceptables. El resultado llevó a las autoridades a establecer que estas fuentes no son aptas para el consumo humano y a recomendar que la población deje de utilizarlas como medida preventiva. La otra parte del resultado introduce una aparente contradicción. Los análisis de sangre realizados a 36 comunarios y la evaluación de su cuadro clínico no detectaron hasta ahora casos de intoxicación ni enfermedades atribuibles a la presencia de estos 2 elementos en el agua o los alimentos. La definición utilizada por el personal técnico es que la población de Viacha está expuesta a la contaminación, pero aún no presenta síntomas de intoxicación. La diferencia entre exposición y enfermedad es ahora uno de los principales puntos de atención, mientras los resultados del laboratorio alertan sobre la calidad del agua. Las autoridades sanitarias sostienen que no existen evidencias clínicas de daños en las personas examinadas. Ante esta situación, el gobierno municipal de Viacha comenzó a aplicar tratamientos preventivos, entre ellos la dotación de agua limpia a las 36 personas evaluadas. Paralelamente, trabaja en un plan de largo plazo para determinar de dónde proviene la contaminación, que se presume estaría relacionada con la actividad ilegal de empresas mineras.
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11: Sitio Vía Pacaní en Santa Cruz, pero todavía no cubre la necesidad del productor.
24: En realidad, hasta el momento de todo, un poquito dar la flexibilidad de agarrar, pero seguimos en la cola, ¿no?
11: Cirilo Sonavi, productor agrícola de Yapaquiani, indica que llegó combustible, pero todavía no cubre la necesidad del productor y otros sectores que requieren el diésel y gasolina que siguen haciendo fila.
24: Yo la verdad un poco extraño, ¿no? Esto es, digamos, como decir de que no hay suficiente combustible para poder trabajar, ¿ya? Y me preocupa mucho, digamos, al sector productor porque no está garantizado con el tema de combustible, ¿ya? Porque en realidad, si no hay combustible, no va a haber, digamos, el motor principal, que no va a funcionar lo que es aparato productivo.
11: Según Sonavi, no se están cumpliendo los acuerdos con las autoridades de YPFB para abastecer con combustible, tampoco los controles de la ANH.
24: Puede ser que posteriormente, nuevamente, va a bajar, digamos, el nivel del combustible. Entonces, no hay una garantía para el sector productor en lo que es el tema de combustible. Eso está muy preocupante, ¿no? Porque los que verdaderamente siembran grande no va a abastecer.
11: Desde Radio Chilo de Yapaquiani, Fernando Vallejos.
25: Y desde el municipio de Yapaquiani en Santa Cruz nos vamos hasta Oruro.
20: La gobernación destinará 5 millones de bolivianos para apoyar las emergencias del cambio climático.
12: El gobernador de Oruro, Edgar Sánchez, ha confirmado que 20 municipios de Oruro se declararon en emergencia municipal, cifra que representa más del 50% de los municipios del departamento. Ante esta situación, la gobernación determinó declarar emergencia departamental con el propósito de disponer recursos para atender principalmente los efectos de la sequía.
13: Emergencia departamental. Y esta emergencia departamental está haciendo un presupuesto para poder paliar las necesidades que tienen las comunidades. Estamos presupuestando como 5 millones de bolivianos que vamos a entregar en vitaminas, forrajes y otros para las diferentes comunidades que están sufriendo sequía fundamentalmente.
12: La autoridad señaló que aunque también se registraron nevadas y algunas pérdidas de ganado, estas no fueron significativas en comparación con el impacto que actualmente genera la sequía.
13: Sequía sigue siendo el fenómeno natural que más está afectando a nuestras comunidades y para ello esta emergencia departamental va a servir para darle un presupuesto y comprar insumos para los animales en diferentes comunidades de nuestra región.
12: Finalmente, señaló que con estas medidas la gobernación busca fortalecer la producción, abrir mercados internacionales para los productos orureños y paralelamente responder a las necesidades más urgentes de las comunidades afectadas por la crisis climática. Informó Wilson Cruz, Pío 12, Herbol Oruro.
20: De Oruro nuevamente hasta el departamento de Santa Cruz. Estamos en el municipio de Ascensión de Guarayos. Hoy será el primer encuentro regional del control social.
14: Gracias, buen día, Bolivia. Noticias. Primer encuentro regional de participación y control social de los municipios de Río Grande y Guarayos. El encuentro está programado para hoy miércoles 16 aquí en Ascensión y concretamente participarán los controles sociales de los municipios de Cuatro Cañadas, Okinawa, Pailón, San Julián, más los municipios guarayos de Ascensión, Urubicha y El Puente. En la ocasión, los participantes tocarán temas inherentes a su rol en la sociedad. ¡Cambiamos! 40% de avance en los trabajos de enlosetado de calles de Ascensión. El alcalde en ejercicio, Robert Shaw, dijo que según contrato con la empresa constructora, los trabajos deben finalizar en febrero de 2027. Por otra parte, la autoridad edil mencionó que se ha presentado un segundo proyecto al gobierno central para una segunda fase del proyecto para esta capital provincial. Es todo de noticias en Ascensión de Guarayos, Red El Bol, Dexter Agreda.
20: Dexter, muchas gracias. Y a todos nuestros periodistas, nuestra gratitud por el trabajo. A usted, amiga, amigo y entro por su sintonía, un fuerte abrazo en esta jornada de hoy, 16 de septiembre de 2026. Que pasen un lindo día miércoles.
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6: Son las 8:10.

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2: Son las 8:42.

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0: Buenos días, señor, buenos días, señora, joven, señorita, niño, niña, muy buenos días. Esto es Valle Grande Urgente.
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0: ¿Cómo están? ¿Cómo les va? ¿Cómo amanecieron? 9 de la mañana con 9 minutos. Y 34 segundos, ya estamos en el estudio número 2 de esta gran familia, la Red Hacer.
1: No borrarme de la lista, pero yo le digo que... ¡Ay, qué bonita es esta vida!
0: Qué bonita es esta vida, ¿no? Qué bonita es esta vida, oiga. Tu momento, tu estilo, tu encanto, miércoles, gracias. Un lobo bien bonito nos ha mandado, che.
1: ¡Ay, qué bonita es esta vida! Y aunque no sea para siempre...
0: Muchas gracias, muchas gracias. El linky, ¿será que nos lo puede mandar José? Capaz no se va a poder del teléfono, se podrá ver. Me avisa, por favor, él está cumpliendo otras responsabilidades propias de esta gran familia que es la Red Hacer.
1: Brindemos por la vida.
0: Empezamos saludando, como siempre, agradeciendo a la gente que nos escucha a esta hora de la mañana. Buenos días, muchas gracias.
2: Acabamos de escribir un temita.
3: Sí, sí, sí, hermano.
2: Vamos a cantarlo, por favor.
3: Estoy nervioso, no sé si va a salir bien.
2: Ey, Mater, deme
4: la
2: acorde.
4: Se puede leyendo.
2: Deme la acorde. ¿Cómo era la melodía?

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0: 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Gracias. Estaremos conversando porque no quiero dejar pasar mucho el tiempo. Hoy ya es 16 y el resto del mes hablar de esto que es verdaderamente preocupante. Acabamos de ver una noticia a nivel internacional que obviamente golpea porque que se quite la vida a un muchacho de 13, 14 años es doloroso, por más que sea en otra parte, ¿no?
1: Sí, así es, ¿no? Cambiando de tema también, como hablábamos en una anterior entrevista, el suicidio, ¿no? Que es un tema sumamente preocupante ahora, mucho más en la generación, ¿no? En esta generación donde tienen al alcance de sus manos información errónea, ¿no? Inclusive he visto mucho en las redes sociales que tutoriales de cómo quitarse la vida. Entonces, son cosas que son bastante preocupantes y sí, sería interesante poder conversar sobre los signos, los síntomas y tal vez preparar, ¿no? a la juventud para que ellos también tengan herramientas para poder sobrellevar esta situación o poder autorregular, ¿no? sus emociones, que es muy importante para ellos también.
0: Vamos a coordinar en el transcurso de jornada para que mañana y pasado, jueves y viernes, hablemos de estos temas aquí en el estudio, Alison.
1: Muy bien, está bien, yo contenta, ¿no? De siempre, con mi conocimiento poder ayudar a los demás y estoy aquí también presta para poder colaborar a quien necesite.
0: Muchas gracias. Ahí está la nota con Alison Maldonado. Gracias a mi novia.

0: 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Gracias por estar con nosotros a esta hora de la mañana.
1: Yo digo una.

0: Ahora sí, volvemos, vamos a buscar comunicación con el Kumpa Daddy Alpire, porque lo hemos visto no solamente en redes, lo hemos visto en programas. ¿Qué ha pasado con esto? A ver. Lo hemos visto en programas, lo hemos visto en otros... en donde se habla del niño, pues, ¿no? El fenómeno del niño está malo, che. Está malo el fenómeno del niño. Y en octubre y noviembre dice que va a ser donde más va a golpear, donde más va a golpear el fenómeno del niño. Hoy teníamos el compromiso, bueno, el compromiso telefónico de ayer de tenerlo a la ejecutiva, al maestro de los maestros urbanos, María Grande, para hablar de temas inherentes a... Porque mucha gente dice, los detractores del magisterio urbano dicen de que todo este conflicto que está empezando a parirse y gestarse en diferentes lugares del territorio nacional son por los aportes sindicales. No sé hasta dónde eso es verdad, ¿no? Ya está al otro lado la línea, el Kumpa Daddy Alpire. Don Daddy, buenos días.
1: Buen día, Marcelo. Un gusto siempre estar en sintonía con Valle Grande Urgente.
0: Un cielo azul divino, un hermoso día, porque tal y como se tenía previsto agrometeorológicamente, se va cumpliendo.
1: Así es, esto va a ir en ascenso, pero sostenida. Una temperatura que va a ir subiendo hasta alcanzar en Valle Grande el domingo 29 grados, Marcelo. Y ráfagas de viento, sobre todo el jueves y viernes, de hasta 50 kilómetros por hora. La probabilidad de un chubasco, pero definitivamente son bajas las posibilidades. Lo que va a primar acá son las altas temperaturas y los fuertes vientos del norte, que van a prevalecer desde el jueves, sobre todo el jueves y viernes. En el caso de las tres provincias de los valles, vamos a tener temperaturas incluso más altas, 31 grados en Pampa Grande, inclusive 32 grados en Saipina el día domingo. Y las ráfagas de viento aumentan un poquito en la provincia de Florida, sobre todo en Zamaipata, más de 60 kilómetros por hora. Vuelvo a reiterar, las probabilidades de lluvia solamente se remiten a chubascos, pero son bajas las posibilidades de Marcelo.
0: Y ayer, don Daddy, ayer en la sombra hacía frío en Valle Grande. Nos fuimos nosotros, como todos los días, en horas de la tarde, a cumplir con las actividades deportivas y se sentía frío en el Coliseo.
1: No, ayer fue un día complicado, fue frío porque estábamos en pleno sur, pues entonces, y eso de alguna manera en Valle Grande, eso es básico, que generalmente se siente más. Cualquier surcito que haya en los valles se lo siente con mayor agudez, ¿no? Entonces, esas son las condiciones. Marcelo, para este fin de semana, Marcelo, lo dejo, es que estoy entrando a hacer una exposición aquí en la gobernación, ¿ya?
0: Siga, don Daddy, muchísimas gracias. La nota con el Kumpa Daddy Alpire.

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belleza, dijo. 9:36. Continuamos nosotros. 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
3: Acabamos de escribir un temita.
4: Sí, hermano.
3: Vamos a cantarlo, por favor.
4: Estoy nervioso, no sé si va a salir bien.
3: Ey, Mater, dame la cuerda.

A ver, esa, ya nos escriben, dice, acabamos de escribir un temita. Este creo que se me nota, no. O sí, a ver, vamos a ver. A ver, yo quiero agradecer mucho a la gente que nos escribe, a la gente que nos sugiere algunos temas. Por ejemplo, me dicen, bueno, no voy a mencionar el texto como tal, ¿no? Pero dice, ¿qué nos importa a nosotros en qué viajen? Lo que nos importa son el de Arroyo Valle Grande. Un mensaje, por ejemplo, ¿no ve? Otro mensaje dice, hay que buscar más Gregorios y no estar con tanto gregré. Pucha, hay de todo en la viña del Señor, pero no, como dice el doctor, a ver, este tema de veneno no lo habían pedido.

0: Ahí está, vamos avanzando. Son las 9 de la mañana con 50 minutos. De a poquito vamos acercándonos a la finalización de este nuestro espacio de miércoles 16 de septiembre del 2026. Amanecer.
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0: Y anoche empató Boquita. Empató Boca Juniors de la Argentina con San Pablo y pasó a la, bueno, recordemos que había ganado 1-0 en la Bombonera. Muchos decían resultado corto, resultado que

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1: Resultado corto, resultado que San Pablo puede revertir. Se fue hasta el Morumbí y le marcó dos. Y bueno, después fue empate. Un empate con sabor a victoria para Boca, ¿no? Porque había ganado de ida, empató de vuelta. Y eso lo pone en las semifinales de la Copa Sudamericana. ¿Qué novedades? Nos preguntan qué novedades de la vacunación canina y felina en las zonas de o los alrededores de nuestra ciudad capital, las zonas denominadas dispersas. A ver, se lo dejamos en su cancha a quien corresponde, pues, ¿no? Y saber qué novedades sobre eso. Nos vamos a ir yendo con este tema de A Banda Sombra, Algo de Mí. Nos reencontramos mañana, si Dios así lo permite, aquí en nuestro espacio. Permiso.

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10 de la mañana con 10 minutos, ¿no? Bueno, con 11 minutos vamos. Nosotros trabajando aquí un poquito, afinando lo que son los equipos, con un poquito de ruido, todavía no sabemos de dónde viene el ruido, pero hay ruido, ¿no? Bueno, la temperatura en mi paraíso, 20 grados soleadito, la máxima tendremos 23 grados a la 1 de la tarde. Bienvenidos hoy 16 de septiembre de 2026 a lo que es la música aquí en los valles cruceños, ¿no? Buena música y la mejor noticia del momento. Bienvenidos a la tertulia por Radio Asia. Vamos con música del mes de Santa Cruz.

10 de la mañana con 15 minutos, ¿no? Bueno, vamos con buena música, música oriental, porque hoy día es miércoles. Alegrémonos, alegrémonos todos, porque ya sabemos, ¿no? Hay que alegrarse cuando uno está vivo. La tamborita de Santa Cruz de la Sierra, ¿no? ¿A quién no le gusta la tamborita? A ver, que levante la mano a quien diga, a mí no me gusta, ¿no? ¿Y qué tenemos con el dólar? ¿Qué pasa con el dólar, con la moneda norteamericana estos momentos, ¿no? El dólar se cotiza en 10 bolivianos con 15 centavos a nivel nacional, ¿no? Eso tenemos hoy. Bueno, imagínese usted con esta música, ¿eh? Que estén ahí en su trabajo, sentadito ahí detrás del escritorio, ¿no? Y escucha esto y diga, bueno, los pies por lo menos mover un poquito, o la cabecita, ¿no? Ahí en el taller, deja de estar ahí soldando, arreglando la moto, y bota la llave y levanta la mano y dice, viva Santa Cruz, ¿no? Y en la noticia, la violencia mueve a gobiernos locales y las Fuerzas Armadas llevan tropas de élite a San Ignacio. Ahí estamos, ¿no? Yendo, moviendo por la inseguridad que tenemos en toda esta parte del oriente boliviano. La ola de violencia que dejó 4 personas asesinadas a tiros en menos de 48 horas en San Ignacio de Velasco activó una respuesta interinstitucional que suma a las Fuerzas Armadas, la policía y autoridades locales mientras crece el temor entre la población. El Ministerio de Defensa, el ministro de Defensa Ernesto Justiniano, informó que desde ayer se desplazan militares y fuerzas especiales en el municipio fronterizo en coordinación con el Comando General de las Fuerzas Armadas y la Policía Boliviana.

¿Y qué pasa con la población? ¿Será que no saben qué significa el estado de excepción? ¿Sabrán que es un delito bloquear en estado de excepción? ¿O es que los dirigentes no les dicen que es un delito bloquear en estado de excepción? Y a veces estos bloqueos en estado de excepción llevan a resultados muy malos, ¿no? Como el que tenemos en nuestra provincia, cuando se debería hablar en mesa, charlar. Yo ya les decía el otro día, hay que hablar como en la mesa redonda, como lo hacían los caballeros antes, ¿no? Los cruzados en mesa redonda, porque así ninguno tiene más poder que el otro, todos son iguales, ¿no? No por decir yo soy dirigente, yo soy tal cosa, tengo más derecho. No, todos somos iguales y la charla, la reunión tiene que ser en una mesa redonda. Este miércoles por la madrugada la carretera Cochabamba-Santa Cruz amaneció bloqueada. Un grupo de estudiantes de la Universidad Indígena Boliviana Univol Quechua Casimiro Huanca instalaron la medida de presión a la altura de Senda 12 en el municipio de Chimoré, en el trópico de Cochabamba. Ya decíamos, ¿no? Allá los manejan, mejor no decir cómo los manejan, porque no faltan aquellos amigos que respingan y dicen, ¿por qué tenés que decir así? No, pero sí es verdad, ¿no? Sí es verdad. Allá les dicen, esta pared lo ven blanca, pero nosotros como dirigentes le decimos que es negra y ustedes van a decir negra. Bueno, sí señor, es negra, ni modo, ¿no? Vamos, vamos con música. ¿Qué les parece si vamos buscando otro ritmo para que ustedes se alegren un poquito más, ¿no? A todos los amigos, bueno, estuvimos haciendo ajustes en los equipos aquí, bueno, ya lo que dan los ajustes, ¿no? Desde temprano.

Hola. 10 de la mañana con 24 minutos, ¿no? Bueno, buena música de que estamos escuchando hoy día nosotros aquí en Radio Acera. ¿Usted quiere comprar un terrenito? 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En San Mateo, que consta de 5 hectáreas y tiene riego propio el terreno, ¿no? Todo se vende por motivos de emergencia, ¿no? 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

10 de la mañana con 26 minutos. Vamos todavía ajustando un poquito más lo que es el sonido nosotros aquí, ¿no? Con un poquito de sonido, porque vamos ya mejorando lo que es nuestra antena, ¿no? Y los equipos que tenemos en los negros ya van mejorando desde allá para que tengamos mejor cobertura, mejor audiencia y podamos llegar mejor a la audiencia donde tenemos, que son clientes y son fanáticos de Radio Acer, ¿no? 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

10 de la mañana con 29 minutos. Convocatoria Asamblea General Ordinaria de Ganaderos de la provincia Manuel María Caballero. De acuerdo con lo establecido con los artículos 38, 39 y 40 del Estatuto y artículo 39 a 57 del Reglamento Electoral de Asogacón, se convoca la Asamblea General Ordinaria de Ganaderos de la provincia Manuel María Caballero, que se llevará a cabo el día domingo 4 de octubre de 2026 a partir de las 10 de la mañana en la sede de la Asociación de Ganaderos de Comarapa, situado sobre la avenida Escalante y Mendoza número 22. Asociados con derecho a voz y voto, conforme a lo dispuesto por el artículo 10, 11 y 12, inciso A del Estatuto y 14 de su reglamento, tienen derecho a voz y voto, ¿no? Inciso A, todos los asociados activos que estén debidamente inscritos y con sus obligaciones al día cumpliendo los requisitos previstos por el artículo 10, inciso 1 del Estatuto, asociados con derecho a voz. El asociado que tiene pendientes sus obligaciones, los miembros pasivos y honorarios y donantes, el gerente y el personal superior y profesionales para informar o prestar asesoramiento. La asamblea ordinaria tratará el siguiente orden del día: la inauguración a cargo del presidente. 2. Informe de gestión y de labores del directorio saliente. 3. ¿No? Elección del directorio, presidente, vicepresidente y directores titulares y suplentes. Elección de la Junta Electoral. Elección del Tribunal de Honor. Posesión del nuevo directorio, Junta Electoral y Tribunal de Honor. Clausura de la Asamblea. De las inscripciones de candidatos, dentro de los primeros días, 10 días calendario de convocada la Asamblea General Ordinaria, la misma que llevará adelante las elecciones, el candidato o los candidatos deben inscribirse ante la Junta Electoral presentando todos los documentos establecidos en el artículo anterior. El domicilio de la Junta será el de la asociación. Toda documentación debe ser entregada oficialmente en la Secretaría de la entidad y o los integrantes de la Junta Electoral, dice, ¿no? Cumpliendo los requisitos establecidos, adjuntando documentación formal con cada hoja firmada por el postulante, aclarando que la falta de presentación del requisito inhabilitará al postulante. La hora límite marcada para la recepción de la documentación será las 18 horas 6 de la tarde del último día habilitado para los postulantes, ¿no? Del día, el presente mes de septiembre del 2026, pasado este plazo, se sellará el acto de recepción. Las postulaciones atrasadas no serán consideradas por la Junta Electoral. De los requisitos para ser candidato a presidente y vicepresidente y directores, presentar fotocopia de carnet de identidad que acredite su condición del boliviano o tener residencia legal en caso de ser extranjero. Documento de derecho propietario de una estancia ganadera en esta provincia, Manuel María Caballero. Para candidato a presidente y vicepresidente, certificado de ser socio de Asogacón con una antigüedad mínima de 5 años. Para candidato a directivo, certificado de ser socio de Asogacón con una antigüedad mínima de 2 años. Certificado vigente que acredite no tener cuenta pendiente con la entidad Asogacón, no tener relación de dependencia con la entidad o con una empresa dependiente de la misma. Tener registro de marca actualizada en Asogacón, no tener sentencia ejecutoriada en proceso penal a través de una declaración jurada. El señor presidente y directorio de la Asogacón se servirá dar a conocer en la convocatoria a todos los productores asociados dentro de la jurisdicción de la provincia Manuel María Caballero, así como también el cumplimiento de lo previsto por el artículo 42 del reglamento de Asogacón. Se envía una carta a Fegasa Cruz a efecto de solicitar un veedor para que coadyuve con el proceso eleccionario. Comarapa, septiembre de 2026. Firma el presidente de la Junta Electoral, vicepresidente de Junta Electoral y secretario de la Junta Electoral.
Y el comunicado también continúa con la convocatoria a elecciones del directorio. La Asociación de Ganaderos de Comarapa, en cumplimiento de sus estatutos y reglamentos internos, comunica a todos sus socios y afiliados que se llevará a cabo el proceso de elección del nuevo directorio de nuestra institución. El acto electoral se realizará el día 4 de octubre del 2026 a horas 10 de la mañana en el Salón de la Asociación de Ganaderos en la Avenida Escalante y Mendoza. Requisitos y condiciones: podrán participar en el proceso electoral todos los socios que se encuentren habilitados y en cumplimiento de los requisitos establecidos en los estatutos y reglamentos de la Asociación de Ganaderos de Comarapa. Asimismo, las listas a candidaturas deberán ser presentadas el día jueves 1 de octubre del 2026, cumpliendo con los requisitos correspondientes. Con el propósito de garantizar transparencia, imparcialidad y legitimidad del proceso electoral, se contará con la presencia de un representante de la Federación de Ganaderos de Santa Cruz, Fegasa Cruz, en calidad de veedor del acto electoral cuando corresponda. Se invita a todos los socios a participar activamente y ejercer su derecho de elegir a quienes tendrán la responsabilidad de conducir y representar a nuestra asociación durante la próxima gestión. La participación de cada asociado es fundamental para fortalecer la unidad, institucionalidad y desarrollo del sector ganadero. Atentamente firman Gina Rodríguez Guzmán, presidenta, Gualberto Vargas Cardona, vicepresidente, y Humberto Rodríguez Araníbar, secretario del Comité Electoral.

10 de la mañana con 35 minutos. Vamos con música, un poquito de música para alegrar esos corazones. Hoy miércoles en La Tertulia, ¿no?

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10:10 de la mañana con 40 minutos y la empresa de aseo urbano Piraí informó que debido a la falta de diésel solo logró realizar el recojo de basura dentro del primer anillo de la ciudad, mientras que en el resto del sector A, que comprende principalmente la zona oeste, el servicio no pudo realizarse. La empresa presta el servicio en los distritos 1, 2, 3, 4, 5, 9, 10 y 11, es decir, de los 8 distritos que tiene a su cargo, en 7 se paralizó la recolección. Ayer en el turno de día no se pudo realizar el avance, anoche tampoco, solo se cubrió el primer anillo de la ciudad. La falta de combustible está derivando en un impacto directo en el servicio de aseo urbano, informó el gerente de servicios de Piraí, Marcelo Delfín. Según explicó, la empresa requiere al menos 15.000 litros de diésel por día para garantizar el recojo de residuos. Por ello, cada jornada en la que no logra abastecerse de combustible afecta directamente el servicio y deja prácticamente paralizada a toda la flota de camiones recolectores. Delfín indicó que recién durante la mañana de este miércoles los camiones están empezando a cargar combustible. La falta de diésel también afecta al operador responsable del sector B, que enfrenta dificultades logísticas para garantizar el retiro de los residuos. Bueno, así que están en problemas en Santa Cruz, ¿no? Con el recojo de la basura que tienen programado allá. Hay que ver qué pasa con el combustible. Y un día que no recojan en Santa Cruz basura, imagínense lo que se acumula en la ciudad, esto, ¿no?

10 de la mañana, 43 minutos. Bueno, ahora nos está costando un poquito a nosotros a mantener el en margen normal el audio del micrófono, el audio de la música, porque estamos a full potencia con lo que son las ondas FM de Radio Ayer, ¿no? Usted nos dirá cómo estamos saliendo ahora aquí en Comarapa, ¿no? Aumentamos la potencia un poquito desde Los Negros, allá gracias a quien hace este trabajo, que salgamos con mejor sonido, más estéreo, desde Los Negros. Gracias a nuestro amigo Luis y al propietario, ¿no? A don Oscar Sánchez, que hacen todo lo posible porque estemos así, como quien dice, a full sintonía y mejorando nuestra calidad de audiencia y la calidad de sonido también, ¿no? Saludar también a la amiga que está en Santa Cruz, me dice, por favor, saludarlo al amigo que está con usted ahí ahorita en Comarapa, ¿no? De vez en cuando lo vemos en Comarapa, que va a visitar, y cuando él va de visita siempre es de escapada por ahí, dice, ¿no? Un temita para mi amigo, dice, de Juan Gabriel me pide dos temas, te lo pido por favor, y el otro dice, si tú te vas, ¿no? Bueno, primero iremos con el un tema, a ver qué tal para el amigo, dice, ¿no? Con música para amenizar a todos ustedes.

10 de la mañana con 52 minutos. Bueno, saludar a los amigos que están en sintonía, ¿no? A Talleres Salguero, al dueño y propietario, a mi amigo Taitu. ¿Cómo están con los operarios allá? Que el amigo Miki TV, que es uno de sus operarios, me decía que el que más le falla, ¿no? Dentro de semana, pero el día de pago, que es día de sábado, es el primero que está ahí sentadito con su notita, anotando cuántas horas trabajó y cuántos días, decía, ¿no? Mi amigo Taitu, es al que más lo tengo controlado, decía, ¿no?

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1: 10 de la mañana, 57 minutos. Y la casa donde fue capturado Sebastián Marcere pasará a ser una oficina antinarcótico de la FELCN. ¿Qué les parece? De ser el refugio de Sebastián Marcere a ser oficinas antinarcóticos, eso es en lo que se convertirá el inmueble donde fue capturado el narcotraficante uruguayo. La vivienda fue dada en calidad de custodio a la Fuerza Especial de Lucha contra el Narcotráfico FELCN, procedimiento que empezó a concretarse en la jornada del martes. Vecinos de la zona del tercer anillo del barrio Las Palmas, próximo al mercado Abasto en la capital cruceña, reportaban movimientos en el lugar y denunciaban presunto robo de los bienes. Sin embargo, se trataba de las operaciones de la Dirección General del Registro, Control y Administración de Bienes Incautados, DIRCABI, que desalojaban las pertenencias del lugar para desocuparlas y entregar el espacio a la FELCN. Asesoría de DIRCABI confirmaron que el inmueble pasa en calidad de custodia por la ahora FELCN, institución que instalará sus oficinas en el lugar. El narcotraficante uruguayo el pasado 13 de marzo de 2026 cayó en manos de la policía y de la Administración de Control de Drogas, DEA, por sus siglas en inglés, junto a un grupo de extranjeros, entre ellas su hermana Tatiana Marcere. Todos excepto Sebastián fueron enviados a la cárcel, mientras que el uruguayo fue expulsado a Estados Unidos, donde actualmente continúa detenido e investigado, dice, ¿no? Y a la espera de su juicio. Bueno, así está la vida de Marcet ahora, ¿no? Mientras su inmueble, donde él paraba ahí escondido, pasará a manos, ¿no?, de otra institución de Santa Cruz, de la FELCN. Ahí están ya trasladando todo lo que será la FELCN en Santa Cruz. 10 de la mañana con 59 minutos, bueno, minutos más y nosotros ya entramos con los comerciales desde Los Negros, ¿no?

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1: Once de la mañana con 9 minutos. Bueno, ahí, ¿qué me dicen por ahí los vecinos, no? Los vecinos se están quejando, ya no están diciendo no hay agua por la zona El Cristo, ¿no? ¿Qué está pasando con El Cristo? ¿Qué está pasando con El Cristo? ¿No? ¿Qué está pasando con El Cristo? Vamos a ver qué pasa, ¿no? A ver si podemos contactarnos con el gerente de la cooperativa de la COSEPUQUE, ¿no? La de Comarapa. Y si nos puede decir qué pasa, por qué no hay agua en El Cristo, ¿no? Y así salimos de las dudas también, porque no hay agüita en esa zona, ¿no? Vamos a ver si podemos hacer contacto, si podemos hacer contacto con él, ¿no? Y salimos de dudas, ¿no?

0: 11 de la mañana con 12 minutos. Bueno, no podemos hacer contacto con el gerente de la cooperativa, pero me mandó un mensajito, me dice, por favor, mil disculpas, estoy en Santa Cruz en una reunión. Bueno, se entiende, ¿no? Pero a ver, vamos a ver con quién nosotros podemos, con quién podemos comunicarnos para saber qué está pasando, por qué no hay agua en la zona del Cristo, ¿no? A ver, saludos también hasta a Santa Cruz, que se llama el Taller Céspedes, ¿no? El Taller Céspedes, son de Pulquina arriba ellos, ¿no? Un taller que ya me recomendaron a mí que vaya por allá, porque tengo los hijos que siempre, bueno, por alguna cosita con la movilidad que tienen cada uno, siempre están yendo por allá a hacer reparar, y me decían, ¿no? La atención rápida, oportuna, ese momento. No es como en otros talleres que vamos a veces, o sabíamos ir a Santa Cruz, déjelo maestro, vuelva más tarde, ahí es el momento, dice, ¿no? Así que eso es lo bueno que tenemos de la gente nuestra que tienen los talleres en Santa Cruz, y nunca me dijeron, ¿no? Ellos, papá, usted lleve su auto allá a ese taller cuando esté mal, y va a ver ahí, mientras usted está charlando, ya se lo repara en el auto, es garantizado. Aparte que son paisanos nuestros, son pulquineños estos céspedes, me decía, ¿no? ¿No? Y no se va a arrepentir, así que si ustedes, ¿no? Yo voy a conseguir el teléfono de ellos, voy a conseguir el teléfono de estos muchachos que son amigos nuestros también, y pasarles el dato a ustedes cuando estén en Santa Cruz, ¿no? Necesitan tal vez alguna reparación de su autito, un chequeíto, como siempre necesitamos hacerle dar a nuestro autito, ¿no? Porque para que no estemos después quedándonos en medio camino, ¿no? Así que hay que ver. Yo voy a conseguir el teléfono de Taller Céspedes allá de Santa Cruz, la dirección, todo para que ustedes puedan ir. 11 de la mañana con 14 minutos. Bueno, no hay nada. Yo voy a tener que ver la forma de comunicarme con la cooperativa, con la secretaria, no sé, con alguien tendrá que ser, para saber este asunto. ¿Por qué no hay agua en la zona del Cristo? No hay, hay gente que sí reclama, y en justa razón, ¿no? ¿Qué les cuesta hacer un poquito de un mensajito por WhatsApp y decir, señores, no vamos a tener agua en tal lugar, ¿no? ¿No? Y avisarnos el por qué, porque hay mucha gente que está esperando, ¿no? Me dicen que había un corte programado para hoy, pero no sabemos nada del corte programado. Yo voy a llamar a la secretaria, ¿ya? Voy a llamar porque no hay nada. Ya, pero vamos con... Tenemos también noticias desde Valle Grande, de nuestra colega que está allá siempre mandándonos algunas notas que tenemos, ¿no? Tenemos, a ver, vamos a ver qué me decía ella, ¿no? Ah, sí, muy bien. Tenemos control social y comité cívico en Valle Grande. Invitan a las instituciones y población en general a la asamblea extraordinaria a realizarse el viernes 18 de septiembre, ahora 6:30 de la tarde, en la Casa del Pueblo. Hace la invitación el licenciado José Luis Robles, presidente del comité cívico, y Leonor Collazos, presidente del control social de Valle Grande. Qué bien. Esta es la nota de nuestra colega Yandira Carrasco, ¿no? Vamos con la nota desde Valle Grande, a ver.
1: Como sabemos, si no hay el cuarto poder del Estado, no podemos hacer nada, y ustedes son parte fundamental en eso. Se los ha convocado a esta conferencia de prensa, ya que preocupados sobre los caminos, tanto municipales, departamentales como nacionales, en coordinación con el control social, estamos llamando a una asamblea extraordinaria de la Vallegrandinidad para este viernes 18, ahora 6:30 de la tarde, en la Casa del Pueblo, para tratar esos puntos importantes, que son caminos municipales, caminos departamentales, caminos nacionales. Sabemos muy bien que nuestro municipio no cuenta con muchos recursos para enfrentar los caminos municipales. La subgobernación está en lo mismo con los caminos departamentales, y así también nuestras rutas. Estamos peregrinando, ya va a ser un año lo que es Petacas, y hace casi 15 años ya nuestra ruta Matral-Valle Grande. Entonces debemos ya tomar cartas en el asunto y ver qué podemos hacer. Y es importante que todas las instituciones, a las instituciones que hemos hecho llegar la invitación por escrito, son 22 instituciones que hemos hecho llegar por escrito, a todos los alcaldes municipales de los 5 municipios, consejos municipales, transportistas, tanto livianos como pesados, hemos hecho la invitación, y a quien quiera participar de la asamblea, están las puertas abiertas, para que ahí tomemos decisiones, tomemos qué es lo que vamos a hacer. Está invitada también nuestra diputada, está invitado también nuestro asambleísta, está invitado el subgobernador. Entonces, ¿para qué? Para que entre todos saquemos qué podemos hacer, qué es lo que vamos a seguir para adelante. ¿Por qué? Porque no puede seguir que nuestro municipio, que es productor, siga con nuestros caminos así, en mal estado. Y peor, nuestra ruta 7, una lluvia y se corta el camino. Y estamos con Jesús en la mano cuando pasamos por ahí. Entonces, debemos ya tomar cartas en el asunto. El control social le va a decir más o menos el por qué, lo que ellos están solicitando esto.
2: Adelante. Muy buenos días a todos. Gracias a la prensa, gracias al presidente del Comité Cívico y a los delegados territoriales de diferentes territorios. Sí, hemos hecho nosotros, viendo la preocupación también como representantes de la sociedad civil, hemos visto, ¿no?, que es nuestra competencia nosotros ver también, ¿no?, que se mantengan las rutas tanto departamentales, nacionales y municipales. Y viendo la situación que está ahorita, como dice el presidente del Comité Cívico, las rutas departamentales, sí, departamental, que corresponde a SECAN, con el aporte de los beneficiarios de diferentes comunidades y territorios, ahorita está solamente un 25% en el avance, lo que es del municipio, y lo que es del otro municipio no conocemos nosotros exactamente, ¿no?, en qué avances están. Y las municipales, gracias a Dios, nosotros está avanzando también, recién había un reformulado, y en ese reformulado nosotros hemos aprobado el presupuesto para que concluya el mantenimiento de los caminos municipales. Ahora, y con el objetivo de esta reunión, nosotros queremos ver, ¿no?, porque sabemos que el presupuesto de este 2026 no va a alcanzar, creo, para el mantenimiento de los caminos. Y con el esfuerzo que han hecho los comunarios de diferentes zonas para el mantenimiento de los caminos departamentales, eso solamente se ha hecho un nivelado, no se ha echado ripio. Y con esta época de lluvia que ha caído recién nomás, están peor todavía los caminos, porque no se ha ripiado. Y eso es lo que decimos nosotros, que se hagan ripiados los caminos, ¿no? Porque sabemos que va a entrar la época de lluvia y va a ser difícil. No se va a sacar los productos. Y la gente ha hecho el esfuerzo de poner su granito de arena para diésel, para que ellos lleguen los productos, ¿no?, en buen estado aquí al municipio. Y a los mercados de diferentes provincias también, ¿no?
3: Presidente del Comité, ¿no estaría chocando con una reunión que estaría en transporte de igual manera a nivel departamental y a nivel Valle Cruceño de la Ciudad de Santa Cruz, la reunión que se está haciendo?
1: Lamentablemente, sí estamos chocando. Ya se les ha hecho la invitación a ellos, y no sé, ya es de conocimiento de ellos que tenía la asamblea

0: la reunión se lleva a cabo, estén los transportistas o no estén, lo que están haciendo ese, los demás transportistas que tenemos aquí en nuestra zona nos han dicho que van a asistir, ellos no nos han dicho nada, pero sí les hemos hecho conocer con cartas a ellos, con invitación, con cartas por escrito, y como les decía, a toda la población que quiera asistir y dé ideas para poder trabajar, hacer un buen trabajo en bien de las rutas, tanto municipales, departamentales como nacionales, bienvenido, porque necesitamos ideas, necesitamos que nos digan esto hagamos, y también nuestras autoridades estén ahí para poder entre todos llevar el carro para el mismo lado.
1: El representante de transporte de los Valles Unidos hablaba sobre también lo que es la carretera Matagalpa-Valle Grande. ¿Ustedes también tocarán ese tema?
0: Sí, como le digo, rutas municipales, departamentales y nacionales. En las nacionales está lo que es la ruta 7, más que todo Petacas, y nuestro anhelo que es el recapeo o tal vez ya el cambio de todo el asfalto de nuestra ruta Matagalpa-Valle Grande.
2: Ese sería el punto único, presidente, ¿no?
0: El punto único es caminos de las tres estructuras de gobierno de Estado.

Bueno, ya lo escuchó usted, ¿no? ¿Dónde está el control social de Comarapa? Yo me pregunto, ¿quién está a la cabeza del control social de Comarapa para coordinar con nuestros pares, con nuestros hermanos vallegrandinos, Florida, ¿no? Y ver este asunto que tenemos, un problema que tenemos cada que llueve, decía, ¿no? Quien hablaba en la entrevista, vamos con el Jesús en la mano, ¿no? Porque llueve un poquito y ya sabemos que hay problemas en la ruta 7 en Petacas. ¿Por qué no juntarnos las tres provincias hermanas y hacer fuerza entre todos y reclamar? Porque pagamos un peaje, ¿no? Y deberíamos reclamar. Creo que somos muy pasivos, muy tranquilos, pero no estoy con esto yo diciéndoles vamos al bloqueo. La solución no es el bloqueo. Hay instancias donde se puede hablar, donde se puede ir a buscar reuniones con todas. Control social, ya lo decían parte del Comité Cívico de Valle Grande, no sé en Comarapa si ya que se cambió la directiva del Comité Cívico o siguen ellos, porque un tiempo decían, no, ya el Comité Cívico en Comarapa se debería haber cambiado, está más de 5 años o 7 años, ¿no? Pero ahora lo que importa es pelear entre todos. Me refiero, pelear en forma de reuniones y todo este asunto. Estamos en un estado de excepción donde no podemos bloquear. Es un delito bloquear. Y personas racionales, ¿no? No creo que vayan a bloquear, no. Porque después los bloqueos nos traen problemas entre hermanos de la zona, de lo que ha pasado, ¿no? Días atrás. Y esto se debe solucionar. Así que nuestra prioridad primero, la ruta 7. El control social de Comarapa, ¿quién está a la cabeza? ¿Qué hace el control? ¿De dónde es el control social? ¿Zona baja, zona media o zona alta? Eso debemos saber, ¿no? Porque me imagino que tienen que ver. Ahora lo que se quejaba, que decía que el camino, los caminos de Partame, los caminos que Besetcan, ya lo vimos en noticias anteriores, del 100% que hay destinado para caminos, para Setcan, casi el 80% se va en sueldos de los funcionarios, cuando debería ser a lo contrario, ¿no? O por lo menos tas con tas, como decimos, 50% o 40% trabajadores y 60% maquinarias, combustible y todas estas cosas. Pero si estamos con la balanza más para sueldos y para maquinaria poquito, nunca vamos a poder complacer a nuestros hermanos de las zonas rurales con los caminos departamentales, ¿no? No se va a poder. Así que hay que ver. Esa era la nota de nuestra colega Yandira Carrasco de Valle Grande, y ojalá se reúna aquí el control social, o sepamos al menos quién es el de control social, o si hay que elegirlo, hay que cambiar, ¿no? ¿No? Y ver que la ruta 7 nos concierne a todos, no solamente a una provincia. Vamos con un poquito de música y volvemos.

11 de la mañana con 31 minutos. Saludo a los amigos, ¿no? Ya les decía yo, y lo digo a veces en varias veces que estoy en programa, no se deje avanzar con las facturas de luz, de agua, de internet, porque después es un problema. Bueno, de luz usted se deja avanzar, vienen, le cortan y la reconexión le cuesta otro montito, ¿no? De agua lo mismo. Imagínese que usted está con su lavadora haciendo lavar y va y le corta en el momento que está la lavadora trabajando o cuando se está duchando, ¿no? También lo mismo internet, tal vez usted ocupa internet seguido, Intel hace trabajo por internet y le cortan, y la reconexión de internet es un poquito más difícil, ¿no? Y usted ya pues debería manejar en su celular, ahora con todo esto de la tecnología, ya lo hace los pagos por celular, por la banca móvil, ¿no? Por ejemplo, saludar a mis amigos que están por San Mateo. Estamos a full sintonía nosotros en San Mateo. Y de paso les digo, hay un terreno en venta en la zona de San Mateo que consta de 5 hectáreas, ¿no? Tiene riego. Esto se lo vende por motivos de emergencia. El precio es charlable. Usted llame al 6399-0667, ¿no? Así que saludar a estos amigos que están por allá, a la banda del... ¿Ustedes han escuchado ese temita, la banda del carro rojo, no? Usted cuando vea una camioneta rojita, creo que es roja, ¿no? Que está por su zona, por su comunidad, ya vaya a carrera a mirar a su casa, su factura que tenga, porque si están ellos por allá, es por corte de energía eléctrica. Hoy día, mis amigos, están por San Mateo, ¿no? Están por San Mateo. Están con los cortes de energía eléctrica por falta de pago de 3 meses, ¿no? Y usted sabe, para que la energía, usted tiene que pagar y pagar otro monto por la reconexión. Y eso no va a ser ese momento. Imagínese que ellos le cortan allá, llega a su casa después de su trabajo y no hay energía eléctrica y tenía una heladera enchufada y se frega todos sus productos, ¿no? Tiene que venir desde San Mateo o de comunidades más alejadas a pagar en San Isidro o pagar tal vez por banca móvil, pero ya es difícil. Así que tiene que manejar al día sus cuentas, ¿no? Mis amigos están por allá por San Mateo y está, dice, con los cortes de energía eléctrica. Saludos a los amigos allá en San Mateo, ¿no? A todos quienes están en sintonía y a todas las comunidades que siempre están, que están con nosotros, ¿no? Ya, ¿qué dicen? A ver, no, mi barrio no hay agua, mis facturas están al día. Dice, oiga, ¿qué ha pasado? ¿Qué ha pasado? A ver. A mí, yo llamé al gerente de la cooperativa porque varias personas me dijeron, ¿no? Se comunicaron, me dijeron, no hay agua en tal barrio, no hay agua en tal lugar. Barrio San Antonio, la que me escribe ahorita, que no hay agua, ¿no? No hay agua. Barrio El Cristo, no hay agua. ¿Qué pasó? ¿Por qué no avisaron? La cooperativa dice, a ver, me llega un comunicado por ahí, una página de la cooperativa dice, ¿no? Comunicado número 18/2026, la Cooperativa de Servicios Públicos Caballero RL comunica a todos sus asociados y asociadas que por motivos de cambio de matriz en la avenida Héroes del Chaco y avenida David Soto, el día de mañana, por hoy día 16 de septiembre de 2026, el servicio de suministro de agua se cortará de las 10 de la mañana hasta las 3 de la tarde, por lo que pedimos tomar sus previsiones y también rogamos su comprensión a todos nuestros asociados. Comarapa, septiembre de 2026, atentamente a la gerencia, rogamos comprensión. Hoy día pues no vamos a tener comprensión, va a decir la gente. Este comunicado deberían pasarlo en los grupos. No sé, el gerente, hay que darle un tirón de oreja al gerente de la cooperativa de agua, ¿no? Me dijeron por ahí, hemos pasado en algún medio de comunicación, no, la gente no ha escuchado entonces, ¿no? O no escuchan simplemente así de clarito. Hay que ser sincero. O sea que hoy día tenía que haber el ¿no? Había corte de luz en Comarapa, ¿no? Están escuchando la radio de la Universidad Gabriel René Moreno, envíe saludos, me dice, claro, pues saludos a todos, ¿no? Yo casi soy un poquito de no mandar muchos saludos a los amigos, porque después me van a decir, ¿y por qué no manda saludos para, cómo es, para Cerro Verde, para Sabucal, todito, desde Santa Cruz, desde Palma de Mallorca, mi pariente? Ya también en Madrid tengo parientes allá. Y para nosotros,
Amiga querida allá en Santa Cruz, también saludo a la familia Rodríguez, a toditos mando saludos, ¿no? Pero esta vez saludos al rector, a Limber Cortés, ¿no? Licenciado, docentes y estudiantes, a todos ellos saludos, ¿no? Van a estar mañana la colega por allá, va a estar haciendo alguna entrevista a la colega, ¿no? A mi colega Yandira Carrasco, que siempre está mandándonos las notitas. Tenemos una nota todavía desde allá, ¿no? Una nota todavía tenemos para sacar. Y dice, por mi barrio no hay agua, mis facturas están al día, me dice mi amiga Julia, barrio San Antonio, ¿no? También no he escuchado y no he visto ningún comunicado. Así hay que decirlo, de frente, porque no escucharon. Así de clarito, no escucharon ni en la radio hacer, ni en las redes sociales, que facilito, ¿no? A nosotros cuando nos dicen, por favor, sáquemelo esta visita, yo lo saco por mis redes sociales, que es el FEI, ¿no? El FEI uno saca. Bueno, vámonos con este temita para todos los amigos, en especial a los amigos que van haciendo, recuerdo a aquellas personas que se olvidan de pagar su facturita de agua, de luz, perdón, de luz también y de agua, ¿no?

0: 11 de la mañana con 40, claro, ahí dice, ¿no? Mire, y nosotros no lo decimos, lo dicen nuestros vecinos. Buen día, don Freddy, buen día de Dios, don Freddy, dice, muy mal, no hay agua, ¿qué les cuesta poner un aviso por los barrios o en la radio hacer u otra al final? Si pago puntuales para que no me falte el agua, dice, disculpen mi reclamo. Está reclamando justamente, ¿no? Ya sabemos, ya saben, los de la cooperativa si están en sintonía, ¿no? Hay que pasarlo, no cuesta nada, ¿no? No cuesta nada. Bueno, vamos con otra notita que tenemos también de nuestra colega Yandira Carrasco de Valle Grande. Otra nota es de Fernando Morón, deportista vallegrandino de la disciplina frontball. Da a conocer el trabajo que realiza y el apoyo que se necesita para continuar. Ya saben, la nota desde Valle Grande con la colega Yandira Carrasco.
1: Gracias por la cobertura. Muy buenos días. Comentarles un poquito, ¿no? Hemos sido llamados por la Federación Boliviana de Pelota, Mano, Paleta y Raqueta y nos mandaron la carta, ¿no?, de asignación como entrenador de la selección del equipo Bolivia para la disciplina de frontball que va a competir en el mes de octubre en la ciudad de Argentina.

0: mismo convocado, ¿no? Por la federación como DT en las divisiones menores, donde obtuvimos buenos resultados. Sacamos 3 medallas en esa oportunidad, una de oro y dos de bronce en distintas modalidades. Y bueno, ahora nuevamente nos dan, ¿no?, la oportunidad para ser director técnico, esta vez por la selección absoluta.
1: ¿Entrenamiento dónde vas?
0: Bueno, los entrenamientos se están llevando a cabo en la ciudad de Sucre, en la ciudad de Cochabamba y en la ciudad de La Paz, ¿no? Tenemos cada 15 días campamento, le llamamos nosotros, donde vamos 3 o 4 días a entrenar y otra vez retornamos a nuestro origen y otra vez volvemos en 15 días, ¿no? El atleta ahora mismo se encuentra en Argentina, en una competencia, ustedes deben saber, en un sudamericano que ahora mismo se está jugando. Esa es una prueba para él, para de preparación y competición para el mundial, ¿no?
2: ¿En qué, hablando un poco sencillamente de trombón, qué significa, qué actividades deportivas hacen?
0: Bueno, es una disciplina ligada a la pelota de mano, ¿no? A la pelota de mano, se juega con la mano, es una pelota más liviana, es un deporte que recién está entrando a nivel internacional. Hace unos 4 o 5 años recién estamos empezando a practicarlo aquí en Bolivia. Y bueno, nos está yendo muy bien, ¿no? Ya que la pelota de mano, más conocida como cacha aquí en Bolivia, tenemos buenos referentes. El año pasado hemos salido en un campeonato juvenil, en un mundial juvenil, en un mundial que se llevó a cabo en España, tercer lugar, ¿no? Y entonces tenemos atletas de alto rendimiento, bueno, y esperamos, ¿no?, en este mundial tener buenos resultados.
3: Fernando, usted como competidor, como deportista, ha traído medallas también, no solamente para Valle Grande, sino también para su país, Bolivia. ¿Cómo le está yendo? ¿Tiene apoyo económico?
0: Bueno, el 2025, ¿no?, a principios del 2025 tuvimos la oportunidad, después de ser convocado como director técnico, tuvimos la oportunidad de ser convocado como atleta. Como atleta ya somos convocados, fue mi cuarta vez. Y bueno, sacamos una medalla de oro, ¿no?, una medalla de bronce, Ayacucho, Perú, en los bolivarianos, que ustedes mismos conocen, ¿no?
2: Bueno, en este campeonato salida al exterior, ¿van a participar cuántos de Bolivia?
0: Bueno, solo se clasificó para este mundial en la disciplina de frontball, y solo estamos yendo la delegación de 5 personas, el presidente, la comisión técnica y 2 atletas, ¿no? Entonces, es una delegación muy reducida que, bueno, esperamos, como le dije anteriormente, hacer un buen papel y traernos una medalla, ¿no? Pelear alguna presea en el mundial.
1: El apoyo, Fernando, para este deporte, o en sí, para los deportistas, ¿qué se pueden tomar sobre eso?
0: Bueno, ¿cómo es su conocimiento? El gobierno ahora mismo a los deportistas nos tiene abandonados. Hemos tenido quejas de muchos deportistas, no sé si ustedes han podido apreciarlo, seguramente que sí. Los deportistas están pagando sus pasajes, sus viáticos, todos sus gastos, ¿no? No solo en mi deporte, en todos los deportes. Creo que solo el fútbol acapara un poco más de atención, y bueno, a los demás deportes amateur nos dejan a la deriva, ¿no? Entonces, estamos buscando nosotros, mediante nuestro gobierno municipal, que se le ha hecho llegar una carta oficial con la convocatoria, con la asignación que nos hace la federación, a nuestro alcalde, ¿no?, Alcides Vargas, pidiéndole apoyo para poder asistir a este evento. Los gastos son muy fuertes, estamos hablando de un pasaje nomás en avión, que estamos oscilando los 10.000 bolivianos, ¿no? Se están cobrándolo en dólares, pero el dólar está un poco alto, entonces nos sale un poquito alto el costo, ¿no? A otra institución que nos hemos hecho presente también es a la cooperativa del servicio de agua potable. Bueno, lo tomamos en cuenta ellos siempre, porque en una ocasión nos apoyaron para asistir a un mundial en el 2018. Ellos nos apoyaron para poder asistir, ¿no? En esa ocasión fuimos como atleta. Bueno, y pedirles también, ¿no?, a los de la alcaldía, para yo tener un un apoyo para mi federación, para presentar, ¿no? Quisiera que me respondan con una carta oficial, como yo lo he hecho, para
3: tener un respaldo.
0: Para yo tener un respaldo para mi federación, para yo presentarla a mi federación y bueno, pues en el caso de que no se apoye, yo tener esa excusa, vamos a llamarlo así, ¿no? De decirle a mi federación, mira, no tengo el apoyo y lamentablemente no puedo ir, digamos, ¿no? ¿Dónde?

11 de la mañana, 47 minutos. Esa era la palabra de Fernando Morón, deportista vallegrandino de la disciplina frontball, pelota frontón, ¿no? No hay el apoyo, y es verdad, no hay el apoyo para algunas disciplinas, ¿no? Eso viene de parte del gobierno central, que no le dan el apoyo. Hemos visto a veces que algunos atletas, deportistas, están vendiendo algunas cositas que ellos saben hacer para poder costearse sus viajes, sus viáticos, todo eso, ¿no? Pero lastimosamente en las anteriores gestiones se veían que había apoyo para otras cosas, ¿no? Para quienes les apoyan ciegamente a ellos, ¿no? Y realmente los deportistas necesitan bastante apoyo. Era la nota de nuestra colega Yandira Carrasco desde Valle Grande, ¿no? Bueno, así está. ¿Y qué pasó ahora? ¿Qué vamos a hacer, no? Con los vecinos, no hay agua, ya dice, se están quejando, nuevamente se están quejando. Ni modo, queridos vecinos, falló algo en la cooperativa que no avisaron. Bueno, un tirón de orejas, ya dijimos, ¿no? Un tirón de orejas para quién debería estar comunicando esto.

Sí, de la mañana 49 minutos, ya casi al final de nuestro programa. Se nos hace muy cortito el programa, ya no, rápido pasan los minutos. ¿Qué decía mi amigo? ¿Dónde se encuentra mi amigo? ¿Sigue por Saipina con su proyecto o nada? ¿O está por Mataral? Porque ustedes andan como el Socorro y de un lado a otro lado, no como ahora están los de la camioneta roja por San Mateo. Me decía un temita, por favor, del Negro Palma, ese tema que dice "Sin ti no valgo nada". Claro, ¿no? Ya sabemos que su jefa es la que vale, usted no vale, ¿no?

11 de la mañana con 53 minutos, ya a minutitos de terminar nuestro programa, ¿no? 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

11 de la mañana, 55 minutos. Bueno, nosotros llegamos al final de nuestro programa correspondiente al día de hoy. Gracias por estar en sintonía. Volveremos mañana, Dios mediante, ¿no? Estaremos con el horario siempre habitual, ya con mejor sonido. Estuvimos hoy día un poquito acomodando todo esto, pero ya estamos mejor de sonido. Gracias, gracias a quienes hacen posible que estemos saliendo estos días así como estamos y cada día mejorando más nuestro sonido, ¿no? Gracias al director de Radio Ayer y al propietario también, que están en Los Negros. Permiso y buen provecho.

cada edad tiene su propia belleza, como la tiene cada estación del año. Las normas para apreciar la belleza han ido variando a lo largo de los siglos, como lo demuestra el cambio continuo de gustos y de modas. A pesar de esos cambios, hay una mujer que representa el canon permanente de belleza, superando las edades humanas, los siglos, los gustos y las modas. Esa mujer es María. Su belleza humana es absoluta y eterna, porque Dios la ha resucitado y subido al cielo en cuerpo y alma, coronándola de gloria. Su belleza espiritual es absoluta y eterna, porque nos muestra un reflejo de la belleza de Dios. Por eso la belleza de María, la Madre de Jesús, es universal, traspasa los siglos y supera las modas que se suceden una tras otra. La belleza de María es un regalo del Espíritu Santo. Él la ha santificado, elevado, transformado su humilde realidad, la ha llenado de gracia. Y así como ha obrado todas esas maravillas en María, asimismo puede realizarlas en nosotros. Es el Espíritu Santo el que nos da la dignidad sublime de llegar a ser hijos e hijas de Dios. Acerquémonos a María, la Virgen Bella, para que nos ayude a buscar en nuestra vida esta belleza que transforma el mundo, esta belleza que supera todo tiempo. María Inmaculada, ruega por nosotros.

0: Ahora nos unimos en oración con todo el mundo a través del acto de ofrecimiento a María.
1: Virgen Inmaculada, Madre de Dios y de la humanidad, te recibo como don de Jesús desde la cruz y me entrego enteramente a ti. Te ofrezco toda mi vida, lo que soy, lo que amo y lo que tengo, para que resplandezca en mí la belleza de Cristo. Ayúdame a ser dócil al Espíritu y a vivir con alegría mi vocación en la Iglesia, para colaborar en tu misión maternal y orientar a Dios el corazón de todo hombre. Tú que guiaste a San Maximiliano a amar sin medida, enséñame a ser testigo del Evangelio y a hacer de mi vida un don para los demás. Te confío a las personas que encontraré y te ofrezco el trabajo, las alegrías, los sufrimientos de este día. Amén.

0: Oh María, concebida sin pecado, ruega por nosotros que recurrimos a ti por cuantos a ti nos recurren. Y por la intercesión de María Santísima, Madre de Dios y Madre nuestra, los bendiga Dios Omnipotente, Padre, Hijo y Espíritu Santo. Amén.
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0: ¿Cómo están, amigas, amigos, oyentes de Bolivia en Contacto? Un gran abrazo para todos ustedes en esta jornada. Hoy miércoles 16 de septiembre. Y esta segunda emisión de su noticiero Bolivia en Contacto. Revisamos nuestros titulares.
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0: La Asamblea sesionará hoy para considerar la aplicación del estado de excepción. Las bancadas del Partido Demócrata Cristiano, Unidad y Libre se abren a la posibilidad de apoyar si les convence el informe de autoridades. La Federación Túpac Katari rechaza ampliar el estado de excepción y advierte que un estado de sitio conllevaría llegar a la sangre. En Cochabamba, fabriles rechazan la ampliación del estado de excepción y acusan al gobierno de no resolver la crisis de hidrocarburos y dólares. El presidente Rodrigo Paz plantea abrir los hidrocarburos a la inversión privada y promete cambiar el modelo energético. Estudiantes de universidades o de la Universidad Boliviana Quechua instalan un bloqueo indefinido en la ruta Cochabamba-Santa Cruz en demanda del cambio del rector de esa casa de estudios. Campesinos de Pando anuncian un bloqueo indefinido desde las 0 horas del 21 de septiembre en protesta por el incumplimiento en el trabajo de titulación de tierras. El jurista Ramiro Orías advierte que la prórroga del estado de excepción puede debilitar el debate de una reforma constitucional. El ministro de Trabajo afirma que estado de excepción no impide preparar la reforma constitucional. El Servicio de Meteorología alerta de nevadas con prioridad naranja en el altiplano del Departamento de La Paz, Oruro y Potosí. El Departamento de Chuquisaca está a puertas de declararse en desastre por falta de agua. La Sociedad de Ingenieros recomienda el reforzamiento de muros y la demolición de algunos ambientes de los predios militares en Viacha tras las explosiones.
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0: 12 del mediodía con 4 minutos. Comenzamos con las informaciones. La Asamblea sesionará hoy para considerar la ampliación del estado de excepción. Las bancadas del Partido Demócrata Cristiano, Unidad y Libre se abren a la posibilidad de apoyar si les convence el informe de autoridades.
1: A pocas horas del tratamiento del decreto de ampliación del estado de excepción en la Asamblea Legislativa Plurinacional, las bancadas mayoritarias del Partido Demócrata Cristiano Libre y Unidad han anunciado que analizarán los informes y argumentos que den las autoridades de gobierno sobre la prolongación de esta medida excepcional. El senador del Partido Demócrata Cristiano del Rodriguismo, Víctor Quispe, hizo conocer esta postura desde el oficialismo.
2: Yo apelo mucho a la conciencia de todos los asambleístas en el marco de lo que hemos vivido los 53 días y lo que no queremos repetir. Por lo tanto, toda la población también está pendiente a que tengamos una ampliación más que todo para permitir más pacificación para el país. Va en ese sentido, no tanto un cálculo político, sino un sentimiento de toda la población boliviana que en estos momentos quiere trabajar.
1: Desde la bancada de la Alianza Unidad, el diputado Mauricio Taboada indicó que esperan los argumentos del gobierno para ver si apoyan o no esta ampliación del estado de excepción.
3: La Alianza Unidad prácticamente está viendo y está cotejando en base a lo legal. En los informes, a través de eso, nosotros vamos a tomar una acción conjunta y vamos a ver cuáles son prácticamente los pros y contras del mismo.
1: Incluso la bancada opositora de Libre, que en un principio rechazaba esta ampliación, abrió la posibilidad de apoyar esta medida excepcional si las autoridades de gobierno argumentan esta necesidad. La jefa de bancada, Lisa Claros, así lo explicó.
4: Creo que esto responde básicamente a una explicación que venga a dar el Ejecutivo. Si las explicaciones, los fundamentos realmente convencen a la Asamblea, nosotros siempre hemos dicho como Alianza Libre que le vamos a poner el hombro a Bolivia, pero con responsabilidad, sin condicionamiento alguno, y vamos a esperar el informe que vengan a dar a la Asamblea los ministros, y según a ello vamos a hacer un análisis. Vamos a solicitar un cuarto intermedio para poder analizar cuál va a ser la postura de la Alianza Libre.
1: Quienes sí rechazan esta situación es la bancada de la Alianza Popular con su representante Eliana Condori y los disidentes del Partido Demócrata Cristiano con la senadora Anita Crispín. Ambas explican sus argumentos.
5: Y no nos vamos a dejar, y por supuesto nosotros como Alianza Popular estamos del lado del pueblo y vamos a rechazar este proyecto de ley o este decreto supremo que el presidente Rodrigo Paz, en pie de lucha, aunque seamos pocos, no se va a aprobar ni el estado de excepción ni su ampliación, no se va a aprobar ni créditos del FMI, ni siquiera que toquen la constitución política del estado.
1: Rodrigo Fernández, Herbol, La Paz.
0: Son las 12:07. El jurista Ramiro Orías advierte que la prórroga de estado de excepción puede debilitar el debate de una reforma constitucional. Vamos con ese informe a través del periódico digital del Bol. El jurista Ramiro Orías advirtió que la continuidad del estado de excepción y la posibilidad de avanzar paralelamente en una reforma constitucional abren una zona de tensión jurídica y política que puede terminar afectando la deliberación pública que requiere cualquier modificación de la Carta Magna. En declaraciones a Herbol, Orías dijo que, en su criterio, la aplicación del estado de excepción ha sido hasta ahora bastante flexible, con un despliegue que no tuvo carácter nacional y que en determinados casos estuvo focalizado territorialmente. Bajo esa consideración, señaló que no existen fundamentos suficientemente sólidos para una aplicación que pueda traducirse en nuevas restricciones a las libertades públicas. Vamos a escuchar a Ramiro Orías, jurista, en entrevista con Herbol.
6: La Constitución dice que no se puede considerar la aprobación de una reforma constitucional en estado de excepción, pero bueno, una reforma constitucional de gran calado que aborda reformas estructurales requiere un espacio de libertad y de deliberación, ¿no? Por lo tanto, el gobierno debe asegurar que hay unas condiciones de diálogo público para esa discusión. Ahora, otra cosa es el inicio del tratamiento de la materia de la aprobación del proyecto de ley, y creo que todavía, digamos, falta mucho para eso, y seguramente en 90 días los trabajos preparatorios se podrían realizar inclusive en estado de excepción, pero tendría que haber un monitoreo muy estricto de que no se está afectando el debate constitucional. Y ahí creo que hay una zona gris que puede deslegitimar todo el proceso de discusión pública de cara a una reforma.
0: Palabras de Ramiro Orías, jurista, en entrevista con Herbol. El ministro de Trabajo afirma que el estado de excepción no impide preparar la reforma constitucional. El informe a través del periódico digital de Herbol. El ministro de Trabajo, Williams Bascopé, reconoció que un estado de excepción no permite proceder con una reforma de la Constitución Política del Estado. Sin embargo, aclaró que no se impide avanzar en preparativos y el diálogo político. Bascopé se pronunció en un contexto donde políticos como Jorge Tuto Quiroga advirtieron que la reforma constitucional es urgente y que no se podría desarrollar durante un estado de excepción ampliado, puesto que la misma Carta Magna lo impide. Vamos con este audio de William Bascopé, ministro de Trabajo, en entrevista con la revista La Mañana, en directo de Roma.
7: No, la Constitución dice claramente que en estas situaciones no se inicia el procedimiento, ¿sí? No se inicia el procedimiento. Pero nada impide que se hagan los preparativos previos. Nada impide el sentarse y en una mesa de diálogo hacer el preparativo y ver qué artículos se pueden llevar adelante para reformar el consenso de ver qué puede visibilizar, cuál es la crisis, cuál es el elemento nuclear, qué derechos podrían ser fundamentales o qué derechos no tendrían que reformarse o cuál es el sistema. Eso no impide que se pueda discutir políticamente.
0: Bien.
7: Pero el tema del inicio de la reforma, ahí tiene el conflicto con la misma Constitución, ¿no es cierto? Entonces, eso debe quedar muy claro.
0: Bien.
7: En estos 3 meses que posiblemente, que es lo que hemos pedido, que se alargue el estado de excepción para preservar la paz social y obviamente incentivar la cultura del diálogo y la paz. Por eso estamos pidiendo obviamente que se alargue el tema del estado de excepción. Nada impediría que nos sentemos en una mesa previa de diálogo para preparar el tema y viabilizar la reforma constitucional más adelante. Bien. Eso debe quedar bien claro.
0: Declaraciones de Williams Bascopé, ministro de Trabajo, en entrevista con la revista La Mañana, en directo de Herbol. Son las 12:12. Nos vamos con más informaciones hasta Cochabamba. Y ahí se encuentra nuestro compañero de trabajo, Wilson Gisbert. ¿Cómo estás? Buenas tardes. Bienvenido.
8: Hugo, muy buenas tardes. Un saludo cordial desde Cochabamba para todos. Las informaciones: Fabriles rechazan ampliación del estado de excepción y acusan al gobierno de no resolver la crisis de hidrocarburos y los dólares.
9: Las organizaciones laborales rechazan la ampliación del estado de excepción. Abraham Ansaldo, ejecutivo de la Federación de Fabriles, asegura que el gobierno no quiere solucionar la crisis de hidrocarburos y de dólares. Aseguró que el gobierno de Rodrigo Paz solo persigue concretar el financiamiento del Fondo Monetario Internacional para seguir haciendo sus negociados y aprovechar de las arcas del Estado. Ansaldo aseguró que el estado de excepción no sirvió para solucionar los problemas estructurales que atraviesa el país.
10: A ver, nuevamente nos enteramos de que sí, evidentemente, en gabinete se había aprobado una ampliación de lo que es el estado de excepción, ¿no? Y está preparándose ya para llevarse a cabo esto en la asamblea, ¿no? Es muy lamentable lo que estamos atravesando, es muy lamentable lo que estamos viviendo. Lastimosamente, hay que ser claros y sinceros, ya estamos a punto de salir de un estado de excepción que prácticamente no ha sonado ni ha tronado. ¿Qué queremos decir con esto? Que prácticamente ni siquiera ha llegado a cumplir su fin. Porque ¿qué es lo que esperaban los mismos bolivianos con un estado de excepción? Que se normalice la situación del país, que se normalicen los problemas que tenemos, tanto económicos, sociales, lastimosamente no ha habido esa situación, ¿no? Entonces, en ese entendido, nosotros nuevamente reiteramos, ha sido un estado de excepción que prácticamente no ha servido de nada. Al día de hoy tenemos todavía la falta de carburantes, las filas por los diésel, fila por gasolina. Lastimosamente, nuestra producción sigue en la misma situación. Desde que hemos entrado al estado de excepción, seguimos con los retrasos en la entrega de nuestro producto, seguimos en el retraso en el tema del que tiene que llegar nuestra materia prima, y lamentablemente, vuelvo y repito, no ha servido. Y nuevamente ampliar un estado de excepción, yo pienso que sería ya insulso, sería en vano, porque los bolivianos toditos hemos esperado que, si bien ha habido un estado de excepción, que se dé soluciones estructurales al problema del país. Principalmente el tema de las divisas, del dólar, no se ha solucionado. El tema del diésel no se ha solucionado. Entonces, ¿para qué nuevamente vamos a impulsar una ampliación de un estado de excepción si ni siquiera estamos pudiendo dar solución a esos problemas que los bolivianos esperan que se solucionen?
9: Walter Unzueta, Red Pío 12, Herbol, Cochabamba.
0: 12 con 15 minutos.
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2: 20 minutos. Este mes, el Comité Cívico de Santa Cruz remarca que la ampliación del estado de excepción debe proceder si garantiza la tranquilidad y paz del país.
3: Estado de excepción facultativa y constitucionalmente es para proteger y defender el bienestar social de la ciudadanía, no es para el gobierno.
4: El vicepresidente del Comité Pro Santa Cruz está en la ciudad de La Paz, a las puertas de Palacio Quemado, habló hoy con la prensa y se refirió a la ampliación del estado de excepción que debe ser determinado finalmente en estos días. La medida, dijo, no se justifica por lo político, sino por la tranquilidad y la paz que requiere el pueblo boliviano.
3: Nosotros creemos de que se debe evaluar previamente a lo que sucedió en el estado de excepción en primera parte. Si es que hay los elementos suficientes para que se demuestre ello, pues bienvenido sea. Pero si no hay, y nos vamos a guiar por los chismes de que va a haber desestabilización en el país y nada más, entonces se está protegiendo netamente a un gobierno político y no a una sociedad. El estado de excepción facultativa y constitucional es para proteger y defender el bienestar social de la ciudadanía, no es para el gobierno, eso que quede claro. Y hoy día el estado de excepción nos lo están pintando que es que quieren activarlo como una medida política más que por un bienestar social.
4: Herbol, Santa Cruz, Mercedes Fernández.
2: Estudiantes de Universidad Boliviana Quechua instalan un bloqueo indefinido en la ruta Cochabamba-Santa Cruz en demanda del cambio del rector de esa casa de estudios. Vamos con este informe a través del periódico digital de Herbol. Estudiantes de la Universidad Indígena Boliviana Unibol Quechua Casimiro Huanca declararon este miércoles un bloqueo indefinido en el trópico de Cochabamba, a la altura de Chimoré, en demanda de la solución a sus pedidos. Vamos a escuchar a Jimena Yarwi, representante estudiantil, en entrevista con Herbol.
5: Entonces hemos tenido que presionar más, hemos tomado una medida más drástica, que es el bloqueo indefinido. Nosotros sacamos un comunicado, de hecho el día lunes, de que habría el día de hoy. Bueno, le dimos un ultimátum en realidad al ministro de Educación diciendo de que si no se solucionan los problemas hasta el día de ayer, bueno, prácticamente hoy día estaríamos entrando en bloqueo. Y como también nos ignoró, entonces proseguimos a realizar el bloqueo indefinido. ¿Qué es lo que estamos pidiendo? Primeramente, pedimos la designación de un nuevo rector competente, porque hace más de un mes se designó así de la nada a un nuevo rector, y este nuevo rector ha demostrado ser incapaz para su puesto, no es competente para su puesto. ¿Por qué? Desde que ha ingresado no ha hecho nada más que perjudicar a todos los estudiantes. Primeramente ha intentado despedir a los docentes, luego que ha pasado ha intentado trasladar la universidad de la Unibol hacia Tolata. Luego, ¿qué ha hecho? Ha cancelado los usuarios de CIGEP, donde que prácticamente nos dejan ahora estamos sin alimentación, sin suministros, sin pasar clases por esa suspensión de usuarios que él ha realizado. Prácticamente está vulnerando completamente nuestros derechos a la alimentación y a la educación.
2: Era Jimena Yarwi, representante estudiantil, en entrevista con Herbol. Campesinos de Pando anuncian un bloqueo indefinido de las 0 horas del 21 de septiembre en protesta por el incumplimiento en el trabajo de titulación de tierras.
6: Gracias. Jerry Galindo, ejecutivo de la Federación de Campesinos de Pando, anuncia bloqueo indefinido de carreteras desde el 21 de septiembre en protesta del incumplimiento de compromisos asumidos por la ABT Nacional del Trabajo de Titulación de Tierras. Entre las demandas están la titulación de tierras, la pausa ambiental

0: y las multas por quemas que se está cobrando a las comunidades.
1: Esta semana que pasó, donde se ha determinado que justamente o este viernes que pasó, se ha determinado al informe que se ha dado a la base llevar a un bloqueo indefinido, ya como sector campesino para ser escuchado. Si con la primera autoridad máxima a nivel nacional, que es el presidente, no nos cumplieron, que simplemente estamos esperando un informe de la ABT Nacional del trabajo en situ que han hecho sobre los levantamientos de datos sobre el decreto 5613, ya titulación de tierra, pero la ABT hasta ahorita parece un misterio que no nos quiere hacer llegar su informe, por eso es que se ha determinado este bloqueo indefinido.
0: Ante la falta de respuesta a sus peticiones, los campesinos en ampliado departamental decidieron llevar adelante el bloqueo indefinido por tierra y por agua. En el informe de Osiris Onay, Radio Frontera, Herbol Tobis.
2: Son las 12:25, la Federación Tupac Katari rechaza ampliar el estado de excepción y advierte que en un estado de sitio conllevaría llegar a la sangre.
3: La región departamental Tupac Katari está en estado de emergencia permanente. En cualquier momento puede haber ampliadas movilizaciones sociales, siempre y cuando se consensúe de manera orgánica las 20 provincias.
4: Así, de esa forma, la Federación Departamental Tupac Katari, mediante su ejecutivo Rolando Choque, afirmó que el sector se encuentra en estado de emergencia por la no atención a demandas de la población y analizarán, mediante un ampliado con o sin estado de excepción, las secciones que decidan las bases. Rechazan ampliar el estado de excepción e inclusive un estado de sitio conllevaría llegar a la sangre, afirmó el dirigente.
3: Hasta el momento las colas siguen en nuestras provincias, no existen abastecimiento de diésel, que nos está afectando el tema de producción. Somos productores y las 20 provincias están sumamente molestos. Diferentes temáticas en tema del abono, que ha triplicado. Antes costaba 300 bolivianos, ahora cuesta más de 1000 bolivianos, 900. La población está muy molesta, por eso vamos a analizar de manera orgánica. Aunque haya excepción, aunque no haya excepción, igualmente se va a analizar de manera orgánica lo que decidan las bases, y como Tupac Katari vamos a conllevar adelante la adhesión orgánica de las 20 provincias. El sitio, en otras palabras, está diciendo que quiere echar la sangre, ¿no es cierto? Y hay que ser claro, sincero, aquí no vamos a permitir esas amenazas. Si el gobierno está amenazando al pueblo originario, al movimiento campesino, y el pueblo también se va a preparar como corresponde.
4: Afirmó que existe comunicación con otros sectores sociales en las 20 provincias y a nivel nacional, y que inclusive el ampliado nacional del mes de octubre podría determinar acciones a asumir.
3: No se descarta porque no hemos visto en estos 90 días resultados. Nosotros hemos esperado pacientemente, estábamos nosotros en nuestras comunidades viendo los resultados, pero lastimosamente no hay nada de avance en estos 90 días. Por lo menos debía emprender, debía impulsar el desarrollo productivo en las 20 provincias, debía acercarse a las provincias, debía acercarse a las organizaciones sociales, pero no ha habido su voluntad del gobierno, pero esperamos que no sucedan los conflictos sociales.
4: En el informe de Pasa, Herbol El Alto.
2: 12:28. En Quillacollo, un abogado constitucionalista afirmó que, según la constitución política del Estado, no es posible ampliar el estado de excepción en Bolivia.
5: El abogado constitucionalista Juan Flores afirmó que el gobierno de Rodrigo Paz pretende ampliar el estado de excepción sin respetar la constitución política del Estado. Al respecto, estas son sus declaraciones.
6: Pero hoy, cuando está por concluir el estado de excepción, el presidente decide por la vía política de ampliar el estado de excepción por 3 meses más y deja de lado esto que es importante para el país, para los bolivianos, modificar la constitución para que se genere mayor seguridad jurídica. El artículo 140, numeral 3 de la Constitución Política del Estado, con claridad señala: mientras que el país esté en estado de excepción, no se puede modificar la constitución política del Estado. Y esta norma es sabia. ¿Por qué? Porque cuando hablas de estado de excepción, Se supone que está prohibido movilizaciones, prohibido marchas, prohibido protestas, prohibido reuniones. Entonces, no puedes aprovechar este espacio donde la gente no se moviliza para modificar la Constitución. Cualquier modificación de la Constitución también tiene que tener el visto bueno de la población, de las instituciones, de las organizaciones, quien digan, ese artículo no se toca, ese artículo sí se modifica. Entonces, necesitamos también la opinión del pueblo. Y en un estado de excepción no se ve eso, por eso es que la Constitución es sabia y dice, mientras esté en estado de excepción, no se puede modificar la Constitución.
7: Es el informe. Guillermo Ríos, Arretio 12, Herbol, Quillacollo.
2: Y de Quillacollo nos vamos hasta Oruro. El gobernador orureño considera que el tema de ampliar o no el estado de excepción pone a los bolivianos en una encrucijada.
8: Respecto al estado de excepción que a través de un decreto que ha sido puesto a consideración de la Asamblea Legislativa Plurinacional pretende ampliar el gobierno, el gobernador de Oruro, Edgar Sánchez, ha señalado que nos pone a los bolivianos en una encrucijada. Si el país se convulsiona con conflictos, la economía se estancará. Pero si no hay movilizaciones y el gobierno no pone fin a los problemas que actualmente afrontamos, tampoco salimos de la crisis, señaló la autoridad.
9: Es determinante para que no haya movilizaciones las acciones que tome el gobierno para solucionar varias crisis, que la más importante, la crisis de combustible. Si nosotros solucionamos esta crisis de combustible, tenemos un Estado, un gobierno que va a tener una especie de paz social. Y si hay paz social, la economía va a crecer. Si no tenemos paz social, la economía va a seguir estancada.
8: Agregó que hay que buscar soluciones alternativas en temas cruciales como el de los combustibles, por ejemplo. Ya hemos hecho conocer ello, nuestra postura en mesas de trabajo, acotó la autoridad.
9: Pero si nosotros incrementamos a 18 bolivianos, como está planificado, vamos a tener que incrementar el doble del presupuesto. Uno, ¿de dónde vamos a sacar los recursos? O el otro camino es reducir el número de caminos que se van a mantener. Entonces ahí hay una falla estructural, le hemos pedido que estudie el gobierno ello y ojalá que podamos tener respuesta positiva en eso.
8: Finalmente reiteró que el único problema por lo que los sectores sociales se levantaron en movilizaciones fue el de los combustibles y hasta ahora el presidente no da solución al mismo, informó Wilson Cruz, Pío 12, Herbol Oruro.
2: 12:31.
10: Enseguida retornamos con el noticiero que une al país.
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12: Oye, bro, ¿sabes qué está pasando con la situación de los combustibles?
13: ¿Qué tiene?
12: Ya sabes, en internet dicen de todo y uno ya no sabe qué está pasando con los precios ni nada.
13: Tranqui, bro. A ver, para entrar.
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2: Son las 12:36. El presidente Rodrigo Paz plantea abrir los hidrocarburos a la inversión privada y promete cambiar el modelo energético.
3: El presidente Rodrigo Paz planteó un cambio en el modelo de desarrollo de los hidrocarburos con una mayor participación de la inversión privada junto al Estado y cuestionó que durante las últimas dos décadas no se haya invertido lo suficiente para reponer las reservas de gas.
4: Derrotar el Estado tranca, pero a su vez también poder tener claridad de que esas leyes de hidrocarburo, minería, especialmente a La Paz, ayer estaba en Okinawa, siempre repito en este espacio, ayer estaba en Okinawa, en Campo Montecristo. Podemos ser lo que hoy día es Vaca Muerta en la Argentina, que es un bombazo de gas y hidrocarburos. Y resulta que con la tecnología que no quisieron aplicar durante 20 años para tenernos atrapados, y generando la apertura a la inversión conjuntamente con el Estado, tenemos estructuras en Bolivia extraordinarias para desarrollar gas y otros combustibles líquidos, pero no quisieron.
3: Mismo el mandatario del Estado ha señalado que esta semana es clave debido a que la Asamblea Legislativa Plurinacional debe tratar varios proyectos de ley, centralmente de inversión y además para darle tranquilidad al país.
4: Nos sumamos en el esfuerzo junto a otras instituciones y esta semana es clave, no solo porque hay un momento de darle tranquilidad y paz al país. Comparen los actos de violencia de hace unos meses atrás, en los 53 días, a los últimos meses. Es otra Bolivia, una Bolivia que está produciendo, una Bolivia que está teniendo superávit, una Bolivia que está saliendo del fondo de donde nos dejaron. Nos dejaron en el fondo.
3: Omar Escobar Mamani, Herbo La Paz.
2: El expresidente Luis Arce gana una acción de libertad en Santa Cruz y podría modificarse su medida cautelar, advierte el gobierno.
5: El expresidente Luis Arce Catacora ha ganado una acción de libertad en el departamento de Santa Cruz, que ha dispuesto que el mismo se haya trasladado a una clínica, internado a una clínica del departamento de La Paz, pero asimismo se considere o se revise la situación jurídica del exmandatario, quien se encuentra recluido en el penal de San Pedro por el caso del fondo indígena. Así lo ha informado el viceministro de Transparencia, Yamil García.
6: Telado en la ciudad de La Paz, bajo el control jurisdiccional de un juez de la ciudad de La Paz. Sin embargo, de manera llamativa, en la ciudad de Santa Cruz, un juez, el juez de instrucción número 15, asume conocimiento de una acción de libertad que no la plantea el señor Arce, sino su hijo. Esta acción de libertad habría resuelto concederle la tutela para que él mismo pueda ser internado en un establecimiento de salud de la ciudad de La Paz. Inclusive, esta acción de libertad señala que se tiene que convocar a una audiencia para revisar su situación jurídica. Es decir, al final, ¿quién es el juez competente? ¿Es el de La Paz? ¿O es el que de Santa Cruz ahora va a asumir las competencias que le corresponden a el juez cautelar del proceso? Por lo que
5: el viceministro de Transparencia cuestionó que esta determinación o esta acción de libertad haya definido un juez del departamento de Santa Cruz cuando el proceso se encuentra en el departamento de La Paz. Señaló que pedirán informes respecto a la determinación de la justicia que favoreció al expresidente Luis Arce Catacora y que podría darle su libertad. Omar Escobar Mamani, Herbo La Paz.
2: Son las 12:40.
7: Un hombre fue acribillado en el trópico de Cochabamba y su cuerpo es abandonado en el cementerio.
8: Un nuevo hecho de violencia con arma de fuego causa consternación en el trópico de Cochabamba. Un hombre fue acribillado y su cuerpo abandonado en el cementerio de la comunidad de Río Blanco en la localidad de Bulo Bulo, municipio de Entre Ríos, trópico de Cochabamba. De acuerdo con la información preliminar, la policía encontró inicialmente una camioneta color plateada con varios impactos de arma de fuego en el barrio Manantial. Posteriormente, tras recibir información proporcionada por familiares, los efectivos se trasladaron hasta la zona de Río Blanco, donde encontraron el cuerpo sin vida de la víctima. El hombre habría sido atacado con arma de fuego. Las circunstancias del crimen y la identidad de los responsables aún se encuentran en investigación. El hecho tiene una particularidad. Los criminales dejaron un cartel con la siguiente inscripción: entreguen con la policía al Ariel Villarruel, si no quieren terminar así, ya sabemos todo de ustedes, no vamos a parar hasta terminar, sabemos que policías son sus colaboradores también. Señalar que esta jornada el Comando Departamental de la Policía tenía previsto dar información respecto a este crimen, sin embargo, la conferencia fue suspendida de última hora, informó Luis Vargas, Red Pío II, Servo, Cochabamba.
2: 12:42. El Servicio de Meteorología alerta de nevadas con prioridad naranja en el altiplano del departamento de La Paz, Oruro y Potosí.
9: El Servicio de Meteorología e Hidrología, SENAMI, alertó de nevadas, esto con prioridad naranja, principalmente en el altiplano de tres departamentos, La Paz, Oruro y Potosí. Así lo ha dado a conocer Enrique Peñarrieta, quien es el jefe de Meteorología y Climatología de SENAMI.
10: Como SENAMI, hemos emitido un aviso meteorológico de prioridad naranja, el cual está vigente desde el día de hoy hasta el día 18. Esto por la presencia de nevadas, ¿no? Y la nevada estaría afectando lo que es la parte del altiplano del departamento de La Paz, de Oruro y de Potosí. Entonces, recomendamos a la población tomar recaudos porque obviamente esto va a afectar al tema del ganado, obviamente la baja de temperaturas, y esto puede incrementar, digamos, el tema de resfríos y de iras. Estamos con más certeza del altiplano, lo que es la cordillera oriental, la cordillera occidental, y obviamente los lugares altos que están en cotas superiores a los 4.100 metros sobre el nivel del mar.
11: Graciela Dorado Alanoca, Herbo La Paz.
2: Son las 12:44. En el norte de Potosí, vecinos encuentran un recién nacido abandonado en el distrito de Siglo XX, Yayagua.
12: La noche de ayer martes fue hallado un bebé recién nacido abandonado dentro de una bolsa nylon en el campamento Villarruel del distrito de Siglo XX, Yayagua, norte del departamento de Potosí. El recién nacido fue encontrado con vida por un vecino y trasladado de emergencia al Hospital Madre Obrera de Yayagua. Efectivos de la Fuerza Especial de Lucha contra el Crimen de la Policía Regional se constituyeron en el lugar y de inmediato trasladaron al recién nacido al Hospital Madre Obrera de Yayagua. El presidente de la Junta de Vecinos del Campamento Villarruel, Rogelio Condori Huanca, en el informe decía lo siguiente:
13: El bebé que los vecinos que habían encontrado que había estado amarrado en una bolsa negra, pero todavía que tenía la vida, el bebé que tenía la vida, ¿no? Justamente en ese momento le hemos llamado al 110, le hemos entregado las manos a la policía. Justamente que a un vecino que vive ahí arribita, de un vecino que su que trabaja un albañil que vive en Inquilino, su hijo había venido a la tienda, y justamente cuando estaba viniendo a la tienda había escuchado que había estado llorando. Pensaban que era un gato así, ¿no? Y se había acercado, y justamente en ese rato le había llamado a su hermana, que está aquí uno aquí, será que está en la bolsa amarrada, y luego a ese momento de venir rápido el suero.
12: Por el estado delicado de salud del recién nacido, ayer fue referido al Hospital Daniel Bracamontes de la capital potosina. En el informe, Héctor María Casomero, Red Pío 12, Herbol Norte Potosí.
14: 12:46.
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15: Por decisión del presidente Rodrigo Paz, el Decreto Supremo 5701 habilita a las refinerías a importar.
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3: Equipos ya dejaron de operar por el alto costo del combustible y que exige riesgo de paralización de servicios municipales. Esta es la palabra del gobernador de Chuquisaca, Luis Ayón.
4: Porque esto afecta a todos, municipios grandes, pequeños, y sobre todo va a repercutir en la subida de la canasta familiar, y eso no puede ser. Por eso, presidente, con el respeto que usted se merece, le pedimos tomar en cuenta de manera urgente esta solicitud que le hace Chuquisaca, en el marco de la unidad, pensando siempre primero de la gente que se está viendo afectada.
3: Iván Ramos, periodismo que cuenta.
5: Excarcelan al coronel de la Fuerza Aérea Boliviana, Henry Richard Crespo Guzmán, tras autorizarse su extradición a Estados Unidos. El militar fue detenido el 29 de agosto en la ciudad de Santa Cruz de la Sierra y trasladado al penal de San Roque en Sucre.
3: Luego de que el Tribunal Supremo de Justicia autorizara este martes la extradición del ciudadano boliviano Henry Richard Crespo Guzmán a Estados Unidos, este miércoles el juez Lázaro Rocha dispuso su excarcelación.
6: Excarcelación emitido por el Tribunal Supremo de Justicia. Para la aclaración que nosotros los jueces de instrucción en materia penal simplemente cumplimos órdenes, comisiones que nos hace el ente superior, en este caso el Tribunal Supremo de Justicia.
3: El militar boliviano es acusado en Estados Unidos por delitos relacionados con narcotráfico y posesión de armas.
6: Ellos nos ordenan, por ejemplo, al principio, liberar el mandamiento de detención con fines de extradición. Y ahora llegó la orden de liberar el mandamiento de excarcelación. Y nosotros ya el día de hoy llegó y el día de hoy, cumpliendo siempre el principio de la debida diligencia en cooperaciones internacionales, ya hemos ordenado que se realice y seguramente se está procesando por el personal de...
3: El juez explicó que la excarcelación fue dispuesta en cumplimiento de órdenes superiores y en coordinación con el Ministerio Público, la Cancillería y efectivos de Interpol.
6: Lo que corresponde es estamos ordenando al penal de San Roque, conjuntamente el Ministerio de Relaciones Exteriores y, si es posible, con la ayuda de la Interpol, se ejecute la excarcelación y la entrega al país de Quirín.
3: El juez Lázaro Rocha señaló que una vez concretada la excarcelación, se procederá a la entrega de Crespo Guzmán a las autoridades estadounidenses como parte del proceso de extradición autorizado por el Tribunal Supremo de Justicia. Iván Ramos, periodismo que cuenta.
5: Son las 12:55 minutos.
7: Fabriles cuestionan el tratamiento de los créditos del Fondo Monetario Internacional en la Asamblea Legislativa Plurinacional y la volatilidad del dólar que provoca afectaciones en la productividad de las empresas.
8: Trabajadores fabriles de Cochabamba rechazan el tratamiento de los créditos del Fondo Monetario Internacional en la Asamblea Legislativa Plurinacional. Aseguran que los fondos de los préstamos profundizarán la crisis económica del país.
9: No, hemos estado haciendo seguimiento a este tema del préstamo del FM, ese tema del Fondo Internacional, ¿no? Es muy lamentable este tema, ¿no? De que para prestarte te pongan condiciones, ¿no? Y condiciones que lastimosamente esas medidas van a cargar a la espalda de los más desprotegidos, la población en general, que vive del día a día. Eso es lo lamentable, ¿no? Nuevamente reiteramos, esperemos la Asamblea tome cartas en el asunto, porque si bien van a acceder a un préstamo y endeudarnos, porque hay que decir la palabra, nos vamos a volver a endeudar cuando podíamos ver la manera de generar, lastimosamente están tomando medidas que van a ir directamente a afectar a la población o al sector más vulnerable, es el ciudadano de a pie. No nos estamos fijando en esa situación, más adelante vamos a ver las consecuencias con todas estas medidas que está haciendo tomar el fondo.
8: Abraham Ansaldo, ejecutivo departamental de este sector, además cuestionó la volatilidad del dólar que afecta a las operaciones del sector productivo.
9: Lo que hemos estado nuevamente criticando desde un principio, porque vuelvo y repito, este tema del dólar fluctuante no nos da a las empresas proyectar de aquí a 5, 6 meses o un año. Porque hacemos en base a esa proyección, si tendríamos un dólar fijo, o por lo menos, como habíamos mencionado en principio, conjuntamente los empresarios, el dólar, si bien va a ser variable, que tengas un tope, que llegue hasta 10, y de 10 no puede subir más, y todas las empresas proyectan pues con 10. Ahora, anteriormente estaba casi en 13 bolivianos, con eso han proyectado, han comprado materia prima. Pero su producto ahora, con esto que ha bajado, no va a ser el mismo precio. Va a tener que subir con lo que ha comprado la materia prima. Entonces, ese problema tenemos en las diferentes empresas. Nuevamente, volvemos y repetimos. Si bien va a ser un dólar variable que va a subir y bajar, por lo menos que tenga un tope, que sea 9 o 10, y de ahí que no suba más, cosa que a las empresas les dé para proyectar a un año, a medio año, de cómo van a ir encaminando la producción.
8: Informó Luis Vargas, Red Pío 2, Cerro Cochabamba.
7: 12:58.
10: Y para el final, la Sociedad de Ingenieros recomienda el reforzamiento de muros y la demolición de algunos ambientes de los predios militares en Viacha tras las explosiones.
11: En el caso de la explosión en Viacha, desde la Sociedad de Ingenieros de Bolivia han recomendado el reforzamiento de algunos muros, esto en viviendas vecinas al cuartel, pero también han señalado que han hecho las evaluaciones correspondientes a la unidad militar. Para ello, han señalado que se recomienda la demolición de algunos ambientes de los predios militares. Alberto Gutiérrez, quien es el especialista en infraestructura de la Sociedad de Ingenieros de Bolivia, informó lo siguiente.
12: Hemos podido concluir que en las 15 propiedades que hemos podido inspeccionar, no hay un riesgo de colapso inminente, dado que no ha habido una destrucción de un elemento estructural que comprometa la estabilidad de estas estructuras. Pero sí hemos recomendado al Ministerio de Defensa y a todo el personal que nos ha acompañado en la inspección, de que se pueda proceder con el reforzamiento de las columnas que colindan hacia la calle donde está el cuartel, ¿no? Por lo demás, evidentemente esta onda expansiva ha afectado elementos no estructurales como paredes de ladrillo, ventanas, marcos de ventana.
10: Estamos a segundos nada más de las 13 horas. Un gran abrazo para todos ustedes. Son las 13 horas y vamos a volver como siempre con informaciones en cualquier momento. Un abrazo.
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15: Es la hora 13:01.
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Muy buenas tardes, saludos cordiales a toda nuestra amable audiencia. Nosotros listos para compartir con ustedes y acompañarlos estos minutos hasta las 3 de la tarde con 30 minutos exactamente en su programa Entre Copla y Calullos. Bueno, ahí con ausencia tal vez de 2 días en el programa y bueno, con las disculpas del caso para ustedes, la verdad que siempre decimos a la hora de despedirnos, pues Dios mediante, hasta el día lunes, en este caso, cuando fue el día viernes, ¿no? Bueno, algo delicadito de salud, pero ya tratando de restablecerse, estoy presente nuevamente para acompañarlos, así que bueno, le vamos a dar con calmita. Sí, ha sido también maratónico el trabajo que hemos realizado desde la semana anterior, viernes, sábado, domingo, también en Saipina, en el rally. Bueno, volvimos algo delicado de allá, así que ayer hacerse atender nomás con los médicos también para poder estar hoy tal vez un poquito mejor. Los saludo cordialmente a ustedes, 1:30 p.m, así que vamos a estarlo acompañando hasta las 3:30. Gracias por la gente que nos ha echado de menos. Eso quiero agradecerles a aquellas personas que han estado por ahí escribiéndonos, ya enviándonos los saludos, incluso, y bueno, nosotros con la pena de la ausencia tal vez aquí al aire, ¿no? A nuestros medios de comunicación, el agradecimiento, Radio Acer en los Valles Cruceños, también gracias a Rocha Comunicaciones en la provincia de Florida, gracias a Melodía 88.5, con esta su producción de FM Central y su programa Entre Coplas y Calullo. ¿Qué contarles? Tengo muchísimo, realmente muchísimo que contarles. El sector transporte se está pronunciando también sobre algunas urgencias que hay dentro de las principales, pues más allá del tema del diésel que sigue siendo preocupante, el tema carreteras, ¿no? Este fin de semana pasado hubo una intensa lluvia en la ciudad de Santa Cruz, que llegó, entiendo yo, hasta Samaipata, Mairán, esta fuerte lluvia. En la zona de Pampa Grande también llovió, en la zona de los Valles Cruceños, Saipina, Chilchi, ahí no fue tan intensa la lluvia el fin de semana por allá, fue más que todo en la noche, sábado en la noche en Chilchi, ahí que, ni siquiera perjudicó, digo, para que se lleve adelante todas las actividades de la verbena, ¿no? En Saipina, así que estuvo bien, pero a diferencia de la ciudad de Santa Cruz y parte de nuestros valles cruceños, principalmente en la provincia de Florida, fuerte lluvia que provocaron derrumbes en la vía carretera que tenemos, principalmente ahí donde es más conflictivo, ¿no? Pero en otras partes también, ¿no?, cayó piedra, también fue peligroso para la gente que se transportaba también, principalmente el día sábado. Ya domingo por la tarde se vio largas filas de vehículos retornando a la ciudad de Santa Cruz con toda precaución. También ya por la noche un poquito más despejado, pero con la precaución debida del caso. Y bueno, ahí ya los trabajos del ABC también el día lunes. Pero el sector de transporte se ha pronunciado y está muy preocupado sobre este tema de carreteras. Creo que ya el gobierno tiene que prestar atención a esta zona, porque esto no es solo desde La Angostura hasta Bermejo o más allá. Esto ya también desde la ciudad de Santa Cruz misma, ¿no? Doble vía La Guardia, hasta el municipio de La Guardia, La Guardia hasta La Angostura, también hay puntos que son muy preocupantes. Yo le prestaba atención un poquito a nuestra carretera y me daba cuenta, bueno, siempre la estamos transitando, pero a veces la pasamos desapercibido porque estamos mal acostumbrados a andar echando lance este hoyo por aquí, este otro hoyo por allá, que provoca accidentes, por cierto. Pero me he dado cuenta que de Jorochito para este lado es lo crítico, realmente. De Jorochito para este lado hacia la ciudad de Santa Cruz es lo crítico, ¿no? Y se va agravando a medida que nos vamos acercando a la ciudad de Santa Cruz. No sé, pues, cuando esta zona, digo, esta zona suroeste va a dejar de ser el patio trasero de Bolivia, del departamento de Santa Cruz, hablando del tema carretera, ¿no?
históricamente. Pero, a ver, no sé, hay un pronunciamiento del sector de transporte, lo vamos a leer luego también aquello. Dentro de actividades que ya se vienen, bueno, hemos pasado mitad de mes de septiembre, o sea, estamos a puertas ya prácticamente de la primavera, el 21 de septiembre, Día del Amor, Día del Estudiante, del Médico también, si mal no recuerdo, también, ¿no? Las efemérides departamentales el 24 de septiembre, feriado largo, ¿sabía usted que tenemos un feriado largo? Que esto va a empezar cabalmente el 23, se prolonga el 24, entonces vamos a tener un feriado largo, en realidad el 24, ¿no? El feriado 24, que será jueves, se prolonga el viernes 25 y por ende pues ya fin de semana muchos lo toman también como un descanso largo, ¿no? Así que eso con respecto al departamento de Santa Cruz. Tenemos mucho que hablar. Mejor vamos a la parte musical. Yo le voy a proponer aquello mientras usted ya nos va escribiendo al 615-29-839 y también nos va por ahí mandando, enviando los saludos, pedidos musicales, si hay cumpleaños. También estamos gustosos de poder saludar y lecturar todos esos mensajes que usted nos pueda escribir. Vamos con la música aquí en su programa Entre Coplas y Caluyos con su compa Wilber Escobar.

Desde Comarapa, Juan Carlos Reina, Claure, la canción Culito de Mote también, ¿no? Para escuchar. Bueno, ya los voy saludando a ustedes que llegan a la sintonía de su programa de Coplas que lo oye, Cupaldo Guzmán Severiche. También buenas tardes, compito, doña Juanita Leaños, gracias por compartir, la gente que ya le ha dado me gusta también a la transmisión, pero a usted que está en la radio y nos está siguiendo y nos está escuchando también, pues agradezco muchísimo el que esté ahí también acompañándonos a través de esta frecuencia, esta radio y sobre todo su programa Entre Coplas y Calullos también, ¿no? Muchísimas gracias. Doña Comita, Dolly Jiménez Montenegro también, acabo de ver que ha llegado la transmisión también. Igual, quédense conmigo hasta las 3:30, ¿listo? 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Tuve la oportunidad de saludarlo antesito de retornarme en Saipina también. Ahí estaba en la plaza viendo todo lo que era ya la entrada cultural por el señor de la Exaltación. Así que saludos para él, para su esposa, la señora Francia, que ella es saipineña también, ¿no? Así que saludos para toda la familia en Gráfica ZP. Los trofeos, las medallas, le dije a mi compa Chalo, compito, le quedaron bonitos los trofeos y las medallas del Rally Saipina, así que felicidades, compa, por ese gran trabajo. 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

Bueno, luego ya me estaremos complaciendo los pedidos musicales que usted me vaya haciendo al 615-29-839. Oiga, seguimos un poquito delicadito, realmente, creo, ¿no? Vamos a sacar adelante el programa el día de hoy. Saludos a mi compa Adolfo Siles Rosales, mi compa Chichi. Vaya un abrazo, compito, para usted no lo veo tiempo, compa Chichi. Ah, ya nos vamos a juntar a final de este mes, seguramente, compa Chichi. Ya sabe usted por qué, las razones y circunstancias. Lleguemos hasta ahí, pero... Gator Cibao te ceja, compito, ¿por dónde su andar ahorita? Yo lo que ni sorteándolo, compa, voy a adivinar dónde está usted. Lo que sí sé es que está en Europa, allá mismísimo. Me imagino que en España, compa Gator, ¿no? Pasa que el trabajo lo lleva para todos lados, pues a mi compa. Pero vaya un saludo para usted, compa Gator Cibao te ceja, allá en España. Me han contado que han llegado sus hermanas también, ¿no? Cintia, también su otra hermana, ha llegado también. Y alistándose para ir a la fiesta, ¿a dónde? A Mosquerilla, a Mosquera, para allá, ¿no? Y la fiesta de la Virgen también, en los próximos días, me contaba su hermano Dani, así que... Y le envío un saludo a mi compa Dani también, que en Saipina le hemos tirado una larga tertulia con mi compa y nos hemos acompañado un buen rato. Vamos a la parte musical, mientras ustedes me solicitan alguna canción... Coplas del Tunante, letra y música que le pertenece al compa Jaime Araníbar. Ellos son, a ver, la copla del Tunante. Ellos son los Gatos Negros. Vamos, vamos, escuchando buena música.

Ahí está, los gatos negros desde Comarapa, y saludo por cierto hasta la tierra del oro rojo, la frutilla, ¿no? Que pronto también, cerca de final de septiembre, estarán ellos con justamente esa actividad, ¿no? La Feria Nacional de la Frutilla allá en Comarapa, y les envío un cordial saludo. Sabemos que nos escuchan fuerte y claro a través de la señal de la radio Acer. Saludos a mi compa Gustavo ahí en sintonía también de la radio, a todos los colegas de trabajo también de Radio Acer allá en los Valles Cruceños. Está mi compa Luis, ¿no? Trabajando, caramba, qué hombre más trabajador. Qué bueno, saludos compa Luis, ahí viendo la parte técnica también de la radio en una de nuestras repetidoras también en los Valles Cruceños. Así que bien, compitos, chip esos cables, bien, compa, pero fíjense bien, ¿ya? Fíjense bien, porque tenemos que salir siempre fuerte y claro allá, y con el esfuerzo de usted, mi compa Oscar Sánchez también. Una de la tarde con 53 minutos. 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Vamos a una canción, a la vuelta ya lectura un mensaje. Doña Junita Leaño, ¿qué me va pidiendo por ahí? Chilcareñita, ¿no? De los hermanos Burgos. Por supuesto, vamos a ir complaciendo esos pedidos musicales. El Caito Negro, en la versión de Cerro Porteño.

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Edgar Meléndez Padilla, mi cumpa Edgar Meléndez Padilla, que tuvimos un contacto en vivo para la primera kermés en Pampa Grande, ahí en la zona de La Recta. Pues tenemos que comunicar a pedido de la familia que él ha dejado de existir, quien en vida fue don Edgar Meléndez Padilla. Lastimosamente no resistió este tratamiento que él estaba llevando adelante con mucha fe de poder mejorar, ¿no? Sabemos que mucha gente ha hecho lo posible por ayudar, por apoyar, y a eso es lo que va el pedido también de la familia. Las condolencias por el sensible fallecimiento de quien vida fue el señor Edgar Meléndez Padilla, que en paz descanse. Sus padres, Maura Padilla Beizaga, ausente, y Benigno Meléndez Arévalo, ausente. Esposa, Juanita Illanes Galarza. Sus hijos, Melisa, Juan, Mauricio y Gustavo Meléndez Illanes. Hermanos, Samuel, ausente, Lorgio, ausente, Romelia, ausente, Faustino, ausente, Clever, ausente, Marisol y Joaquina, presentes. Meléndez Padilla. Nietos, sobrinos y demás familiares invitan al velatorio del cuerpo presente en su domicilio particular, municipio de Pampa Grande, en La Recta, pidiendo a nuestro Creador otorgue fuerza y resignación a los familiares por la irreparable pérdida de su ser querido. Ya no está con nosotros, compadre Edgar Meléndez Padilla, viajó a Brasil para este tratamiento y pues lastimosamente no pudo resistir al compadre Edgar, a quien lo tuvimos también en contacto en vivo aquí en el programa para hacer la invitación a esa primera kermés ahí en la zona de La Recta. Y la familia, la esposa, los hijos y toda la familia completa, parientes, quieren agradecer, y ese fue el pedido expreso que me ha dado la familia. Quieren agradecer a todas aquellas personas que apoyaron activamente de una u otra manera, comprando ese plato de comida para la kermés solidaria, trabajando ahí durante la kermés, preparando, donando tal vez algo de los víveres para recaudar los fondos durante la primera kermés y la segunda kermés que se hizo en la ciudad de Santa Cruz de la Sierra, en la sede de los pampagrandeños. El agradecimiento de parte de la esposa, de los hijos, de los parientes también, familiares de don Edgar Meléndez Padilla. Gracias, dicen ellos, a ustedes que han ayudado y han apoyado con la intención firme de que él hubiera podido restablecer su salud. Muchísimas gracias, dice la familia. Y los invita a todos al traslado de sus restos mortales hoy 4 de la tarde. Hoy 4 de la tarde. En este momento se está velando sus restos ahí en su casa, en su hogar, en la zona de La Recta, en Pampa Grande, y desde allí, 4 de la tarde, parte su cuerpo hacia el descanso eterno, a su última morada, ¿no? Hacia el cementerio, y la invitación de toda la familia para que ustedes puedan acompañar este momento de dolor y el apoyo moral para la familia, ¿no? De don Edgar Meléndez Padilla. Que en paz descanse, cumpa, y de Dios goce. Continuamos con el programa.

Continuamos con el programa, 2:09 exactamente, gracias a Fusión Agro, melaza de caña, pero también la sal mineral, con envío a cualquier parte de Bolivia, pero también a nuestros valles cruceños. 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Esta canción que escuchamos de fondo es de Don Hugo Barrancos, este guitarreo, La Comparsita.

Vamos a lecturar los saludos, mensajes, pedidos musicales que nos van haciendo. Doña Juanita Leaño, desde Cochabamba. Buenas tardes, compito Wilber. Saludos, como siempre, escuchando el programa aquí muriendo de calor, dice, ¿no? ¿Será? ¿Cómo lo han pasado la fiesta en Cochabamba? Felicidades a los hermanos cochabambinos. Este pasado 14 han estado de fiesta en Cochabamba también, efemérides departamental, ¿no? ¿Será que me puede poner la piecita chilcareñita de los hermanos Burgos? Muchas gracias, saludo para usted y para toda su familia. Claro que sí, podemos, comadita, podemos y con mucho gusto. Aquí están los hermanos Burgos.

Doña Juanita Leaños, quería con los hermanos Burgos el tema musical Chilcariñita. Ahí está, Cumita. Gracias por ese pedido musical. A ver, vamos a ir desglosando un poquito la información, comentarios, notas cortas, algunas notas también importantes, que es bueno mencionarlo para conocimiento simplemente de la población, ¿no? Según la cuenta de información de Marco Zavala, periodista, colega de trabajo, dice, acusan al alcalde de Valle Grande de intentar quitarle un minibús al Consejo Municipal, que fue comprado con sus propios recursos. Cruza la controversia en el gobierno municipal, dice, luego que surgieran acusaciones contra el alcalde Alcides Vargas de presuntamente intentar reasignar el minibús utilizado por el Consejo Municipal, motorizado que, según la versión de los concejales, fue adquirido con recursos propios del Consejo. El vehículo es utilizado por el traslado de los concejales a comunidades, sesiones, inspecciones, reuniones y labores de fiscalización dentro del municipio. La disputa se centra ahora en la administración y disponibilidad del motorizado. Mientras el Consejo cuestiona que el Ejecutivo Municipal pretende disponer de un vehículo que, según su versión, fue comprado con recursos destinados al propio órgano deliberante. Ahora, aquí hace la pregunta mi compa Marco Zavala, periodista. ¿Puede el Ejecutivo reasignar el minibús si el Consejo sostiene que fue adquirido con sus propios recursos? Bueno, reitero, esta noticia, esta información de la cuenta de Marco Zavala, periodista. Ahí está, ¿no? ¿En qué va a terminar esto? Tal vez lo sabremos pronto. 2:17 p.m, mi compa Paisa desde Comarapa, también, me escribe y me pide un tema musical. A ver, mi compito querido. Buenas tardes, por favor, el tema El Barbecho. Gracias, saludos de la lechería y chanchería Amame. Esto por mensaje de WhatsApp. Compito, aquí está su tema musical para ustedes, de mi compa Harold Daniel Salces Castro, que le envío un saludo. Siempre nos está escuchando, mi compa, mientras va trabajando, ¿no?

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Ya lo sabe usted, 2 de la tarde, 23 minutos exactamente, hora oficial en todo el país. A ver, si seguimos desglosando, me quedé yo en la cuenta, en la página del colega Marco Zavala, y encontraba yo esta nota que seguramente es de curiosidad de algunos vecinos y habitantes de Valle Grande también, y voy a continuar ahí porque luego también vamos a repasar otros lugares, los valles cruceños, o también por ahí el municipio del Torno, porque no, también algunas otras informaciones que son importantes. A ver, vamos a escuchar esto primero. Ahí. Bueno, le voy a ir comentando. Esto es la planta de gas que hay en Valle Grande, ¿no? Denuncia movimiento de camiones en la planta de gas abandonada en Valle Grande. Vecinos de Valle Grande denunciaron un presunto movimiento irregular en la planta de gas que se encontraría abandonada. Según los pobladores, en las últimas horas fueron vistos 4 camiones de alto tonelaje, ¿sí? De alto tonelaje, que posteriormente habrían salido del lugar durante la madrugada. Eso es lo que llama la atención de algunas personas en la zona. La infraestructura correspondiente a la estación satelital de regasificación de Valle Grande, en un proyecto de yacimiento destinado a regasificar gas natural licuado, el GNL, y abastecer de gas natural a la población, los vecinos exigen que las autoridades aclaren qué ocurrió en esta planta y qué actividad se estarían realizando actualmente en el lugar. Además, se encuentra sin guardias, tampoco no tiene cámaras de vigilancia. Esto usted lo va a encontrar ahí en la página del colega, ¿no? Marco Zavala, periodista. Cabalmente, esa es por ahí la inquietud de algunos vecinos que se percataron que en horas de la madrugada, dicen ellos, según la nota también aquí que podemos lecturar, dice que 4 camiones de alto tonelaje habrían salido del lugar en esta planta de gas, ¿no? En Valle Grande, en la madrugada. ¿Pero por qué en la madrugada? La pregunta, ¿no? ¿Por qué no de día? ¿Por qué no en un horario habitual donde el personal trabaja normalmente, no? Bueno, ahí está. Se lo compartimos, aquella nota, curiosidad también, Valle Grande hace noticia, ¿no? Con estas cuestiones, pero, a ver, se pide que las autoridades que correspondan al tema aclaren qué era el movimiento que se estaba haciendo, digo, por inquietud de los vecinos también de la zona. Ahí está, en la cuenta del colega Marco Zavala, ¿no? Bueno, 2 de la tarde con 26 minutos exactamente. A ver, vamos a revisar redes digitales, también redes sociales. La gente que nos escribe, estaba muy bonito la fiesta de salvación, dice, muy bonito que vino mi hermana, dice doña Juanita Leaño, en Cochabamba. Bueno, qué bueno, comadita, ahí que lo hayan pasado bastante bien. Vamos a ir revisando las cuentas, a ver, para revisar también si hay algún pedido musical. Tengo mensajes de WhatsApp por aquí.

quien me escribe, Cumita Victoria Flores desde Madrid, España. Buenas tardes, bueno, buenas tardes, noche, dice mi compa Wilber, saludo a todos los atollados. Si se puede esa canción, que dice, salí prenda mía, salí vámonos. Mil gracias, Victoria Flores. Se puede, comadita, se puede, por supuesto. Muy bien, listo, tengo tu mensaje ahí, también de uno de los alcaldes de nuestro Valle Cruceño. Gracias, ahí le envío un cordial saludo a él, que va en sintonía del programa, me dice. Gracias, alcalde. A ver, salí prenda mía, salí vámonos. Tus padres no quieren que te quiera yo. Así es, ¿no? Así es el nombre de la canción. Bueno, ¿con quién? A ver. Como no dice con quién, puede ser con los Nina Nina, con el dúo Aguilera Muñoz, con el profe Milton Grájera. Yo creo que en esta ocasión, para ir variando, con el dúo Aguilera Muñoz, salí prenda mía, este calullito tan bonito que habla claramente de que ya no pueden estar sin el uno y el otro, ¿no? Y los padres no están de acuerdo. ¿Y qué toca? Como muchos han contado esta historia, le daremos con nuestra ausencia, dice, ¿no? Y agarren y se escapan. Y después ya vuelven con la guaguita en el brazo. Bueno, aquí está. Escuchamos. Pedido musical, pedido que vamos complaciendo. Cumita Victoria Flores, hasta Madrid, España.

Saludos cordiales allá en Comarapa. Bueno, a todos mis colegas de trabajo, caramba, ahí están alistando todo lo que es el material de trabajo también para cada uno de sus programas, ¿no? Ahí, desde los estudios de Comarapa también, saludos a mis colegas ahí. Me mandan una fotografía, ellos listos ahí, alistando también. Todo preparando para sus programas respectivamente, ¿no? En sus diferentes horarios. Esto a través de la señal de radio Hacer para los Valles Cruceños, las tres provincias, Florida, Valle Grande, Manuel María Caballero. Este fin de semana han tenido rally de motociclismo, ¿no? La fecha departamental. ¿Cómo la han pasado? ¿Cómo la han pasado? Nosotros hemos estado con el rally Adevalle también. Manuel María Caballero ha estado con motociclismo y ha estado con automovilismo, ¿no? Adevalle en Saipina y la departamental de motociclismo en Comarapa también. Y ya se viene prontito también, ¿cuándo es? El 20... Ahora le digo, 26, el 26, ¿no? La Feria de la Frutilla en Comarapa, a ver, domingo 27, entonces sería la fecha, la Feria de la Frutilla en Comarapa, una fecha esperada por los amigos agricultores. Esto ha ido creciendo año tras año. Visitan algunos gobiernos municipales también de diferentes lugares para poder conocer un poquito el trabajo, el manejo que vienen realizando los amigos productores. También, ¿no? Intercambiando experiencia ahí también entre gobiernos municipales. Lo he visto años anteriores también en esta Feria Nacional de la Frutilla, es una fecha muy esperada, y sus derivados también de la frutilla, ¿no?

Bueno, quiero hacerle recuerdo a la gente de Pampa Grande, la zona de La Recta, Pampa Grande, Los Negros, quien ha conocido a mi compa Edgar Meléndez, y que se está velando sus restos mortales ahí en la zona de La Recta, en su domicilio, y a las 4 de la tarde parte el cuerpo hacia el descanso eterno, hacia el cementerio. Así que aquellos que quieran ir a acompañar este momento difícil de dolor de la familia Meléndez, compa Edgar, lo están velando, así que la familia hace la invitación también para que lo puedan acompañar. 4 de la tarde. Fíjense, mi compa Fran en San José del Barrial, compito Fran, saludos, Lagunillas, ¿no? Lagunillas, creo que estaba haciendo una invitación también, mi compa Fran, también para Lagunillas. Bueno, tal vez no los comente el compa aquí en el programa. A ver, vamos a revisar las redes digitales. Ahí, ¿qué dicen la gente? Gracias a aquello que le han dado me gusta, FM Central. A ver, vamos por la página de Rocha Comunicaciones, porque estamos al aire también ahí, de Radio Misión 2000, la 98.1 también, que es su medio de comunicación de la familia de Rocha Comunicaciones. Ahí también, muchísimas gracias a la gente que ha compartido también la transmisión ahí en la cuenta de Facebook también. A ver, estoy revisando las redios digitales. En Radio Ser, buenas tardes, compa Wilber, dice, bendiciones, saludos. Un tema de Alex Fernández, a mi Samaipata, a mi pueblo de Paredones. Compa Jesús Villarroel, muy bien, compito, a mi Samaipata, entonces, de Alex Fernández. Otro tema musical que está agendado ya, para que vamos complaciendo. La gente que está en Melodía 88.5, ahí en Facebook también, gracias a la gente que le ha dado me gusta, le ha dado compartir también ahí. Ah, bueno, ahí está el me gusta, muchas gracias. Ahí en Melodía 88.5. A mi Samaipata, Alex Fernández. A ver, lo buscamos y nos vamos por ese lado, complaciendo a mi Samaipata. Aquí lo tengo, la canción. Muy bien, complacemos y ahorita volvemos, ¿listo?

Recordándolo en la voz de don Julián Rivera, don Román Orellana, en la voz y en la bandolina, ahí don Julián Rivera, en el charango don José Salce, ellos en ese tiempo los Trinos del Amanecer. Exactamente 2 de la tarde con 59 minutos, hora en todo el país. Nosotros seguimos comentando. ¿Le parece si hablamos de las actividades que se vienen en el mes, en este mes de septiembre, de cara a lo que serán los festejos también en Mairana, en Quirosilla? Bueno, se lo comento enseguida.

Antes, hacerles la invitación, ¿no? Este 18, 19 de septiembre, el Sabucal está de fiesta. Así que lo están esperando por allá. Hay una invitación muy linda. También va a haber un conjunto musical al vivo también, la orquesta tradicional, los macerados, los licores de la tierra, ahí de la fruta, ¿no? El Sabucal, esto en el municipio del Trigal. Entrada por el cementerio, ahí en la carretera está el cementerio, frente a la entrada hacia el Trigal. Por ese lado está al frente del cementerio y por ahí ingresamos, entre unos, promediando unos 11 kilómetros, está esta comunidad tan hermosa, tan bonita, que les envío un cordial saludo a toda la gente que estará celebrando también su aniversario ahí en el Sabucal. Lo esperan allá con música, va a haber chichita también, va a haber gastronomía. Están cordialmente invitados a esta tierra del Sabucal.

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ya lo saben, están cordialmente invitados a conocer el Sabucal, ¿no? 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

Bueno, a ver, atención, les dije yo, vamos a hablar un poquito de lo que se viene estos próximos días, 24 de septiembre, 23, se viene en Mairana, su aniversario también del municipio, ¿no? Lo propio en Quirucillas también, de eso estaremos hablando no solo hoy día, sino en el transcurso de los próximos días. Hay una invitación que ha hecho el alcalde municipal de Mairana a la cabeza de Andrés Rocha Rosales, ahí en Mairana. Y yo quiero que usted, que es residente de nuestros valles cruceños, tal vez en la ciudad de Santa Cruz, y quiera participar, quiera ir, quiera estar, acompañar estos festejos en Mairana, hay una invitación muy linda que lo hace esta persona que ustedes lo conocen seguramente, ¿no?

0: Hey, ¿qué tal, familia? Soy Luis Vega. Este video es muy especial para todo el público, para toda la población de Mairana. Estoy aquí con su alcalde, mi querido Andrés. Así que quiero enviarle un fuerte abrazo a todo el público de Mairana, alcalde Luis.
1: Sí, querido Luis, la verdad es que estamos muy felices de que seas un artista nuestro.
0: Muchas gracias.
1: Y que ya hayas visitado Mairana y que seguramente vas a volver a visitar. Por eso quiero entregarte la marca Mairana, Corazón del Valle. Y que cuando puedas, te pongas la gorrita.
0: Sí. Estuvimos, parecimos de sorpresa un carnaval por allá, pero esperamos muy pronto poder hacer un conciertito. Para todo el público de Mairana que siempre nos escribe y nos tiene mucho cariño. Ahí Dieguito, que también es de...
2: Saludos ahí a toda la gente linda de Mairana, un abrazo enorme para todos.
0: Bueno, Diego, parte del equipo nuestro, parte del staff. Un abrazo enorme a todo el público de Mairana. Muchas bendiciones.
3: Bueno, sería bonito que lo tenga Luis Vega Mairana, ¿no? Bueno, la invitación para los festejos de estos próximos días. Ahí en el acordeón, Dieguito Sandoval, ¿no? A mi provincia Florida, a mi Mairana. También letra de Andrés Rocha Rosales. Ahí se encontró con Luis Vega y, bueno, para hacer también la invitación. Ojalá ahí estaban, parece que conversando sobre el tema este, pero sabemos que Luis Vega está, bueno, no, él no lo ha querido hacer oficial en las redes sociales, pero va a estar en la ciudad de Santa Cruz, probablemente para el aniversario festivo del 24 de septiembre, pero ahí Andrés seguramente intentando llevarlo para Mairana, también para los festejos de Mairana, sabemos la intención del alcalde de Mairana, pero complicadito, ¿no? Ojalá que sí, porque, bueno, hay parte del staff de Luis Vega, en el acordeón está Dieguito Sandoval, ¿no? Dice, nos ha crecido Dieguito, está jovenazo. Realmente, y ha escalado mucho, ¿no? De cantar ahí esas canciones para la provincia de Florida, a Mairana, bueno, ahora siendo parte del staff de Luis Vega. Hay una invitación también que hace el alcalde de Mairana para lo que será los festejos de este próximo 23, 24 de septiembre, ¿no? Ojalá fuera para nos llevara, ¿no? Lo lograra convencer ahí a Luis Vega, ¿no? Para entonces. Son 151 años de historia de Mairana, 151 años va a cumplir este próximo 24 de septiembre. Así que será la fiesta ahí en Mairana. En Juproma también se está preparando todo lo que serán las actividades para esta serenata a Mairana, el 23 de septiembre. Voy a compartir en pantalla, por ejemplo, ahí se hacía días atrás la invitación, ¿no? Para la gente que quiera participar en las redes. ¿A quién llevamos? Decía, ¿no? ¿A quién llevamos? A los Picaflores de Mairana. Bueno, parte de los integrantes, en realidad hay que decirlo en honor a la verdad, de los Picaflores o los Picantes de Mairana, decía el alcalde. Ahí voy a compartir el cuadro cabalmente que estoy mencionando. Pero, a ver, yo le voy a adelantar, pero no digan que yo les dije. Seguramente van a estar ambos grupos, ¿no? Tanto los Picaflores de Mairana, parte de los integrantes que aún están, y el grupo Picantes también, que es de Mairana. Así que esto parte de los grupos. Van a haber otros grupos musicales, sin duda alguna. Se va a armar una fiesta en Juproma también. Sí, este 23 de septiembre, junto a Mairana, los 151 años de fundación, ¿no? Con una gran serenata llena de música, tradición y orgullo por esta tierra. El 23 de septiembre, desde las 9 de la noche, en la plaza principal de Mairana, para cantar, bailar, celebrar una noche que hará en nuestra historia. 151 años de historia, música, identidad. Mairana, corazón de los valles. ¿Qué dice la gente en las redes digitales por ahí, no? La comadita Edith Roxana dice, Picaflores de Mairana, dice. Gaby Ruth dice por acá... Bueno, sería bueno los dos, dice, ¿no? Yo creo que los dos grupos van a estar, no me queda la menor duda. Digo, es una apreciación personal. Doña Felicidad Arias dice, escucharlo a ambos, dice, qué lindo verlos y escuchar su bella música y rendiendo homenaje, dice, a Mairana. a nuestra hermosa Mairana. Celia Herrera, buenísimo que estén los dos grupos en la serenata de mi querido pueblo de Mairana. Yelmi Alejandra, Los Picaflores, dice. Los Picaflores. Bueno, y así la gente participa en las redes digitales. Bueno, compartido ahí, ¿no? La opinión de la gente, pero yo pienso que ambos grupos van a estar presentes ahí en la serenata a Mairana. Ya le vamos a ir contando también el cronograma de actividades que van a ir también confirmando, de acuerdo a que nos vamos acercando también a estos próximos días, ¿no? Porque la siguiente semana prácticamente será Mairana su aniversario. Quirucilla también, porque Quirucilla celebra también, y no solo la fundación, sino que dos días después, el 26, sábado 26, estará con el Día de la Tradición, también, con el Día de la Tradición, así que el sábado 26 también están cordialmente invitados a Quirucilla. Hablando de Mairana, hay una campaña de vacunación canina, ¿no? En el puesto de salud de Yerba Buena Militar. Ahí, del 14 al 18 de septiembre, para la gente que nos sigue a través de Rocha Comunicaciones, Radio Misión 2000, hay una campaña de vacunación del 14 al 18, vacunación canina, para los perritos, pues, para los perritos, ¿no? Completamente gratuita, lleve su perrito, ya, ¿no? Es decir, que el chilo muerda el descuido y después le van a decir, ya, si me muestra el carnet de vacunación, no pasa nada, listo, a curar las heridas nomás. Pero si no hay, ahí sí se le complica bastante. Vamos a lecturar mensajes por este lado. Dice mi compa Adolfo Siles Rosales. Saludos para Rolando Ávila también. Está presente por este lado mi compa Rolando Ávila. También siguiendo el programa. Ahí muestro en pantalla. Ahí está Rolando Ávila. Saludos por ahí. Adolfo Siles Rosales. Con una del Valle yo quise chunzar. 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Así dice el carnaval chunzao, cumpa, póngalo más, vale, saludos, claro que sí. Rolando Tocona, desde allá, desde Argentina, Buenos Aires, ¿cómo está, compito? ¿Cómo anda? Dice, saludos, yo contento, cumpa, el like. De Radio TV Líder, ¿no? Radio TV Líder, allá en Buenos Aires, Argentina. Saludos, él es el gerente propietario de Radio TV Líder, también en Buenos Aires, Argentina, cumpa Rolando Tocona, a usted, a todo su personal, colegas de trabajo. En Buenos Aires, una radio que va dedicada a toda la colectividad boliviana, toda su programación va dedicada a la colectividad boliviana en Buenos Aires, Radio TV Líder, ¿no? Saludos, compito, Rolando Toconas, por ahí Adolfo Siles Rosales con Fernando Figueroa, que en paz descanse, Carnaval Chunzao.

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Estamos escuchando la música de mi compa Adolfo Siles Rosales, mi compa Chichi.

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Muy bien, exactamente 3 de la tarde con 25 minutos. No da tiempo para una canción, ¿no? No da tiempo, no da tiempo para dos canciones. Con eso vamos a ir cerrando. Mary Belén Figueroa, hija de don Fernando Figueroa, El Adiós, titula esta canción. La escuchamos. Ojalá vuelva a la música Mary Belén. Se alejó después de la partida de su papá, ¿no?

qué voz que tiene Mary Belén, y ojalá, reitero, vuelva nuevamente a los escenarios, o no tanto a los escenarios, sino que vuelva a interpretarnos esas canciones que las cantó ahí acompañado de la guitarra de su papá, don Fernando Figueroa. Mary Belén. Estamos ahí para hacerles recuerdo a ustedes, amigos que nos siguen en los Valles Cruceños, también a través de Radio Cerro, Che Comunicaciones. 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Muy bien. Bueno, nosotros vamos a ir cerrando el programa el día de hoy. Agradecerles por la compañía dispensada, por habernos seguido. Un poquito delicadito, le digo realmente, pero no queríamos faltarnos hoy día más. Ya nos faltamos dos días. Así que gracias por la paciencia, por habernos ahí seguido. Algunas personas me consultaban con Pito, ¿qué ha pasado? ¿Por qué no está al aire? Bueno. A veces el tema de la salud pues no lo permite, pero ya estamos más restablecidos y creo que mañana vamos a estar mucho mejor también, así que con la bendición de Dios, si Él lo permite, sí, estaremos mañana. Gracias a usted por habernos seguido en Melodía 88.5, Rocha Comunicaciones, Radio Emisión 2000, Radio Cera en los Valles Cruceños, FM Central 97.8, y este es su programa Ente Complex y Caloyo. Hoy con la felicitación de vida para México Chico, cumpliendo hoy día 16 de septiembre, 30 años de cerrar el programa cabalmente con ellos, con México Chico. Hasta el día de mañana. Felicidades, México Chico, 30 años.

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Súbale volumen, ya estamos al aire. 3 de la tarde, 40 minutos en todo el Ranchito Nacional. Mis compas y mis comadres, bienvenidos al Ranchito, Sí, señor, bienvenidos al Ranchito. Pues ahí estamos, hoy miércoles, ya mitad de semana. Sí. Ya en el ombligo de la semana, mis compas. Se nos va el mes de septiembre. Prácticamente ya la mitad también del mes, Ahorita voy a ver los comentarios. Bienvenidos a Ranchito. Vayan comentando, dejando sus comentarios ahí en el TikTok, ¿sí? Órale, mis compas. Saludos para Ove. Obeliz. Despejando la pantalla.

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1: Quiero una gorra de sonido líder, como esta, compa. A ver, yo le voy a mostrar. Sí, tengo mi gorrita aquí, Fíjense, Esta es una gorrita de sonido líder. Estuvimos regalando ahí a la gente, a los bailadores, el día domingo, día lunes estuvimos en Saipina regalando a la gente, Santi, bienvenido. Mayra, bienvenidos a Ranchito. Tap, tap la pantalla, comenten ahí, dejen su comentario, dejen su quiéreme. Listo, comadrita, muy buenas tardes, dice Miki, aquí escuchando tu programa, como siempre. Una canción, por favor, del Conjunto Primavera, cualquiera, nomás para escuchar. Saluditos desde Valle Grande, aguante Valle Grande, señores. José Manuel Senzano, muchísimas gracias, compa. Ya sabe, el número oficial de Ranchito es el 755-45313, ya, 755-45313.
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1: Mi compa Paisa temprano me escribió, me mandó un mensajito, dice, buenas tardes, Miki, dos temitas, uno para estar contigo,
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1: del grupo Liberación, y el otro de los brindis, otro ocupa mi lugar,
2: José Manuel Senzano dijo que tal, compa, como vas que jeje aquí ya por dormir los otros, son las 9:42 de la noche.
1: ¿Dónde son esas horas? Ya no tengo ni vaso aquí. Yo. Ahí está, hice uno. Pero huele a alcohol todavía,
2: José Manuel Senzano dijo Mallorca, España.
1: ¡España! ¡Hostia, tío! Ok, saludito para José. Ya va a dormir, Ahorita salen las cancioncitas que van programando al 755-45313. Ahí me puede escribir un mensajito de texto. La gente que escucha a través de Radio Acer, nos bajan la frecuencia, la señal desde Los Negros, Sí, señor. Ya está mejor la computadora, ¿no? Pues antes estaba lenta, Ya no trabajaba igual. Saludo para Karencita Solís hasta Santa Cruz. 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
1: Vámonos con los saluditos a los compas auspiciadores del rancho. 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Ya sabe, mi compa, Albertina, mi comadre.
2: López dijo, hola, ¿qué tal? Un saludo a todos.
1: Saluditos, Albertina. 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

0: 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Saludos para Evo Flores, bienvenido amigo Evo. 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
1: Ainer Flores dijo, Miki, saluditos desde Tijuana.
0: Aguante Tijuana, ¿eh? El ranchito. 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
0: 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Saludcita mi compa Evo. Ya se viene el rally de la provincia, caballero. En noviembre, no falta mucho. El tiempo pasa volando. Después. Y ya se siente el rugir de los motores, ¿eh? En Comarapa somos muy fanáticos, muy amantes de este deporte del motociclismo.
2: Hermano.
0: Saludos para mi compa José Siles. 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
0: gracias, José Manuel. Muchísimas gracias por tu gatito, ¿eh?
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1: ¡Adiós, amigos!
0: Vámonos con música de las viejitas y bonitas del rancho. Les dejo ahí como escuchando la rolita del Conjunto Primavera, Mi Morenita. ¿La escucharon o no? Pues aquí sí la escuchamos, ¿eh?
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0: 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Algo de cumbia hoy, miércoles.
5: Ana Flores dijo Miki, saluditos para la DEA.
0: ¿Quién es DEA? DEA. ¿Quién es?
5: Ayer Flores dijo Love Cry.
0: ¿Quién será? ¿Quién será, no? Dale la vueltita suavecito. Cumbia para alegrar el corazón hoy.

0: ¡Qué bonitas canciones! ¡Que suene la cumbia! ¡Vamos, tapta la pantallita!
1: Mariachi de Oro dijo hola, Miki.
0: Saludos para Mariachi de Oro en Santa Cruz, ¿eh? ¡Salucita, salucita!

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1: Mariachi de oro, dijo Mickey cuando venís a Santa Cruz.
0: Ah, pues no me llevan para allá. No me dejan ir, no me dejan ir. Ay, no, mentira, algún día. Quizás antes de noviembre esté por allá, antes de noviembre. En octubre. Vamos con más canciones. Saludos para mi amigo Paisa. Me pedía la canción de Liberación para estar contigo. Es el tipo más romántico. Más romántico que conozco,
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0: ¿Cómo le va, mi amigo Paisa? Saludos hasta. ¿Cómo le llaman el lugar? Ámame, creo que le llaman, ¿no? Musiquita en el ranchito, Liberación para estar contigo. Suéltalo. Esas canciones que llegan al corazón.

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1: Y hizo los rosas, dijo Holbebe. Mariachi de Oro dijo unas chelas para esas canciones.
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0: Salud, salud por eso, por nada más.
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0: Saludo para Elizabeth Rosas.
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0: Hola, Elizabeth.
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0: Vamos, tapta la pantalla.
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0: 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Amor propio, lo que le hace falta, ¿eh?
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2: Viejitas y sabrositas son las mejores. 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
2: Enamorado, dice, no. 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
4: Dos rosas, dijo del 21, dirás, ¿qué pasa? Pues estás bien concentrado.
2: Del 21 dirás, ¿qué pasa? ¿Qué dice que hay el 21? Creo que es día de los enamorados. No, esas cosas no me interesan a mí. No me interesa eso. Todo lo que tenga que ver con el amor, no, por favor, ¿ya? Hablando de eso, saludos para mi compa de taller Salguero. Qué más bonito sería ahí que...
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2: Que viva el amor, dice. Pero lejos de mí, ¿sí o no? 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
4: Le gusta, pues, ajá.
2: 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Vámonos con más musiquita, complaciendo canciones aquí en el ranchito, claro que yes, se viene el grupo Brindis, otro ocupa mi lugar, saludo para mi compa Paisa, él es el que me pide estas canciones románticas.
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2: ¡Oh, paisa! ¡Ay! Directo al corazón.
4: Hizo dos rosas, dijo Miki, te gusta, pero no ve.
2: Me gusta. Eso cuando estoy en modo depresión.
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2: Ojalá, ojalá.
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2: Cántele bonito ahí.

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1: ¡Felicidades! ¡Felicidades!
2: ¡Felicidades!
3: Hoy es mi cumpleaños, dice mi compa Choco. Espero que sea cierto.
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3: Si no, Choquito, no me van a funar, Saludos, muchas felicidades para mi compa. ¿Cómo se llama su nombre? Yo de Choco nomás lo conozco. Ah, Juan Pablo Rodas, Sí, señores. Muchas felicidades, Choquito. Diosito te bendiga hoy y siempre a ti, a toda tu hermosa familia. Pues que sigas cumpliendo muchísimos años más. Y pásela bien bonito hoy, el día de hoy, con lo que pueda, con los amigos, con los que estén cerca, ¿ya? Saludos, felicidades, Choquito.

0: Felicítenlo al Choco.
1: En este día.
2: Felicidades.
0: Felicidades.
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3: Nelsy, dice saluditos desde Saipina, Miki.
0: ¿Cómo estás? ¿Cómo está Nelsy? ¿Ya terminó de lavar la ropa o nada, Saludo para Fernanda desde Postrer Valle. Es una canción de los Tigres del Norte, por favor, si puede ser posible, sí o
3: el
0: no.
3: El Kumpa Pérez dijo, excelente programa, mi queridísimo Kumpa Miki. Saludos a toda su gente hermosa, por favor, el temita.
0: ¿Por qué temita, Kumpa Pérez? Saludos para Fernanda,
3: Dijo, me manda saludos, soy Samir.
0: Corazón usado, los Tigres del Norte, dice.
3: Buenas tardes, Miki, saludos, un temita de Vicente Fernández para toda la familia Valdeloma.
0: ¿Ya?
3: El Kumpa Pérez dijo el Corral de Piedra o Corrido a Santa Cruz.
0: Órale, dice. Esas canciones sí son buenas, compa, ¿eh? Bien, bien. Saludos para Samir. Hola, Samir, ¿cómo estás? Samir, ¿estás en Comarapa o Saipina, eh? Oye, saludos para la gente de Saipina. La pasamos muy bonito por allá, ¿eh?
3: Nelsy dijo, ya pues, qué hora, jeje.
0: Hasta donde me acuerdo, yo estaba bien, pasándola bonito, y de repente amanecí en Comarapa y no sé cómo, ¿eh? Saludos para toda la gente de Saipina, ¿eh? Ahora es con más musiquita en el ranchito. El tiempo pasa volando.
3: Nelsy dijo, no ve muy bonito, jaja. Judith Heyland de Sa dijo Comarapa.
0: Ah, ok, ok. 4:09 p.m. Vámonos con la musiquita de los Tigres del Norte, Corazón Usado. Son rolitas antiguitas, pero bonitas.
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0: Rancheritas del Rancho. Vámonos, los Tigres del Norte.
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0: Se vende un corazón usado, maltratado, ¿eh? Saludos por acá, hola Miki, buenas tardes. Una rolita de los Morales, La Movidita, solo para escuchar en Saipina. Dice, órale mi compa, listo.

0: salsa. Es Los Tigres del Norte, Corazón Usado.
1: Esmeralda dijo: buenas tardes, mi estimado Mickey, por fin le dieron permiso, creo.
0: ¿Por qué dice eso, comadrita? ¿Por qué dice eso, eh?
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1: Edgar Torrico Claro dijo: cuando unas chévere.
0: Cuando vengas, cuando vengas. Cuando venga mi compa Edgar, eh. Ya no lo sueltan, lo tienen como perro amarrado allá en Santa Cruz, eh. Yo por eso no me enamoro, no.
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0: Salud, salud.

0: Esmeralda dijo porque estaba perdido, pues usted.
1: Trabajando, comadre, trabajando, No estaba, no estaba
0: Edgar
1: muerto.
0: Edgar Torrico, claro, dijo salud con agua disc.
1: Saludito con agüita nomás, es que no me dan permiso para tomar. Más musiquita en el ranchito, seguimos complaciendo canciones. Se viene la de Antonio Aguilar, El Corral de Piedra.
0: Edgar Torrico, claro, dijo Pochoro.
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1: Ay, comadre, muchísimas gracias, comadre. Muchísimas gracias por su quiéreme.
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1: El corral de piedra nos hará el favor de seguir.
2: Martita, bienvenida, bienvenida al Ranchito. Sí, señor.
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2: Viejitas y sabrositas. Listo, mi compa. Ya tengo otra rolita más que hace rato me la pidieron. Es de Los Morales, La Movidita, ¿eh? 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Nos vamos con más música. Los Morales, La Movidita. Aquí suena en el rancho.
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2: Sí, sí, señor. One, two, three. Esa. A mover.

0: día.
1: Qué bonito bailan, Aquí hay gente bailando allá atrás. Imagínense. Se va a llamar luego el programa La Chichería de Mickey, ¿listo? En las noches, nuevo horario.

Saluditos para Sandra. Buenas tardes, Sandra. ¿Cómo te va? ¿Cómo le va? Ya preparando cena, dice. Órale, sí, está bien, está bien. Ya está terminando ya. Ya son las 4:15.

0: cortita, suave, si no. Nieves, bienvenido. ¿Cómo estamos en los tap tap? Full tap tap, Saludos para Pepe Coronado. La comadre Esmeralda. Ya va subiendo, Full tap tap. Noemí Soyes. José Manuel Censano.
1: Victoria 65 dijo buenas tardes, don Mickey.
0: Hello, Yandy, ¿cómo estás, Una amiga perdida, Saludos hasta Mairana. Ya se viene la rolita, están pidiendo canciones. ¿Querés pedir tu canción? Puedes hacerlo al 755-45313, ¿ya? Ese es el número oficial de Ranchito para que me escribas al WhatsApp y pedir las canciones que a ti te gusten. También puedes hacerlos ahí en los comentarios si quieres, 755-45313. Orlando, bienvenido. Muy rápido estás, dice. Anótense con calma, con calma.
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0: Ahora sí lo voy a listar con calmita el número del Ranchito para que la comadre pues se lo pueda registrar o guardar el número, 755-45313, 755-45313. Ese es el número oficial del Ranchito. La canción de Vicente Fernández, corrido de Juan Armenta, dice, por favor, gracias. Claro que sí, comadre, esta canción sí me gusta,
1: Esmeralda dijo, por sus ausencias estoy tardando en subir de nivel.
0: Por mi culpa. Comadre, lo siento mucho, Solamente el viernes creo. El viernes, y sí, ese programa, Sí estuve, comadre, sí estuve. Toda la semana, Rara vez me falto a la radio, pero cuando me falto no vengo, Y... Más musiquita en el Ranchito, luego nos vamos con un espacio de publicidades. Sale la rolita de Vicente Fernández, corrido de Juan Armenta, pues. Saludos para Sandra hasta Mairana. Échale, compadre.
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0: Chinita, muchísimas gracias. Nueva seguidora,
1: Y de un balazo lo mató su medio hermano.
2: Karencita Solís dijo, mi chica, pues mira la cámara.
1: Él provocó y apresuró aquel incidente.
0: Saludos para Álvarez Pérez, El que tengo que mirar aquí igual, aquí está la pantalla del celular. Los comentarios, la música.

0: Karencita Solís dijo eso es mentira.
1: Porque a su esposo ya le vamos a traer, ¿eh? Lo respetaba. Nuevo seguidor R7, muchísimas gracias.
0: Solís dijo,

0: Mande, comadre.
1: Yuya Kanki,
0: ¿qué es eso? ¿Qué es eso?
2: Yandy Flores 65 dijo un placer saludarte, Miki, hasta luego.
0: Yandy, ¿por qué te vas tan rápido?
2: Paco dijo mande saludo para Saitina, amigo Miki.
0: Saludo para la familia Paco en Saipina, mi compa Bismar. ¿Cómo es eso? No sé dónde se mira esos niveles, comadre. No sé.
3: Juan era un hombre acostumbrado a las batallas.
0: ¿Dónde se puede saber eso?

0: R7, muchísimas gracias por tu rosita. Alexiño, Alex.
1: Esmeralda dijo, por ejemplo, yo ya estoy en el nivel 12.
2: Y así espero hasta la llegada de su hermano.
0: A ver.
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0: Me voy a fijar luego, voy a mirar bien, ¿eh?

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1: Karencita Solís dijo eso de Miguel cuando fui a Miguelos.
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2: A ver, eso de los niveles, yo no le entiendo nada. ¿Cómo será? ¿Cómo será? Pues no. Aquí me sale la comanda nivel 11, ¿sí?
3: Ya me dijo el doctor.
2: Son para los donadores, creo que sí,
3: ¿eh?
2: Ahí van subiendo de nivel. Yo soy como nivel 3, 14, creo que sí, Pero eso es para la gente que sí le entiende. Yo no hago batallas. No hago batallas. Porque pierdo mucho luego, ¿eh?
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1: Karencita Solís dijo, exacto.

0: de aquí de Bolivia, fuera de Bolivia. Están en Argentina, Brasil, Chile, España, Estados Unidos también, ¿eh?
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2: 19 Comarapa, dijo Will. Saludos, amigo.
0: Saludos para Leo.
2: Dijo yo.
0: Francia, comadre, Francia. Saludos para Leo Ferrel. Amigo Leocadio. Oye, te voy a visitar, Leocadio, te voy a visitar. Hay que charlar del rally, ya nomás, ¿eh? Luego el tiempo nos pisa.

0: 19 de Comalapa dijo de una miti.
1: Sí, señor. Y hay que ir chambeando, hay que ir trabajando ya, ¿eh? Que el tiempo no nos pise. Y para el rally se viene la... los mariachi de oro, ¿eh? A ver si se vienen todos, ¿eh? 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
0: 19 Comarapa dijo que ora por tu estudio.
1: No, yo voy a ir, tengo que salir todavía, tengo que salir de aquí. A las 5 tengo que estar en otro lado a las 5 de la tarde. 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
0: Abel MG dijo: hola, buenas tardes, parceros, saludos desde el municipio de Mairana.
1: Ahorita no, don Pepino, no me llame. Yo no tengo celular para contestar.
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1: Mucho habla, Miki, pone música, a ver, dice. Esa que dice el brazo de otro, en brazo de otro, dice. ¿Cuál es esa? Hola, buenas tardes, parceros, saludos desde el municipio
0: Carlitos
1: de Mairana.
0: Quín Castro, 1990 gramos, 3, dijo saludos de Brasil.
1: Carlitos.
0: Naira dijo hola.
1: Hola, Liz. Carlitos, saludos desde Brasil, Vámonos con música. Ya don Pepino se está enojando ya, A ver, la mal sentada, no, esta de aquí, ¿ya? Luego se la busco su canción, don Pepino.
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1: Ay, ay, ay. Ahorita lo busco, don Pepe, ahorita lo busco su canción. En brazos de otro.
0: M7 dijo un temita de cómo la tijera de México, chico.
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1: Estoy programando,
2: Y me

0: pero también.
1: Claro que sí, Alex.
0: Le hizo una herida mortal. Y ahí.
1: Mientras sea música regional mexicana, norteña de banda.
2: XHINO dijo culpa de quién.
1: Ok, listo.
0: Traicionar.
1: Vicente Fernández.

0: La tijera de México, chico compa, no entra en el género. Solo música mexicana, norteña, música de banda.
1: XHYNO dijo culpa de quién. Joan y Jesse Uribe.

0: Oye, no lo alcanzan a Pepe Coronado, ¿eh? No lo alcanzan, ¿eh? Muy arriba, muy arriba.
1: Lorena dijo, la buena se acuerda de mí.
0: Sí, me acuerdo. O no sé. Échele, compadre.

0: Échele, qué bueno.
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0: Ahorita complacemos más canciones aquí en el ranchito, ¿eh? Esta canción me la pidió mi compa Pepino. Es del brazo de otro, los originales de San Juan, de Chuy Chávez, ¿eh? Esa es la rolita. Vámonos con música aquí en el ranchito, porque sí, complacemos canciones.
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0: Sí, señor.
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0: Ay, con esa canción voy a tomarme un trago de tequila.

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Toda la semana tomando, toda la semana.

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1: Vámonos complaciendo más canciones. Jesse Uribe, Culpa de Quién, ¿eh? Esa canción para mi compa Alex. Está escuchando El Ranchito a través del TikTok.
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1: Salud, salud. Con agüita de manzana, ¿eh? Con agüita de manzana, ¿eh?

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1: Échale, compadre. Llegan las 5 curiosidades del día. Pa' que te rías, te asombres y no te lo pierdas. ¡Vámonos, recio!
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3: Siempre que solía dijo una tema de Jesse Uribe, yo no te quería engañar.
4: Una noche de verano.
5: Órale, listo. Un tema de Jesse Uribe, yo no te quería engañar, dice. Tú te lo buscas, ¿eh? Ánimo, mi gente, aquí llegan las 5 notas de Ranchito. Hoy no vamos a hablar solamente de problemas. Tenemos dólar, vacas famosas, vicuñas, una tienda de búfalo y hasta una curiosidad de esas que uno dice, mire pues, de no creer. Notita number one aquí en Ranchito. Nota número uno, hay vacas que ya son campeonas, dice. En la Expo Cruz 2026 hubo un concurso para saber cuáles vacas producen más leche. Bueno, una vaca llamada Catalina, ¿por qué le ponen nombre de persona, eh? Hay gente que se ofende. Una vaca llamada Catalina volvió a ganar por tercer año seguido. Produjo casi 250, escuchen bien, 250 kilos de leche en 10 ordeñas. Otra llamada Graciela, yo no le estoy poniendo el nombre, están así, Ganó en su categoría casi con 193 kilos, ¿eh? No, hombre, hay vacas que tienen más título que algunos futbolistas, Y aquí uno tomando agüita nomás sin saber todo el trabajo que hay que detrás, Vámonos a ver, notita número 2. Nota número 2, Dice, contaron las vicuñas. ¿De qué se trata esto? En 13 comunidades de La Paz hicieron un conteo de vicuñas y encontraron 603 animales, Los fueron separando entre machos, hembras y crías para saber cuántos hay y poder contarlos mejor, Imagínese el trabajito, uno, dos, ya, pérdida de tiempo, Notita número 3, en Santa Cruz abrieron una tienda de búfalo, ¿En serio? ¿De qué se trata? Aquí le cuento, en resumen. En Santa Cruz abrieron una tienda de búfalo. Y esta es la notita curiosa. En Santa Cruz abrió la primera tienda especializada en productos de búfalo. Hay yogur, queso, hamburguesas, hecho con productos de este animal. Ay, ay, ay. Así que si usted entra y pregunta qué tiene, le pueden responder de búfalo casero, Ahí ya quiero probar, Notita número 4. Nota número 4 es el dólar pegó otra bajada. El Banco Central de Bolivia fijó para este miércoles el dólar oficial en 10.15 frente a los 10.99 de ayer. Uf, ahora sí que bajó mucho. Es una bajada de 84 centavos en un solo día. Voy a aprovechar entonces ahorita a comprar unos programitas por ahí. Puede ser que después suba, El dólar está bajando tan rápido que uno ya no sabe ni sabe si comprarlo o no, Es para perder, O si espera para mañana, puede ser demasiado tarde. Vámonos con la notita número 5. Alerta por nevadas en 5 departamentos. Atención, señoras y señores, parece que va a nevar, va a llegar un frío de nuevo, El Cenami lanzó una alerta naranja por nevadas que podrían presentarse desde la noche de este miércoles en 5 departamentos. Mientras en Santa Cruz andamos buscando sombras y el calor está grave, tremendo, En otros lugares ya están buscando chompa, frazada y algo caliente para tomar. La naturaleza nomás diciendo, querían variedad de clima, pues ahí les va, ahí les va.

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2: Vámonos con musiquita aquí en El Ranchito. Sale la rola de Jesse Uribe. Yo no quería engañarte, dice.
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0: tema. Jesse Uribe, yo no quería engañarte, ¿eh? ¿Qué piensan de esa canción, eh? La ciudad es grande. Bienvenidos al ranchito. Te damos la hora exacta, pues son las 4 de la tarde con 46 minutos en todo el ranchito nacional.
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0: Te pido un tema, dice The Bookies. Hasta hoy llegó mi buena suerte. Ya, porfa, estoy en la flota, dice. ¿A dónde se va? Ah, está regresando con Marapa, comadre. O a Pulquina, ya. Saludos desde Samaipata. Estoy de vuelta, dice. Qué bueno, comadre. Feliz viaje, ¿eh?
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0: Ahorita le busco su rolita, comadre. No se me preocupe, ya.
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0: por... 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Esa es la canción de la rica pobre, ¿ya? Esa que anda toda pituquita por ahí, ¿eh?
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0: Y mis compas de Taller Salguero, saluditos por ahí.
3: Teo dijo un temita para olvidar a ella.
0: Para olvidar a ella, dice. Compa, mi compa Pano, y va a ir a San Mateo. Hay fiesta en San Mateo, les cuento. Un tema para olvidar a ella, dice. Compa, no la vas a olvidar, te vas a acordar más. Las canciones no son para olvidar, son para acordarse de esas, ¿eh?
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0: obligado. Obligado,
2: 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Eres rica, pobre, que sueña despierta. Entraste de criada y te...
0: Este 18 y 19 de septiembre tenemos la fiesta patronal en honor a Tata San Mateo. En honor al santito San Mateo. Y esto va a ser en la comunidad de San Mateo. Así que los invito, fe, tradición y unión de nuestra comunidad. El viernes 18 de septiembre, o sea, comienza ya, faltan dos días nomás. Las vísperas en la noche en la capillita. Luego tenemos ya el campeonato de fútbol. Y el 19 de septiembre, campeonato de fútbol, desde muy temprano ya arrancan las finales. Luego la misa y bautizo. Luego al mediodía, pues un almuerzo comunitario. Ahí yo creo que me invitan todos, ¿no? Todo es gratis. La comida, invitado por los alférez, los organizadores. Y a las 3 de la tarde, carrera de motos. Y en la noche, fiesta bailable, ¿eh? Hay grupo en vivo. También van a estar los Nexus. Ahí van a estar animando. Oh, pues va a estar bien bonito, ¿eh?
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0: Ahora es como musiquita aquí en el ranchito. Hora exacta a las 4:50, 4 de la tarde, 50 minutos. La comadre me pidió la canción de los Bukis, Ladrón de Buena Suerte. Así se llama la canción, comadre.
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0: Ay, la comadre Esmeralda ya está muy arriba, la comadre, ¿eh? Pepe Coronado se quedó. Adán Rojas está subiendo, ¿eh? Gracias por compartir, Brian. Muchísimas gracias.
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1: Y ya estamos de vuelta en cabina de Ranchito. Hora exacta, son las 4:53. 4:53 en todo el Rancho Nacional. Bueno, compas y comadritas, ya me voy yendo, ya me voy. Me voy despidiendo. Pidan una rolita, la última, para que les pueda complacer, Mientras tanto, nos vamos saludando y agradeciendo a los auspiciadores del Ranchito.
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1: 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Saludos para José, muchísimas gracias, José. Adán Rojas, oye, le está dando durísimo, tapta la pantalla. Rosemary, saludos para Rosemary Mendoza también. María Chidoro, ya quedó ahí, ya se retiró, ya se fue. La comadre Esmeralda, más de 10K, comadre, se pasa, comadre, bien. 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

Este viernes y sábado, viernes 18, sábado 19 de septiembre, es la fiestita patronal de Tata San Mateo, en el cantón de San Mateo, zona alta, ¿eh? Ahí los esperamos este viernes 18, ya tenemos las vísperas en la capillita, y luego inicio del campeonato de fútbol, y el sábado 19 de septiembre, desde muy temprano, las finales del campeonato de fútbol. Luego tenemos la misa de bautizos, como de costumbre siempre. Luego un almuerzo al mediodía, invitado por los alférez o los organizadores, para todos los que estén presentes. A las 2 de la tarde tenemos los juegos tradicionales, palo encebado, juegos del pato, quirquincho, eso para niños y adultos que vengan ahí y quieran participar. Y a las 3 de la tarde tenemos la carrera de motos, ¿eh? Y en la noche la fiesta bailable con grupo en vivo, los Nexus.

0: Vámonos, mis compas. Muchísimas gracias a toda la gente linda que estuvo dándole tap a la pantallita. Muchísimas gracias. Hernández. ¿Qué dice? Invita. Mi amigo Alex, muchísimas gracias. Sean la comadre Esmeralda, Pepe Coronado. Hay un hombre ahí que no puedo leer, ¿eh? No puedo leer, no, no veo bien. Ya me voy, ¿eh? Nos vamos con la canción del peor de mis fracasos, Dinastía Book, ¿eh? ¿Se la saben, sí o no? Ahora sí se la van a saber, ¿eh? Esto fue Ranchito, yo soy Miki TV. Chao, chao, chao.
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2: Antonio Solís, dejamos con eso que dice: el peor de mis fracasos. Sánale.

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1: Radio Hacer le da la hora exacta. Son las 5:14.

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1: Radio Hacer le da la hora exacta.
2: Son las 5 con 30 minutos.

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1: Reciban todos y cada uno de ustedes un saludo de bienvenida a este espacio destinado a la salud. Tengo muchos mensajes, tengo muchas preguntas. ¿Sabe qué? Nosotros estamos mal, pero no hay dinero, así que no podemos ir al hospital porque sabemos que vamos a gastar un montón de dinero. Así que nos aguantamos la enfermedad y buscamos cualquier cosa para poder estar mejor. Y como las tabletas a veces son muy baratas, preferimos comprar la más barata. Vamos a la farmacia y ¿cuánto cuesta esa? Tengo de esta un boliviano, esta tres bolivianos, esta cinco bolivianos. Démela de un boliviano, cinco ya. Buscamos ahorrar. Yo le entiendo a toda la gente. ¿Cómo no lo voy a entender si yo vivo en este mismo lugar y sabemos lo que estamos pasando? Pero ¿será? Les pregunto a todos los que están en sintonía. ¿Será que ahorramos en la salud? Le pregunto. ¿Será que es bueno? Si usted no busca solución a la salud, ¿qué pasaría? Empeora el cuerpo, ¿cierto? Un cuerpo enfermo no permite que una persona pueda trabajar con total normalidad. Vamos a ser sinceros. ¿Cuándo ha visto un enfermo trabajando? ¿Cierto que no hay? El enfermo necesita cuidados. Necesita recibir atención médica. Necesita una intervención quirúrgica, una operación. Necesita un tratamiento, ya sea natural, ya sea médico, farmacológico, pero necesita un tratamiento, lo cual necesita una inversión. Y si en nuestra vida solamente nos preocupamos solo por trabajar y que tengo que atender mi casa, mi carro, mi moto, mis terrenos, mis cultivos, mis animales y la salud, bien, gracias. No, le voy a decir la verdad. Algo que está escrito bíblicamente no es una cosa que yo me invento. Así como venimos, así nos vamos. Polvo eres y en polvo te convertirás. ¿Quién te dijo que te lleva lo que haces? ¿Quién te dijo? Hay gente que vienen y le dicen, no, mire, este tratamiento es largo y te vas a gastar tanto dinero. Ah, no, prefiero morirme. O sea que morirse es la solución al problema. ¿Sabe qué? A mí me da tristeza. Cuando yo escucho a una persona, se me van a llorar. Llorar porque veo que no tienen el sentimiento, ni el valor, ni el respeto a Dios. No a uno como profesional. Nosotros seguimos siendo profesional, no perdemos el título. Pero cuando escuchamos eso, es una tristeza que nos llega en el alma. Me gustaría que piensen de otra manera. Me gustaría que piensen positivamente y digan, no, yo quiero estar bien, deseo estar bien, yo voy a estar bien, no importa. La plata se hace, pero la salud no. Vivir la mayor cantidad de años para ver a sus hijos, nietos, bisnietos, si es posible, es una maravilla. Muchas personas mayores me visitan y me dicen, no, yo quiero estar bien. Yo sé que quiero estar bien, ¿cómo no voy a saberlo? Pero a veces el cuerpo se deteriora y la recuperación es mucho más larga, hay que tener mucho más cuidados. Hay hijos también que los papás hicieron de todo, los hijos son profesionales, se van a otra ciudad y no tienen tiempo para visitar a los papás, y los papás abandonados, solos, ya no saben qué hacer y lo único que quieren es morirse. Otro factor, no permitan eso. Siempre pidamos a Dios, aprendamos a rezar, aprendamos a acercarnos a Él, es importantísimo. Y Él nos va a iluminar, va a decir, no, voy a ir a visitar a ese señor que por ahí habló algo que me hizo sentir bien. Eso me gusta, me gustaría que lo hagan. ¿Cómo se llama, señor? Me llamo Denis Antesana. 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Tenga un maravilloso día. 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
2: Son las 6 y 24 minutos.
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6: Son las 7:32.

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